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2: Viva la música y vivan también las escuelas donde podemos aprender música. Este es el aula llamada Old School, programa 158, donde con felicidad recibimos a Mario Lafontaine.
3: Señor director, soy feliz aquí en Old School.
2: Eres un felizote.
3: Soy muy feliz y sobre todo bailando, porque esta sección como me gusta. Y fíjate que nos vamos a ir con una canción que fue importantísima en mi vida. Yo amo a este cantante, Boss Cax, que es uno de los grandes de Blue Eyed Soul. Y se hace acompañar de los Toto antes de ser Toto, una canción que al primer lugar y que explora perfectamente la música disco con el funk, con lo que vendría siendo después la música bailable.
2: Clasicazo de 1976, abriendo la vieja escuela dentro de Dancing Machine. Esto es Low Down.

0: 1976 escuchamos al norteamericano Bosque Axe con un clásico que abre la vieja escuela y se llama Lowdown.
1: Y nos vamos ahora con el rey del falsete, este cantante británico que también yo era muy fan, con afro, chaparrito.
0: ¿El rey del falsete no era el intérprete Déjenos Vivir, Francisco Javier?
1: Bueno, ese era falsete, pero por sus rollos en la política, pero este era falsete por lo que cantaba. Y bueno, fíjate que esta canción tiene un escándalo porque Ray Parker Jr. dijo que esta canción la compuso él, la tocó en el estudio y se la robaron, no le dieron crédito ni regalías.
0: Pero di quién es Ray Parker Jr., pues no vas a ver.
1: El de los Ghostbusters.
0: La señora que nos está oyendo en Colima no sabe.
1: El del grupo Radio de los Ghostbusters, famosísima canción. Y pues bueno, pónganse a bailar aquí en modalidad Moped con Leo Sayer y

0: antes de que Barry Gibb al frente de los Bee Gees utilizase el falsete en sus canciones, lo hacía virtuosamente Leo Sayer con You Make Me Feel Like Dancing. Socio Mario Lafontento a la cadena Mix, esto es el programa 158 de la vieja escuela. Dinos qué viene, qué podemos esperar.
1: No.
0: Pobre de mi socio.
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0: Rocío, quiero encender el túnel del tiempo y no me da. ¿Me ayudas?
1: Claro, nada más déjame guardar aquí mi cajita de pañuelos desechables porque esto va a ser para llorar y llorar y llorar.
0: Ya lo hicimos. Estas son las canciones más lloradas de 1991 y vamos a empezar con Michael Bolton, When a Man Loves a Woman.

When a Man Loves a Woman, original de Percy Sledge del 66, en una nueva versión de Michael Bolton que triunfó en las listas e hizo llorar a muchas parejitas, como también este cubano socio, este cubano estadounidense que era protegido de los Estefan y que lanzaba su primer disco con un tema memorable llamado Just Another Day, John Secada.

El único éxito de John Secada como artista, porque como compositor tuvo un par más, eso fue del 91. Las canciones más lloradas con Just Another Day y también con U2, lloramos mucho, de su álbum Actum Baby, el clásico One.

Bam de YouTube, a diferencia de las otras canciones, esta más que de amor, esta habla de que hay una imagen creada sobre la protección y sobre el cariño que nos tenemos todos los humanos, cuando es todo lo contrario. Hermosa poesía de Bono. Y nos seguimos ahora con unos hip hoperos que hacían un rollo metido en el R&B y en el soul, tomando como sample una pieza de Spandau Ballet. Ellos son PM Down y Set Adrift on Memory, Please.

pidiendo prestado True de Spandau Ballet, que fue un éxito durante los años 80. De 1991 escuchamos a PM Dawn con Set Adrift on Memory, Please. Y la última vez que Phil Collins, Mike Rutherford y Tony Banks hicieron un disco juntos como Genesis fue justamente el álbum Weekend Dance de 1991. De aquí una balada que se lloró, pero también se disfrutó y se bailó, Hold On My Heart.

Hole in My Heart de Genesis. Esto es Llorar, de ese discazo llamado Weekend Dance. Hermosísima canción. Y nos vamos ahora, socio, con una que una canción que habla de una segunda oportunidad en la vida, ya que los Estefan habían tenido un accidente y poco después grabó este disco en el cual agradece a la vida volver a ver, porque ella pensó que se iba a morir. Me refiero a Gloria Estefan y esta bellísima canción que se llama Coming Out of the Dark, que por cierto fue coescrita por John Secada.

0: saliendo de la oscuridad para entrar a la luz, y mira que tenía luz y marmaja y pachocha Emilio Estefan. Por eso le dio a su esposa la vida que le dio. Muy talentosa Gloria Estefan. Coming out of the dark.
1: Definitivamente, la estrella latina más importante de su momento. Y ahora, socio, de regreso, los amantucos vienen pues muy enfundados en unos uniformes que tienen que ver como con los egipcios.
0: Muy funky, donde se les ve el paquetón.
1: Exacto, y las trompetas y todo. Y pues bueno, vamos a hablar de Erwin and Fire en el cine.
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2: Esto es música y cine dentro de la vieja escuela en su edición número 158. Mario Lafontaine está enamorado de una película española de animación. Platícale a la audiencia de qué se trata, mi socio.
3: Es una tragicomedia hispano-francesa dirigida por Pablo Berger, que es la historia de un perro que te va y se compra un robot. Se llama Robot Dreams en inglés, es del 2023. Y lo increíble de la película es que no hay un diálogo en toda la película y aparece constantemente una canción de There Wind and Fire, creo que la más conocida de There Wind and Fire, llamada September, en versiones deliciosas que van desde vocoders hasta ruiditos nada más, hasta la versión de los mismísimos Air, Wind and Fire.
2: Desde las épocas de la Guerra de los Niños, aquella película de Parchís, donde aparecía el perro Superman, ningún otro perro español había trascendido tanto a los tiempos. Del 79, el clásico The Earth, Wind and Fire.

0: La música de Earth, Wind & Fire en el cine. Empezamos con September, por ahí de 1979, y luego vamos a tomar una película norteamericana que fue basada en la historia del chanfle en el cine.
1: Exactamente, porque trata de un aguador, se llama The Waterboy, y esta película de comedia del 98, dirigida por Frank Coraci, en donde salen Adam Sandler, Henry Winkler, Jerry Reed, Rob Schneider y un montón más. Y pues bueno, es una película justamente sobre eso, sobre un aguador y todas las peripecias que pasa para llegar a ser conocido.
0: Y sí, es igual de buena y de simpática que el chanfle, avísame para no verla, sucio.
1: Pero aquí tocar una pieza que tú amas de Earth, Wind & Fire, llamada Let's Groove, de su disco Race, y que había una versión instrumental también con vocoder muy, muy interesante, pero escuchemos la versión original, Earth, Wind & Fire y Let's Groove.

0: incluida en la película El Aguador, The Waterboy, de 1998, protagonizada por Adam Sandler, que primero era simpático y ahora es muy desagradable. Escuchamos la inclusión del clásico del 81, Let's Groove, la segunda canción de Earth, Wind & Fire, socio, y tienes que cerrar con una realmente buena. No puedes dejar que el público de la vieja escuela se quede esperando otra buena canción de Earth, Wind & Fire y se la vas a negar.
1: No, va a ser una maravilla funky como todo lo que ellos hacían. Y esta pertenece un año después, en el 99, un año después de Waterboy, Muppets from Space, los Muppets en el espacio, hizo que los teleñecos, como les dicen en España, triunfaran.
0: ¿Teleñecos? ¿Tú estás loco?
1: En España les dicen teleñecos.
0: ¿Sabes que yo una vez estuve en XC2?
1: Ajá.
0: Cuando era hace muchísimos años. Y te acuerdas de Chasco, que también era una copia de eso. Sí. Y en México le decían los telebiopets.
1: Ay, no me digas.
0: Horrible.
1: Pues ese video que tú tienes de XC2 está ahí en YouTube y lo pueden ver, ya y pueden ver a mi queridísimo socio.
0: Ajá.
1: Pero bueno, esta película de los Muppets en el espacio evidentemente habla de que Gonzo era un ser espacial y que lo buscaban todos porque pensaban que venía del espacio y no era del espacio. Y ahí tocan Shining Star, una de las canciones más cortas, más divertidas y más funky y bailables de Earth, Wind & Fire, y los dejamos con ellos.

0: Incluida en una de esas películas divertidonas de los Muppets, Muppets from Space de 1999, eso fue Shining Star de Earth, Wind and Fire, y seguramente hay otras muchas canciones de Earth, Wind and Fire que han sido utilizadas en el cine, socio.
1: Así es, hay más de 25 piezas que han sido utilizadas en muchísimas películas y en series de Earth, Wind and Fire, grandísimos, como también fueron grandes los primeros que nomás tuvieron un éxito, y vamos a regresar con un dúo de hippies y una señora frondosa disco.
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3: Socio, explícale a la audiencia de la cadena Mix, ¿qué es eso? ¿Qué significa eso que acabas de interpretar?
4: Es una versión que hizo la jarocha, Yuri.
3: No, ¿se hizo la jarocha?
4: No, no, no, al contrario, usó mucho. Todo lo contrario, pero gracias. Fíjate que esta es una canción original de un dúo de folk hippie que triunfó tremendamente y que incluye una cítara y se llama Summer Breeze. La canción tuvo muchas versiones exitosas también con los Isley Brothers, con Ray Conniff, con la mismísima Yuri, pero esta fue la que conquistó las listas, llegó al lugar número 6.
3: Oye, pero espérame, ¿a dónde vas tan rápido? Estamos hablando de la canción. Es 1971 y esta agrupación no funcionó nunca más.
4: Pues tuvo dos éxitos menores, Diamond Girls y Get Closer.
3: Que esas se la cantaban a su mamá, era la que los conocía, ¿no?
4: Y luego Paul Williams, el compositor, el chaparrín, les hizo un soundtrack, pero realmente Summer Breeze es la canción que todos recordamos y aquí en México fue un trancazazazo.
3: Gustó mucho, se ha de haber llamado Brisa de Verano, ¿no?
4: Así es.
3: Bueno, Stills and Craft.

0: una extraña mezcla post-psicodélica folk, lo podríamos llamar, de 1971, el dueto norteamericano Seals and Crofts. Eso fue Summer Breeze. Y viene algo parecido, socio, o algo diferente.
1: Muy diferente, porque ahora pónganse las pezoneras y las medias de red. Y aquí más bien vamos a hablar de una chica canadiense que fue muy popular, ya que sea High Energy, inclusive pasó por las filas de Bobby Orlando. Y lo más interesante es que en Alemania fue parte de la primera generación de Bonnie M, pero decidió irse de solista y nada más de que estuvo en el primer disco para lanzarse como Claude Javari, apoyada por la orquesta South Soul. Tuvo varios éxitos dentro de las listas dance, pero en los top 100 nada más existieron esta canción, que aquí en México fue muy famosa, sobre todo por la percusión esa de tum, tum, tum, tum, tum, tum, tum, tum, tum, tum, tum.

0: gran canción representativa de 1977 de la decadente música discotequera del ayer, Claude Jabari, Boogie Boogie, Dancing Shoes.
1: Pero para mostrarles el imperio de la música disco en su esplendor, nos vamos a ir con una de las más grandes agrupaciones de regreso, KC and the Sunshine Band.
0: Y venga la fiesta floridiana.
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0: Con amor y suprema alegría es como saludamos a toda la cadena Mix, 158 programas de la vieja escuela. Vamos a adentrarnos en la música de un individuo norteamericano que vaya que tuvo un enorme esplendor durante el periodo setentero del llamado imperio de la música disco.
1: Efectivamente, socio, esta banda fue formada en Miami en el 73 por Harry Wentz Casey, que luego se puso Casey, este guapo porque estaba guapísimo, sigue vigente, siguen haciendo, todavía en la pandemia lanzó un disco, ya no es lo mismo, pero bueno, tuvieron una cadena importante de hits, algunos de los mismos álbumes, otras de otros discos, pero realmente es recordado por muchas canciones, como esta que era parte de su segundo álbum, Get Down Tonight, y que exploraba el funk con un sonido completamente synth que era muy novedoso para el funk en aquel entonces.

0: Get Down Tonight, 1974, los inicios de la música disco, ya empezaba a brillar con luz propia Casey y su agrupación llamada The Sunshine Band,
1: quienes en el 79, en su sexto álbum llamado Do You Wanna Go Party, hicieron una incursión en la balada por primera vez, y vaya éxito, tremendo éxito con esta canción, que ha sido versionada muchas veces en high energy, en trance, en música electrónica, muy famosa.
0: ¿Cuál es tu primer recuerdo de esta canción, Sucio? ¿Ya estabas ahí chichifeando?
1: Ya estaba yo en CU echando faisán, sí, acá con los vidrios empañados.
0: Sí. Claro, una balada clásica de la radio AM de aquellos ayeres. Please don't.

0: lo que me decían aquellos ahí en esos pasajes de CU hermosos, llenos de rocas y de mucho pasto. Y pues bueno, Case and the Sunshine Band finalmente fueron, musicalizaron muchas de mis memorias de adolescente, como esta que sigue, socio, que es una canción que realmente no se refiere al ritmo de boogie, se refiere al boogeyman, al coco.
1: Al coco.
0: Hasta hay una versión de Rob Zombie bastante interesante.
1: Al hombre de la bolsa, al que te cargó, al payaso que te carga.
0: Exactamente, claro, que luego Tim Burton se encargaría de manifestar en sus obras. Y pues bueno, también otro de los grandes éxitos de Case and the Sunshine Band, I'm Your Boogeyman.

0: Era 1976 y Casey and the Sunshine Band interpretaban esta tremenda canción que sigue vigente después de tantos y tantos años. I'm your boogeyman. Y 1975, música disco, socio. Calzones sudados, terlenca, brillos en todos lados, pezoneras. ¿Qué más había?
1: No había sida. Entonces era... Bueno, por eso pues echábamos pata, claro, como echábamos.
0: A echar Patricia.
1: Luego todo cambió y fíjate que esta canción justamente fue vetada por... que tiene implicación sexual por el famoso I like it. Entonces este fue un primer lugar tremendo en su segundo disco y se llama That's the Way I Like It, KC and the Sunshine.

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2: Estamos compartiendo con ustedes cuáles fueron los grandes éxitos de Casey and the Sunshine Band en esto que es Old School volumen 158. Escuchamos That's the Way I Like It, sin duda alguna uno de sus tres éxitos mayores. Y luego, ¿qué viene, socio? Otra grande canción.
3: Una fantástica canción también muy exitosa, su tercer disco, la cual aquí te decían que más bien tenías que hacer un brinquito, tenías que agitarte para poder brincar con la bota, que era la que se necesitaba para bailar estas coreografías.
2: Que realmente significa a mover el botellón. Esto se llama Shake Your Booty.

0: glúteos en movimiento, lo que es lo mismo Shake Your Booty, fue de Casey and the Sunshine Band de 1976, y nos quedamos en ese año, socio, con una canción que Mario Lafontaine afirma que también fue muy exitosa. Yo la verdad es que no lo recuerdo, socio, porque en esa época estaba yo viendo Burbujas.
1: Sí, socio, eras muy pequeñito en este entonces, pero fíjate que esta canción venía junto con I'm Your Boogeyman, se convertía en esta pieza que también tuvo implicaciones sexuales y también decían que era un rollo muy erótico, pero como no
0: hablaba
1: inglés...
0: música disco, mi socio, sí, que no era erotismo, pues sí, era, pues era sí, muy fuerte eso.
1: Y porque tenía una guitarrita muy Nile Rodgers que te invitaba a seguir pushando y pushando, y se llama Keep It Coming.

0: Y Mario Lafontaine afirma que en 1976 aquellos que no copularon al ritmo de esta canción, pues pasaron de noche la música disco con uno de los grandes reyes del movimiento, que se llama Casey con su grupo The Sunshine Band.
1: Vendedores de más de 100 millones de discos, imagínense, por eso están aquí los grandes de la vieja escuela.
0: ¿Y tú qué tan grande eres?

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2: ¿Son los covers? ¿Son los originales? ¿Cuál ganará? Tenemos un antecedente increíble de esta canción del año 1967, cuando el corazón gigantesco de Frank Sinatra hizo todo lo que pudo por su hija Nancy, impulsándola a triunfar, pero honestamente, socio, nunca ocurrió. Y ellos hicieron el dueto que antecede esta preciosa versión.
3: Del disco Swing When You're Winning, del grandísimo Robbie Williams, acompañado de Nicole Kidman, quien lo hace estupendamente, y fue un primer lugar, igual que la de los Sinatra, y recuerden esta bellísima canción.

0: Un tributo a la música de Frank Sinatra grabada en los estudios Capitol de Los Ángeles. Something Stupid, la voz de Nicole Kidman con Robbie Williams.
1: Y nos vamos ahora con una canción del 66 escrita por Homer Banks, que fue un éxito menor, pero la versión que vamos a presentar, socio, que tú escogiste, es brillante, es grandiosa, porque son dos estupendos cantantes británicos, de los mejores que cantan soul británicos, y esto se llama Ain't That a Lot of Love con Tom Jones.

0: aparecida en un álbum increíble inmaculado de duetos y covers de Tom Jones llamado Reloaded del 98, escuchamos esta gran versión de In That Loud Love que hiciera grande Simply Red durante finales de los 80, ¿no, mi socio?
1: Sí, y hay muchas versiones, está Spencer Davis, está Sammy Dave, Three Dog Night, The Band, pero a mí me parece que esa es la mejor, sin duda. Y nos vamos ahora con el rey de los covers, con nuestro amado Joe Cover, o sea, Joe Cocker, quien nos presenta este clásico que tiene una historia importante porque la canción se compuso en el 63 y el compositor la tuvo que vender porque era drogadito y necesitaba su lana pues para aquellito, entonces la vendió en $100 y pasó a ser de otro autor, y esta canción se llama Unchain My Heart.

0: hecha grande por el tremendo Ray Charles durante la década de los 60. Escuchamos Unchain My Heart, una versión que lo deja uno estúpido después de escucharla del 87, Joe Cocker.
1: Pues para quedarnos más estúpidos, vamos con el papá de todos los que pusimos. Que
0: ¿el
1: es
0: papá Mr. de los estúpidos?
1: No, el papá de los genios.
0: Ah, perdón.
1: Por algo le decían el genio, Mr. Ray Charles, acompañado de la hija de una de las leyendas más grandes también del torch song. Me refiero a Natalie Cole, de Nat King Cole. Y pues bueno, esta canción que es muy importante, que todos conocen, que se llama Fever. ¿Qué nos puedes decir de Fever, queridos?
0: Qué tremenda melodía, mi socio. Ha sido cobereada por muchísimos. Recuerdo yo la versión grande de Natalie Cole solita. También Nina Simone tenía una, ¿no?
1: Sí. Y Donna Summer, y Madonna. Muchos han hecho covers.
0: Michael Bublé, por ejemplo.
1: Exactamente.
0: Pero nada como esta.
1: No, con el jefe, Ray Charles.

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2: Muy buenas noches, bienvenidas y bienvenidos a este programa del 23 de agosto en la Hora Nacional. Hoy tenemos mucha música y talento para ustedes. Gracias por acompañarnos una semana más.
3: Les vamos a platicar sobre la estrategia de atención a las causas con programas de educación, empleo, deporte y participación comunitaria.
2: Les presentaremos a los 7 semifinalistas de México Canta 2 que viven en nuestro país. Escucharemos sus canciones y hablaremos también de las oportunidades que hay para las juventudes.
3: Además, les hablaremos de los resultados históricos de la delegación mexicana de los Juegos Centroamericanos y del Caribe. Fueron 167 medallas de oro, 125 de plata y 115 de bronce.
2: Y tendremos un nuevo flashazo del bienestar sobre el apoyo para personas que perdieron su empleo.
3: Además, recordaremos a una grande de la música, Chavela Vargas. Empezamos.
2: El pasado 12 de agosto se conmemoró el Día Internacional de la Juventud y a propósito de esto, hoy vamos a platicar sobre la estrategia de atención a las causas de la violencia, lo que se está haciendo con las y los jóvenes y también de otros programas.
3: Por ejemplo, Jóvenes Transformando México, que ofrece opciones relacionadas con educación, empleo, deporte y participación comunitaria.
2: También está Jóvenes Unen al Barrio, en el que participan más de 6.000 jóvenes en actividades como recuperación de espacios públicos, elaboración de murales y acciones comunitarias.
3: Y también está Jóvenes Construyendo el Futuro, que ha vinculado a más de 400.000 jóvenes con empresas e instituciones para que puedan adquirir capacitación y experiencia laboral.
2: El deporte también forma parte de estas acciones. Por ejemplo, el pasado 16 de agosto se realizó la clase nacional de box Puños de Transformación con 107 sedes en todo el país.
3: Y con Boxeando por la Paz participan cada semana casi 7.000 personas en más de 100 gimnasios de 15 estados. Además, el pasado 29 de julio, Tequios por la Paz reunió a más de 500.000 de participantes.
2: Durante agosto también se llevó a cabo la Jornada Nacional Ser Joven, con actividades en las 32 entidades. Además, los festivales por la paz han reunido a más de 2.6 millones de asistentes.
3: Otro punto es la recuperación de espacios públicos. Con las ferias de paz se han recuperado más de 446 espacios para que vuelvan a ser utilizados por las comunidades.
2: Y en el Tianguis del Bienestar, más de 420.000 personas han recibido bienes de primera necesidad en 35 municipios y más de 800 comunidades.
3: También está el desarme voluntario y canje de armas. Desde octubre de 2024 hasta el 10 de agosto de este año, se entregaron voluntariamente y de manera anónima más de 12.000 armas de fuego.
2: Y hay otro dato interesante. Más de 13.000 juguetes bélicos han sido intercambiados por juguetes didácticos para niñas y niños. La próxima sede será Tzintzuntzán, Michoacán.
3: Finalmente, estas acciones también incluyen servicios y trámites. En todo el país se han realizado más de 8 millones con atención directa a cerca de 4.8 millones de personas.
2: En estas actividades participan 53 dependencias federales, además de autoridades estatales y municipales.
3: Son acciones que abarcan distintos frentes: oportunidades para jóvenes, deporte, cultura, recuperación de espacios y servicios y prevención.
1: Este 23 de agosto, México Canta hace historia. Por primera vez la semifinal del concurso binacional que celebra la cultura mexicana y promueve el cambio de las narrativas en las canciones llega a Estados Unidos al histórico Orpheum Theater de Los Ángeles, California. Y como la ocasión lo merece, lo hace con unos invitados de lujo, los Tigres del Norte. ¡Sí!

0: el grupo más importante de la música norteña en la historia, así como nuestros semifinalistas, los hermanos Hernández, fueron jóvenes que con trabajo, esfuerzo y mucho talento lograron convertir a los Little Tigers, como los bautizó un oficial de migración, en unos verdaderos gigantes de la música nacional. Los Tigres del Norte demuestran que las y los jóvenes mexicanos tienen garra y pasión, y sobre todo, representan al pueblo con canciones como La Jaula de Oro o De Paisano a Paisano, con las que le dieron voz a los migrantes, musicalizaron sus miedos, intereses y esperanzas.
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0: El 23 de agosto, la agrupación nacida hace 57 años en Rosa Morada, Sinaloa, será reconocida por el Consejo Mexicano de la Música por su gran trayectoria, así como su aportación y fomento a la cultura nacional. Los Tigres del Norte han vendido más de 60 millones de discos, han obtenido 6 Grammys y 12 Grammys Latinos, tienen su propia estrella en el Paseo de la Fama de Hollywood y cada 9 de febrero se celebra su día en San Francisco. Pero lo más importante de todo es que los Tigres del Norte son la voz del pueblo y están en México Canta. 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
2: La música mexicana tiene una gran capacidad para contar quiénes somos. Está presente en las celebraciones, en las despedidas, en las reuniones familiares y también en esos momentos en los que una canción parece decir exactamente lo que sentimos.
3: Hoy vamos a conocer a los 7 semifinalistas de México Canta 2 que viven en nuestro país y todos comparten algo: las ganas de hacer que la música mexicana pueda dialogar con nuevas generaciones sin perder sus raíces.
2: Empezamos esta selección musical con una canción que prácticamente forma parte del ADN de la música mexicana. Vamos a escuchar El Rey, interpretada por José Emiliano Macías, uno de los semifinalistas de México Canta 2. Es una oportunidad para escuchar cómo una nueva generación se apropia de un clásico y lo lleva a su propia voz.
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1: Muchas gracias. Ahora llega Fátima Cuevas con Paloma Negra, otro de los grandes temas de la canción mexicana. Es una canción que está muy asociada al desamor y a esa manera que tenemos de convertir las emociones en música.

0: Muchísimas gracias.
1: México hizo historia en los Juegos Centroamericanos y del Caribe 2026. La delegación mexicana ganó 407 medallas, 167 de oro, 125 de plata y 115 de bronce. Un número récord que le permitió conseguir el tricampeonato centroamericano.
2: Y hay un dato interesantísimo. Las mujeres mexicanas ganaron 198 medallas, entre ellas 83 de oro. Detrás de cada una hay horas de entrenamiento, disciplina, preparación y también el acompañamiento de familias, entrenadores y equipos multidisciplinarios.
1: De acuerdo con la CONADE, estos resultados son producto de un trabajo de preparación de alto rendimiento. Para este ciclo se destinó una inversión de más de 1,000 millones de pesos para la preparación y también la clasificación de los atletas.
2: Y esto no se acaba aquí. Los deportistas ya tienen la mirada puesta en los próximos retos. Lima 2027 y los Juegos Olímpicos de Los Ángeles en el 2028. El clavadista Osmar Olvera, por ejemplo, habló de la importancia de tener preparación física y equipos especializados para seguir creciendo.
1: También están historias como la de la boxeadora Guadalupe Sherlyn Torres Tavares, que mencionó que el boxeo va mucho más allá del ring. Enseña disciplina, respeto y carácter. Y además, cada medalla representa justo eso, años de esfuerzo que se convierten en victorias.
2: También estuvo Fernando Parroquín Delfín, que consiguió medallas en ecuestre y describió representar a México como uno de los mayores honores de su vida.
1: Además, se anunció que esta vez habrá estímulos para cada una de las medallas obtenidas por atletas y entrenadores en competencias internacionales.
2: Así que 407 medallas no son solamente un número, son 407 momentos de esfuerzo, disciplina y perseverancia que pusieron a México en lo más alto del medallero centroamericano y que marcan el camino hacia los próximos eventos deportivos.
3: ¡Campeón de los Juegos! ¡México lindo!
4: Hay victorias que se gritan y hay otras que se cantan. Porque cuando México gana, buscamos nuestra bandera y el corazón empieza a cantar. En estos Juegos Centroamericanos y del Caribe, México hizo historia. 407 medallas, 167 de oro, 125 de plata y 115 de bronce. El mejor resultado de nuestra historia en estos Juegos y un tricampeonato que habla del talento, disciplina y años de trabajo. Cada vez que nuestra bandera hundió en lo más alto, no fue solo una victoria, fue una serenata para México. Gracias a cada atleta, entrenador y miembro de esta delegación por demostrar que México puede llegar muy lejos. El siguiente objetivo, Lima 2027, con la misma bandera, el mismo orgullo y México siempre.

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1: Seguimos con música de México Canta 2 y ahora escucharemos a Luna López, semifinalista que interpreta Ya lo sé que tú te vas. Esta canción demuestra que las nuevas generaciones también pueden encontrar su propia identidad dentro del repertorio de la música mexicana.

Es momento de escuchar a Dylan Morales, quien llega con Como quien pierde una estrella, una canción que se convirtió en referencia de la música popular mexicana. Vamos a escuchar esta interpretación de uno de los 7 semifinalistas que siguen avanzando en México Canta 2.

0: Muchísimas gracias.
1: Y seguimos con Isabel Piñeiro, una nueva voz en este concurso que busca impulsar el talento mexicano. Ella interpreta una canción que ha cruzado generaciones. No me queda más.

0: Hachnip Olal. Muchísimas gracias, presidente.
1: Flashazos del bienestar.
2: Apoyo al desempleo para el bienestar. ¿Perdiste tu empleo? El apoyo al desempleo para el bienestar está dirigido a personas de 18 a 64 años que habitan en alguno de los 125 municipios de la entidad y que se encuentren desocupadas. En 2026, contempla un apoyo de 3,000 pesos mensuales hasta por tres ocasiones, además de vinculación con el mercado laboral formal. Entre los requisitos están acreditar identidad, residencia y la situación de desempleo. El registro de la convocatoria 2026 se realiza en el portal https://estetrabajo.edomex.gob.mx.
1: Flashazos del bienestar. Información para ti.
3: Y seguimos conociendo el talento joven de México con Brian Soto, semifinalista de México Canta 2, que interpreta Florita del Alma. La música mexicana también se mantiene viva cuando una nueva generación la escucha y la interpreta.
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0: Muchas gracias.
1: Cerramos este bloque musical con Grecia Delgado y Aires del Mayab, una canción que nos conecta con la península de Yucatán. Porque hablar de música mexicana también es hablar de la enorme diversidad regional que hay en nuestro país.
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0: Gracias.
1: Hay lugares que guardan documentos que forman la memoria de un país. El Archivo General de la Nación tiene su sede en el histórico Palacio de Lecumberri, un espacio que durante buena parte del siglo XX funcionó como prisión y que fue transformado para cuidar uno de los acervos documentales más importantes de México.
2: El antiguo Palacio de Lecumberri se convirtió en un espacio dedicado a conservar, organizar y poner a disposición de la sociedad documentos fundamentales para conocer nuestra historia. Vamos a ver y a escuchar la cápsula que nos preparó Orlando Abad.
3: Nos encontramos en un edificio histórico de México. Es un edificio de principios del siglo pasado que funcionó como penitenciaría de la Ciudad de México hasta la década de los 70 y que a partir de la década de los 80 es sede del Archivo General de la Nación. Un lugar impresionante que guarda tantos y tantos secretos que sería casi incontable en un solo día. Pero hoy nos dedicamos a conocer un poco más de este sitio y de su misión en el presente. Por favor, acompáñenos a ver esta entrevista y a ver qué aprendemos. Como cada que salimos a visitar México, llegamos a lugares sorprendentes y maravillosos en la hora nacional. Hoy estamos en el Archivo General de la Nación, en el Palacio de Lecumberri, un lugar histórico por demás para nuestra nación y para nuestra historia, pero vamos a platicar con el que sabe. El doctor Rodrigo Moreno Elizondo, que es el subdirector de acceso y atención al público, como ustedes, como nosotros, que nos metieron, miren, hasta el fondo de la casa aquí en el Archivo General de la Nación. Muchas gracias, doctor. ¿Cómo está?
4: Orlando, es un gusto estar con ustedes y estar con su auditorio.
3: ¿Cuál es la importancia de tener un archivo general en México?
4: El Archivo General tiene múltiples funciones sustantivas. Entre ellas están garantizar la correcta organización y administración de archivos en el país. Es decir, que se encarga de acompañar a las instituciones públicas, incluso particulares, que necesitan tener correctamente organizada su información para garantizar el acceso a la misma y, por lo tanto, su utilidad. Y eso acompaña a la administración pública, pero también a lo interno tiene la responsabilidad de custodiar un gran acervo histórico que contiene la memoria documental del país desde el siglo XVI hasta el presente.
3: Aquí están los sentimientos de la nación, entre muchos otros. Platíquenos algo de esos datos sorprendentes que podemos encontrar aquí.
4: El Archivo General de la Nación tiene una historia larguísima. Desde la época colonial se empiezan a generar documentos. Sin embargo, no existía propiamente una cultura de organizar y administrar estos documentos. Hasta finales del siglo XVIII ya se dan cuenta las autoridades que había que tenerlo organizado. Había algo que se llamaba la Secretaría de la Cámara del Virreinato. Y ahí se tenían organizados papeles administrativos de la colonia. Entonces se crea el primer archivo, el Archivo General de la Nueva España. Después esa administración cambia en la época independiente. En agosto de 1823 se decide crear el Archivo General y Público de la Nación, que es, digamos, el antecedente de este Archivo General.
3: Oiga, a finales de los 70, 77, por ahí se dijeron, ya no cabemos, necesitamos otro lugar. Platíquenos cómo fue esa transición, porque bueno, ahora ya se ve todo muy bonito, pero aquí era un lugar donde la historia fue muy oscura.
4: Claro, este archivo ha estado viajando. En el primer momento del siglo XVIII estaba en Palacio Nacional. Como no cabía todo el documento ahí, se mandó una parte de lo que es el convento de Santo Domingo. Entonces, como justamente no cabía, decían, bueno, necesitamos buscar un lugar idóneo. Había una parte en algo que se llamaba el Templo de Guadalupe, que era la Casa
3: Tacubaya,
4: María,
3: ¿no?
4: Tacubaya.
3: Claro.
4: Estuvimos un tiempo en lo que hoy es el MUNALP, el ex Palacio de Comunicaciones y Obras Públicas. Ahí del año 73 al año 82 fue nuestra casa, digamos. En 1976 cierra esta penitenciaría, en agosto. En el 77 se decreta que se tiene que convertir en el Archivo General. Había que remodelarlo. Se logra, se remoza, se quita, digamos, todo lo que tenía que ver con la penitenciaría. Y en agosto del 82 se hizo un gran evento para inaugurar esto que sería la casa definitiva hasta este momento del Archivo General de la Nación.
3: Hoy podemos venir a visitar, podemos venir a consultar. ¿Cómo le hacemos, Doc?
4: La gente puede venir al Archivo General de la Nación a recorrer la exposición permanente. Hay documentos emblemáticos como el Acta de Independencia de 1821, las constituciones de 1824, 1856, 17, van a poder ver la historia de la institución y a la vez las funciones sustantivas, todo el equipo de archivistas y de especialistas que hacen posible que la memoria siga viva.
3: Doctor, muchísimas gracias por acompañarnos en la Hora Nacional.
4: Muchísimas gracias por la invitación.
3: Y nosotros seguiremos caminando, recorriendo y conociendo lugares mágicos, maravillosos e históricos como este Palacio de Lecumberri, hoy Archivo General de la Nación. Hay
2: voces que no solamente interpretan canciones, se convierten en parte de la memoria de un país. Ese es el caso de Chavela Vargas.
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2: Nacida en Costa Rica el 17 de abril de 1919, pero muy vinculada con México, país que adoptó como propio y cuya cultura llevó por escenarios de América Latina, Europa y Estados Unidos.
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1: Chavela apareció con su poncho, su guitarra y una voz que no necesitaba adornos para transmitir dolor, libertad y desamor. Su interpretación convirtió canciones como Paloma Negra, La Llorona y Un Mundo Raro en verdaderos himnos. Vamos a conocer más sobre ella en la siguiente cápsula.
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5: María Isabel Anita Carmen de Jesús Vargas Lizano, más conocida como Chavela Vargas, nació el 17 de abril de 1919 en San Joaquín de Flores, Costa Rica. Tras la separación de sus padres, quedó al cuidado de sus tíos, en un entorno marcado por carencias económicas. Desde pequeña descubrió su vocación.
6: 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Desde que nací, canté.
5: Impulsada por un deseo de libertad e independencia, entre 1933 y 1936 se trasladó a México para cambiar el rumbo de su vida.
6: México tiene un lugar para los extranjeros. Tiene un encanto extraño. Es México la palabra divina, la palabra mágica, la palabra sabia.
5: Con el tiempo se nacionalizó y convirtió su mexicanidad en uno de los rasgos más profundos de su identidad artística. Aquí comenzó a interpretar canciones rancheras y boleros, música tradicionalmente masculina. Poco a poco, incorporó a su repertorio obras de destacados compositores mexicanos como José Alfredo Jiménez, Cuco Sánchez, Álvaro Carrillo, Tomás Méndez y Tata Nacho, cuyas obras contribuyó a inmortalizar. La intensidad emocional con la que interpretaba cada canción daba al público una experiencia profundamente íntima y conmovedora. A partir de su éxito con la canción Macorina, en 1952, su voz recorrió toda América Latina. En 1961 grabó su primer disco LP, Noche Bohemia, e inició una prolífica carrera discográfica. También llegó al cine. En 1967 participó como actriz en la película La Soldadera de José Bolaños. Colaboró en distintas producciones como intérprete musical, tal fue el caso de la película Frida, de Julie Taymor. Asimismo, Pedro Almodóvar incluyó varias de sus canciones en sus películas. Chavela recibió numerosos reconocimientos tanto en México como en el extranjero. En 1975 se alejó de los escenarios, pero a finales de la década de 1980 reapareció y en

0: Para terminar esta primera parte de la Hora Nacional, queremos cerrar con una frase de Chavela Vargas. Hay que llenar el planeta de guitarras y violines en lugar de tanta metralla.
1: Esta frase resume mucho de lo que fue su vida. Fue una mujer que se rodeó de música, que decidió vivir con intensidad, enfrentar sus miedos y mantenerse fiel a sí misma. Que su historia nos recuerde que la vida también se trata de vivirla plenamente y sin violencia.
0: Y como cada semana, queremos mandarle un saludo a todas las personas que nos ven y nos escuchan. Un abrazo hasta Aguascalientes para Miguel Carrera, para Alicia BFG y a Patricia Paredes en Calgary, Canadá. Gracias por acompañarnos desde tan lejos.
1: También saludamos a María Elena en Chihuahua, José Luis en Sonora, Rocío en Sinaloa, Fernando López en Durango, para Verónica Corona en Jalisco y Carlos Muñoz en Nuevo León.
0: Y si quieren seguir escribiendo, pueden seguir a La Hora Nacional Oficial. Estamos en YouTube, Facebook, Instagram, TikTok, X, Spotify y en el número 5534-834239.
1: Y también nos pueden mandar un correo electrónico a lahoranacional@segov.gov.mx.
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1: Bienvenidos, esto es Querétaro en la Hora Nacional, soy Viridiana Ramírez y como todos los domingos los invito a quedarse en esta emisión preparada semana a semana para ofrecerles los aconteceres más importantes de esta semana. Comenzamos. Manuel Lomelí tiene 24 años, es un artista autodidacta con una técnica en óleo sobre tela y tabla que nos regresa a la pintura clásica y a los grandes maestros con el tema de la belleza femenina. Aunque desde niño sintió atracción por las artes visuales, fue cuando estudiaba la carrera de arquitectura que descubrió su verdadera vocación. Esta noche hablaremos de la carrera de Ridley Scott, un director de cine, productor y guionista británico, ya que cuenta con una amplia filmografía. Varias veces nominado al Oscar y ganador del mismo como mejor director por la película Gladiador. Pureza Querétaro es un negocio apícola familiar con más de 30 años de experiencia dedicados al cultivo de las colmenas, buscando que el beneficio sea mutuo, cuidando el aprovechamiento y equilibrio con los recursos naturales. Esta noche la música corre a cargo de Los Zorros de la Sierra. Aquí iniciamos con Querétaro en la Hora Nacional. Los dejo con mi compañero José Manuel Mosqueda. Adelante.
2: 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Bienvenidos. Mi nombre es José Manuel Mosqueda.

0: Les invito a quedarse con nosotros. Manuel Lomelí, artista autodidacta, es totalmente independiente. Es impresionante la forma en que propone una pintura realista, sin haber tomado previamente clases, con la genialidad nata de un artista joven queretano, que promete convertirse en un referente de la pintura.
1: Hola, ¿qué tal amigos de Querétaro en la Hora Nacional? Muy buenas noches, yo soy Mariana Perusquía Mendoza, esta noche en conversación con el artista Manuel Lomelí. ¿Cómo estás, Manuel? Bienvenido y buenas noches.
2: ¿Qué tal, Mariana? Buenas noches, un gusto estar aquí con ustedes.
1: ¿A qué edad empezaste a pintar? ¿Cómo fue que te llamó la atención? ¿A qué edad te acuerdas?
2: Pues desde muy chico, ¿no? Antes de inclusive de acordarme, siempre tuve este interés por la estética, por lo bello, por las bellas artes, ¿no? Llámese escultura, llámese pintura, llámese arquitectura, decoración, etcétera. Siempre hubo esa necesidad en mí. Por ahí a lo mejor ya de los 8 años que estaba en una librería, ¿no? Pues ya había este gusto de ir a la sección de libros de arte, ¿no? Y contemplarlos, verlos y poder ver la manera de poder adquirir a lo mejor alguno para llevarlo, ¿no? Esto pues porque digo, ¿no? En casa no se contaba a lo mejor con pinturas que decía yo podría contemplar
1: es
2: y así.
1: Es caro también.
2: Es caro en muchas ocasiones disponer de ellas en la casa. Y digo, también es cultural, ¿no? Yo también comento esto, ¿no? Que no necesitas una gran fortuna para tener un cierto arte en tu espacio, ¿no? Siempre en un contacto con el dibujo y con la pintura de manera pues natural, ¿no? Autodidacta, siempre pues hubo en mí una habilidad en ese sentido
1: de la pintura. O sea, tú te sentabas y con lo que tú tenías, tú empezabas a hacer.
2: Sí. O sea, con el lápiz típico escolar, hacía gradaciones de color, hacía perspectivas, sin que nadie me hubiera enseñado a hacer perspectivas. Ya empezaba a hacer algunas cosas ahí. Siempre hubo el dibujo, no había como estas clases más que las que llevas o sueles llevar en el colegio. Pero que eran más como de manualidades y cosas así. Uh-huh. Entonces no representaba como mucho mi interés hacer como muñequitos y cosas así. Digo, no. Me divertía, pero yo lo que quería era dibujar, ¿no? Y pintar. Entonces, pues bueno, a lo mejor ya en la infancia, ¿no? Sí hubo un momento en el cual ya les pedí a mis padres algún soporte, ¿no? Me acuerdo en una Navidad pedirles un caballete y unas cuantas pinturas por ahí de los 9, 10 años. Y pues digo, me gustaba también pasar el tiempo de una manera extraña, ¿no? En tiendas de materiales o en las zonas de papelería de los centros comerciales. Siempre como en contacto con materiales que pudieran ayudar a plasmar algo, ¿no?
1: A los 17 años que uno escoge carrera, ¿cómo fue en tu caso?
2: Pues en mi caso fue, o sea, al no venir de una familia de artistas, pues un poco la decisión más orgánica en aquel entonces era como irme a una licenciatura creativa, ¿no? En este caso arquitectura fue mi opción.
1: ¿Eres arquitecto?
2: No, empecé. Okay. Empecé la carrera de arquitectura y en el trayecto de esta, ¿no? Faltaba esa necesidad, ¿no? De que me reclamaba, a la que yo llamo la diosa pintura, ¿no? A veces ella quien me buscó, hace cuenta, y pues me reclamó mi tiempo, ¿no? O sea, ya no había, pues vaya, me sentía incompleto.
1: Claro. Decides entonces dejar la arquitectura. Uh-huh. En casa, ¿qué dicen?
2: Nada, no, o sea, la verdad, afortunadamente conté con el apoyo de,
1: bueno,
2: de la familia y todos. Realmente nunca se manejó el tema, o sea, como te digo, ha sido una crianza así un poco al libre albedrío y a la tabula rasa. Entonces, pues sí, o sea, salí de arquitectura con aras de regresar, ¿no? Pero, o sea, al final de cuentas, mi tenacidad y mi disciplina en cuanto a la pintura, pues llevó a convertirse en mi profesión, ¿no? Entonces ya no hubo este cuestionamiento de si regresaba o no regresaba, ya estaba más que instalado también ya ahora en esta profesión. Me metí a estudiar y tomé la decisión por esto, porque te comento de insatisfacción. Digo, me gustaba mucho la carrera, pero el que no hubiese pintura en mi vida me costaba.
1: Sí, claro.
2: Entonces decido tomar un semestre sabático para dedicarme full time a pintar, y pues es ahí donde ya lo empiezo a tomar más en serio, ¿no? Y de ahí parte ya estos últimos años de trayectoria y de profesión.
1: Tú eres muy joven, ¿cuántos años tienes?
2: 25.
1: Claro. Oye, a la fecha yo estoy muy asombrada porque veo tus pinturas y, o sea, no has tomado clases.
2: No.
1: ¿Una pieza cuánto tiempo te puede llegar a tomar? Por ejemplo, la que tienes aquí en la portada.
2: Es alrededor de 2 meses, un mes. O sea, bueno, esa fuera de 2 meses.
1: Diario.
2: Diario, sí.
1: ¿Cuántas horas le dedicas?
2: Hijo, o sea, depende. Por eso me refiero a la pintura como la diosa pintura. Ella te exige el tiempo que necesite. Por ejemplo, hay jornadas. La última jornada que tuve, que fue, pues vaya, el día de ayer, fue de 18 horas.
1: ¿Pintando?
2: Pintando, sí. Empecé desde las 10 y terminé a las 4 de la mañana. Y no se puede parar. Veo, hay jornadas de 4 horas.
1: Claro.
2: O sea,
1: claro.
2: Pero la pintura te demanda lo que necesite.
1: Ni para comer.
2: Pues para comer un poco. O sea, a lo mejor las 18 horas efectivas son 16.
1: O sea, de lo concentrado que estás, pues.
2: Sí, sí, sí. Tienes que estar, y tienes que estar ahí porque exige ciertas calidades también.
1: Pues ya lo escucharon, no dejen de conocer la obra de Manuel Lomelí. Pueden también visitar sus redes sociales para que conozcan el trabajo de un artista muy talentoso, joven queretano. Y pues nada, Manuel, desearte mucho éxito y agradecer que hayas estado aquí esta noche.
2: No, hombre, al contrario, muchas gracias.
1: Yo soy Mariana Perusquía Mendoza y por lo pronto nosotros nos volvemos a encontrar en la próxima de Querétaro en la Hora Nacional.
0: El trabajo del director de cine Ridley Scott es conocido por su estilo visual altamente concentrado y atmosférico.
3: Buenas noches, amigos de Querétaro en la Hora Nacional. Soy Luis Lozada. Hoy hablaremos sobre un director, productor y guionista británico considerado uno de los cineastas más influyentes del cine contemporáneo. Su obra se distingue por una poderosa estética visual, una cuidada dirección artística y una notable capacidad para abordar géneros tan diversos como la ciencia ficción, el drama histórico, el thriller y la épica. Ha alcanzado reconocimiento internacional y a lo largo de más de 5 décadas de carrera ha dejado una huella profunda en la historia del cine por su innovación narrativa y visual, consolidándose como uno de los directores más respetados e influyentes de su generación. Él es Ridley Scott. Comenzamos en la Hora Nacional. Ridley Scott nació en South Shields, Inglaterra, el 30 de noviembre de 1937. Es un director de cine, productor y guionista británico. Su amplia filmografía va desde su despegue comercial con la película de terror y ciencia ficción Alien de 1979, hasta otros trabajos como el filme distópico neo-noir Blade Runner de 1982, la road movie Thelma y Louise de 1991, el drama histórico ganador del Oscar a la mejor película Gladiador del año 2000 y el film de ciencia ficción The Martian de 2015. Ridley Scott comenzó su carrera en la publicidad, donde perfeccionó sus habilidades cinematográficas al hacer mini películas creativas para comerciales de televisión. El trabajo de Scott es conocido por su estilo visual altamente concentrado y atmosférico. A pesar de que sus películas varían ampliamente en ambientación y época, frecuentemente exhiben imágenes memorables de entornos urbanos. Varias de sus películas también son conocidas por sus fuertes personajes femeninos. Ridley Scott ha sido nominado 3 veces al Oscar al mejor director por Thelma y Louise, Gladiador y La caída del Halcón Negro. En 1995, tanto Ridley como su hermano Tony recibieron un BAFTA por su destacada contribución británica al cine. En una encuesta de la BBC de 2004, Ridley Scott fue nombrado la 10ª persona más influyente en la cultura británica. En 2015, recibió un doctorado honorario de la Royal College of Art en Londres y en 2018 recibió el BAFTA Fellowship por el logro de toda la vida. Su estilo eleva la importancia de la experiencia sensorial, visual y sonora en un filme. El cine de Scott utiliza la iluminación, fotografía, creación de ambientes y sincronía con la música y el sonido como actores adicionales que contribuyen a la experiencia total del espectador. Se le consideró desde entonces como un visionario del cine. Ridley Scott fue el primero en utilizar comercialmente la denominación Director Scott, o montaje del director, para una obra que el director reedita para el público y en la que se aprecian diferencias con la versión estrenada originalmente. Ridley Scott después de ver Star Wars, se convirtió del potencial de las películas a gran escala, impulsadas por efectos especiales. Aceptó el trabajo de dirigir Alien, la película de terror y ciencia ficción de 1979, que le haría ganar éxito internacional, la cual fue filmada en los estudios Shepperton en Inglaterra. Alien fue la sexta película más taquillera de 1979. Más adelante, Scott firmó para dirigir la versión cinematográfica de la novela de Philip K. Dick, Sueñan los androides con ovejas eléctricas, retitulada Blade Runner y protagonizada por Harrison Ford. Hoy en día, Blade Runner está clasificada por muchos críticos como una de las películas de ciencia ficción más importantes e influyentes que se hayan hecho, en parte gracias a sus muy imitados retratos de un futuro paisaje urbano. Scott ha descrito a Blade Runner como su película más completa y personal. En 1991 dirige Thelma y Louise, protagonizada por Susan Sarandon y Gina Davis. La película fue un éxito tanto en taquilla como en críticas, reafirmando la reputación de Scott y siendo ambas protagonistas nominados a los premios Oscar. El trabajo de Ridley Scott se identifica por sus sorprendentes imágenes y las heroínas también son un tema común. Su estilo visual, que incorpora un enfoque detallado del diseño de producción y la iluminación atmosférica innovadora, ha influido en una generación posterior de cineastas. Scott comúnmente usa el ritmo lento hasta las secuencias de acción. Los ejemplos incluyen Alien y Blade Runner. Otra técnica que emplea es el uso de sonido o música para aumentar la tensión. Ridley Scott fue incluido en el Salón de la Fama de la Ciencia Ficción en 2007. En 2011 recibió una estrella en el Paseo de la Fama de Hollywood. El 3 de julio de 2015, el Royal College of Art le otorgó un doctorado honorario en una ceremonia en el Royal Albert Hall de Londres. En junio de 2026, anunciaron que en noviembre le concederían junto a Glenn Close el Oscar honorífico en honor a su trayectoria profesional. Amigos de Querétaro en la Hora Nacional, muchas gracias por su atención. Se despide de ustedes Luis Lozada. Hasta la próxima.
0: Algunos de los productos que ofrece al público Pureza es miel 100% pura, polen, jalea real, perlas y gomas de miel y propóleo, y productos de belleza que tienen como base la miel de abeja, como bálsamo labial, cremas faciales, cremas para manos y cuerpo, shampoo, jabón, etc. Todos estos productos son naturales, derivados de la actividad apícola.
4: Muy buenas noches, amigos de Querétaro en la Hora Nacional. Les saluda Norma Laura Paredes y hoy en el estudio se encuentran con nosotros Adriana Mota y Fidel Cureño. Ellos están en Pureza Querétaro. Nos van a platicar cómo surge este negocio, que tiene sobre todo la labor de proteger a las abejas y de disfrutar de los beneficios que nos dan las abejas. Bienvenidos, muy buenas noches.
5: Buenas noches. Buenas noches.
4: ¿Cómo surge Pureza Querétaro?
5: Pureza como marca surge en el 2003. Sin embargo, desde antes viene ya la historia de mi persona sobre las abejas. Desde 1986 estoy metido dentro de las abejas, trabajé en la Secretaría de Agricultura cuando llega el primer enjambre de abeja africana aquí a Querétaro, y desde entonces empieza la historia dentro de las abejas y de la abeja africana en Querétaro.
4: Me comentaba también que hay una abeja que es nativa de México.
5: Sí, sí, sí, hay abejas nativas en México, que son las abejas meliponas, y que se dan en las zonas tropicales, principalmente la península de Yucatán.
4: ¿Ustedes en Pureza con qué abejas trabajan como apicultores?
5: Nosotros, por la zona donde estamos, que es la zona central del país, trabajamos con Apis mellifera, que son las abejas que trajeron los españoles desde entonces, ¿no? De que llegaron aquí a México. Con esa abeja trabajamos.
4: También está con nosotros Adriana, que es la encargada ahí en Pureza de transformar mucho de los productos que ustedes ofrecen al público. Platíquenos un poquito, por
6: sí,
4: favor.
6: Sí, es muy interesante porque son la abeja Apis mellifera y la melipona son totalmente diferentes. Luego nos dicen, ¿en qué son diferentes? Pues en todo. La abeja melífera es la que da la miel que normalmente conocemos. La melipona da una miel que es mucho más ácida y funciona muy bien para las cataratas, carnosidades, infecciones de los ojos. Incluso nuestros clientes, que ellos nos han enriquecido mucho y les agradecemos. Hasta en los perros. En los perros les ayuda a quitar las cataratas. Digo, sí, pobrecitos perros, ¿no? Luego los llaman y ya lo quieren. Pero dicen que sí les ha funcionado bastante bien. con esas dos tipos de mieles nosotros hacemos diferentes productos, desde cremas de miel. La miel melipona la utiliza con la jalea real para hacer una crema de noche, y la crema de día es de miel con ácido hialurónico, y la de manos y cuerpo es de cera de abeja y miel. Y así, o sea, voy utilizando la miel, el propóleo, el polen, la jalea real, que es lo que nos, la cera de abeja, para hacer todos los productos que manejamos, que son como más de 20 ya.
4: Más de 20 productos, todos naturales.
6: Todos
4: esa
6: naturales,
4: es la gran ventaja.
6: Sin ningún, sí, todo natural y sin ningún conservador.
4: Se ha hablado mucho de la importancia de la abeja para nuestros ecosistemas y para la vida incluso en general. Fidel, ¿nos puede introducir un poquito más en la importancia de las abejas?
5: Claro que sí. La abeja hace algunos años fue declarada como el ser más importante del mundo por la ONU. Entonces, ¿por qué? Porque precisamente por la polinización, es decir, el cruce de los gametos masculinos y femeninos en las flores. Si no hubiera abejas, resulta que no podía hacerse esa polinización. ¿Qué pasa? Que la abeja pasa el polen masculino, el gameto masculino, al gameto femenino, y se produce la fecundación de esa flor, de esa semilla. Si no hubiera eso, no hubiera semillas y no hubiera frutos, no hubiera nada. El 70% de lo que nos llevamos a la boca, de lo que comemos, depende de las abejas. Esa es la importancia de la polinización. Ahora, hay muchísimas otras especies. Hay más de 20.000 especies de abejas nativas que también, digamos, son las que más polinizan todos los alimentos, no solo la Apis mellifera. Entonces, hay que cuidar a todo el ecosistema, no solo las abejas que las vemos por ahí. Hay muchísimas que no vemos casi nunca la vemos. Hay desde abejas muy pequeñitas de 1 milímetro, 2 milímetros, hasta abejas de 5 o 6 milímetros.
4: La labor de los apicultores y el trabajo que ustedes hacen también es importante para la conservación de esta especie.
5: Claro que sí, nosotros nos hemos autodenominado protectores de las abejas. Todos los apicultores que estamos aquí en Querétaro, en la República, pues somos realmente guardianes de estas abejas, porque ahora ya los enjambres silvestres que estaban en las peñas, en los árboles, en el campo, están disminuyendo. ¿Por qué? Porque hay enfermedades que nadie los cuida. Nosotros sí cuidamos a nuestras abejas, y esas son las que se empiezan a reproducir, y que bueno, yo creo que al final vamos a terminar por tener las únicas abejas que tenemos los apicultores. Sí, así como está, digamos, casi en peligro de extinción las abejas, también los apicultores, ¿eh? En Querétaro tenemos un promedio de 65, 70 años, y ya no hay gente joven que venga atrás. Entonces es muy importante que se tome en cuenta esto.
4: Qué fuerte dato nos acaba de dar Fidel. Adriana, por último, ¿dónde los podemos localizar? ¿Dónde podemos comprar sus productos?
6: Tenemos una serie de mercaditos a los que vamos como muy frecuentemente, que son los miércoles a Juriquilla, ahí en el Parque La Lagartija, y estamos también cada 15 días en San Isidro, Juriquilla. Los jueves en Jurica, con el mercado Ceiba, ahí por el Arboretum, le dicen, en el fraccionamiento. Los viernes vamos cada 15 días al mercadito de emprendedores agropecuarios del Marqués, pertenecemos ahí a ese mercadito, que depende de la Secretaría de Desarrollo Agropecuario del municipio del Marqués. Y pues ellos nos invitan también a Cibatá, a Saru, los sábados, una vez al mes. Y también vamos con Ceiba al Mirador. Y los domingos cada 15 días vamos a Barbacoa de Hoyo Don Lore. Esos son como los de cajón. Y ya de ahí de repente nos invitan a uno y a otro. No tenemos local establecido. Nuestra empresa es virtual también. Le doy el teléfono.
4: Por favor.
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4: ¿Y en redes sociales?
6: Y en redes sociales, en Facebook e Instagram.
4: Como Pureza Querétaro.
6: Pureza Querétaro con doble Z.
4: Les agradezco mucho a Adriana Mota y Fidel Cureño de Pureza Querétaro por habernos acompañado esta noche en Querétaro.
6: Muchísimas gracias por la invitación.
1: Para Querétaro en la Hora Nacional, Norma Laura Paredes.
0: Es momento de presentarles la información de los acontecimientos más relevantes de esta semana con nuestra compañera Aurora Vizcaíno.
7: En atención a ampliar las oportunidades educativas de nivel medio superior, el gobernador Mauricio Curi González encabezó junto a la rectora de la Universidad Autónoma de Querétaro, Silvia Lorena Amayayano, la ceremonia de inauguración del edificio de la Escuela de Bachilleres de la UAC, plantel Campus Aeropuerto, que con una inversión superior a los 43 millones de pesos, provenientes de una bolsa compuesta por fondos del Poder Ejecutivo del Estado y recursos propios de la universidad, alberga la primera generación con una matrícula inicial de 150 estudiantes. El gobernador del estado, Mauricio Curi González, acudió como testigo de honor a la ceremonia de toma de posesión del cargo y protesta de bandera del general Aldo Raúl Gómez Quintero, a quien a partir de este lunes 17 asume la responsabilidad como comandante interino de la 17ª Zona Militar. Durante la ceremonia que refrenda la coordinación entre instituciones en materia de seguridad y refuerza la colaboración y compromiso de las autoridades de los distintos órdenes de gobierno, se dio a conocer que dentro de su trayectoria el general Gómez Quintero se desempeñó como secretario particular adjunto del general secretario de la Defensa Nacional y como agregado militar y aéreo de la Embajada de México en el Reino Unido, de la Gran Bretaña e Irlanda del Norte. Con talento, infraestructura, conectividad y sobre todo voluntad para sumar esfuerzos, Querétaro avanza como referente en materia de innovación y competitividad. Bajo esta visión, el gobernador Mauricio Curi González encabezó, junto con el secretario de Economía del Gobierno de México, Marcelo Ebrard Casaubón, el anuncio del InnovaFest Querétaro, estrategia de impulso y promoción que incentiva, reconoce y premia proyectos capaces de resolver problemáticas regionales y nacionales. En Querétaro somos constructores de un nuevo mundo que está sustentado en los data centers y son el cerebro que almacenará la información de todo el mundo, afirmó el gobernador Mauricio Curi González al encabezar junto al secretario de Economía de México, Marcelo Ebrard Casaubón, el anuncio de inversión del proyecto del campus tecnológico de la empresa Kio Data Centers, que incluye la expansión de su tercer complejo QRO3 con una inyección de capital cercana a los 1.300 millones de dólares y la creación de más de 8.100 empleos entre directos e indirectos de alta especialización.
0: El grupo musical norteño Los Zorros de la Frontera, originarios de El Tejocote, Tequisquiapan, Querétaro, nace a partir de los 90. La filosofía de la agrupación a lo largo de los años de existencia ha sido transmitir al público innumerables sentimientos gracias a la interpretación sensible, tanto instrumental como vocal. El grupo está conformado por el director musical Antonio Sánchez, quien al lado de su amigo Antonio Lugo hicieron realidad la idea de fundar esta agrupación musical, además de ser los encargados de la ejecución del acordeón, bajo sexto, segunda y primera voz respectivamente. A estas se han ido sumando más talentos que, pese a no haber estado desde sus inicios, han formado parte esencial de este proyecto.

0: Así es como llegamos al final de la emisión de esta noche de Querétaro en la Hora Nacional. Recuerden, les invitamos a escucharnos el próximo domingo a cargo de la realización y los controles técnicos, nuestro compañero Pedro Vázquez Contreras. En la producción general, Viridiana Ramírez Quevedo. Se despide de ustedes un amigo y servidor, José Manuel Mosqueda. Buenas noches y hasta el próximo. 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

0: 6 en punto, panorama informativo 88.9, información que sirve. Yo soy Alejandro Villalbazo en X, en TikTok, arroba Villalbazo 13. Es lunes 24 de agosto, Iñaki Manero. ¿Cómo estás, Iñaki?
1: ¿Cómo estás, Alex Villalbazo? Arturo Sanguino, amigos de la República Mexicana y de todas partes por iHeartRadio, muchísimas gracias por despertarse en este lluvioso panorama.
0: Sí, hombre, un lunes pasado por agua, así empieza el día, una lluviecita que está ahí, que está desde buena madrugada y estará así pues, prácticamente todo el día, porque el pronóstico dice que hasta 12, 1 de la tarde se podría calmar un poquito, pero luego otra vez como a las 3. Entonces, prácticamente todo el día lluvioso en el Valle de México, Iñaki.
1: Hoy y mañana, Alex, 75% de posibilidad con lluvia en el Valle de México, así que de esa sí no nos libramos y creo que va a ser el menú para el resto de la semana, porque así está entre un 70 y un 50% de posibilidad de lluvia con nublados toda la última semana de vacaciones.
0: Vale la pena decirlo, si van a salir con cuidado, si van a andar en la calle bien abusados,
1: carretera,
0: el piso está resbaloso, ¿no? Ni modo, pues hay que llevarse el paraguas y hay que ponerse algo que ayude para cubrirse del agua. Entonces, pues todo eso que ya sabemos, ¿no? Que hay que hacer y pues a darle, porque el día no perdona y la chamba tampoco, y hay que seguir comiendo y viviendo. Entonces, a darle a pesar de la lluvia, o también a disfrutar, pues el día lluvioso, si nos ponemos románticos, aunque sea trabajando, Iñaki. Ya estaremos platicando, recorriendo en un ratito la República Mexicana, cómo va a estar el resto del país con esto de las lluvias a lo largo y ancho de la República. Tráfico y clima cada 15 minutos. Mónica Villalobos.
2: Alejandro, gracias. Muy buenos días. Hoy nos circulan autos con holograma 1 y 2 de verificación, engomado amarillo, terminación de placa 5 y 6. En unos minutos, más información.
1: Muchas gracias, Moni. Vámonos con el panorama. El Congreso del Estado de Sinaloa avaló mediante una sesión extraordinaria la nueva solicitud de licencia temporal con carácter indefinido presentada por Rubén Rocha Moya para separarse de su cargo como gobernador. Y esto fue todos los diputados del Congreso del Estado. La determinación legislativa se concreta luego de que Rocha Moya se había reincorporado a sus actividades oficiales el pasado viernes 21 de agosto, concluyendo así un periodo previo de 112 días luego de que Estados Unidos iniciara una investigación por sus presuntos vínculos con el crimen organizado. Y debido a que la nueva licencia autorizada excede los 30 días, la Constitución de Sinaloa determina que el Congreso local debe nombrar a un gobernador interino, supliendo el periodo de interinato previo que estuvo encabezado por Geraldine Bonilla. Ante esto, el legislativo convocó formalmente a sus diputados locales a un periodo extraordinario de sesiones. En tanto, Derek Maltz, exdirector interno de la Administración para el Control de Drogas, la DEA, pidió al secretario de Seguridad y Protección Ciudadana de México, Omar García Harfuch, detener a Rubén Rocha Moya y trasladarlo a los Estados Unidos para que enfrente las acusaciones en su contra. Reitera Estados Unidos esta petición a México basados en el acuerdo que tienen de extradición entre los dos países. La presidenta de México reaccionó tras esta segunda licencia de Rubén Rocha Moya, Joana Flores.
3: Este domingo la presidenta Claudia Sheinbaum consideró que es lo mejor para Sinaloa que el gobernador Rubén Rocha Moya haya solicitado licencia nuevamente. Asimismo, descartó haber hablado con él recientemente.
4: Igual de como tomó la decisión personal de regresar, también fue una decisión personal de retirarse. Creo que es lo mejor para Sinaloa. Hablo con él desde la primera vez que pidió licencia.
5: ¿Esto afecta al movimiento presidencial?
3: El sábado en redes sociales, Sheinbaum Pardo advirtió que ningún interés personal puede estar por encima del pueblo y de la nación. Sostuvo que el poder sin límites se convierte en abuso y cuestionó lo que llamó la ambición desnuda del poder por el poder. Para 88.9 Noticias, Joana Flores.
1: 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La oposición considera que Sinaloa no puede seguir atrapada entre licencias y regresos. Isaac Castañeda.
6: Luego de que Rubén Rocha Moya solicitó nuevamente licencia al cargo de gobernador de Sinaloa tras haber regresado solo unas horas, la dirigencia nacional del PAN exigió juicio político en su contra y que el Senado declare desaparición de poderes en el estado. El dirigente de Acción Nacional, Jorge Romero, afirmó que la nueva separación al cargo no resuelve los señalamientos en contra de Rocha Moya y son necesarias dichas acciones legislativas. Por su parte, al interior de la bancada del PAN llamaron a que se dé una explicación sobre lo sucedido. La legisladora Genoveva Huerta indicó que la licencia no borra la impunidad.
7: En Morena inventaron un nuevo modelo de gobierno, el de tiempo parcial e impunidad a seguridad. Ahí tienen el regreso de Rubén Rocha Moya en Sinaloa, orquestado bajo la presión y el cobro de facturas de sus propios compañeros de partido.
6: 88.9 Noticias, Isaac Castañeda.
1: Existen alrededor de 83.000 restos humanos sin identificar en servicios médicos forenses y periciales en el país. Pepe Toño Morales.
8: Documentan miles de fosas clandestinas. El Programa de Derechos Humanos de la Universidad Iberoamericana reportó 5.152 fosas clandestinas y 5.718 cuerpos exhumados por fiscalías entre 2006 y 2024. En contraste, medios de comunicación documentaron 3.516 fosas y 8.341 cuerpos durante el mismo periodo. Guerrero, Veracruz, Sonora, Guanajuato y Jalisco concentran el mayor número de fosas registradas por medios, con 416, 400, 300 81, 294 y 263 respectivamente. Para 88.9 Noticias, José Antonio Morales Díaz.
1: Vámonos a los deportes, don Arturo Sanguino, muy buenos días.
9: Muy buenos días, Iñaki, Alex, amigos de Panorama Informativo. Qué placer arrancar el día y la semana juntos con lo más importante ocurrido el fin de semana en materia deportiva. Saquen sus pañuelos, chivermanos, porque ahora sí, ya es oficial. Armando La Hormiga González fue presentado como nuevo jugador del Olympiacos de Grecia. El delantero mexicano el sábado fue oficialmente presentado con un video en redes sociales donde compartía lo especial que es para él llegar al equipo más grande de Grecia. Y de igual forma, Chivas publicó un video de despedida de La Hormiga donde señaló que espera en muchos años volver al rebaño. El sábado, González ya estuvo en el estadio del Olympiacos, donde desde uno de los palcos vio la victoria de su nuevo equipo, en el cual podría debutar el próximo sábado en la Superliga de Grecia cuando visiten a las Teras. Así comenzamos. Soy Arturo Sanguino. Regreso más adelante.
1: Muchas gracias, Arturo. Alex Villalbazo, Arturo Sanguino, Iñaki Manero en Panorama Informativo en 88.9 Noticias. Información que sirve por iHeartRadio. Moni Villalobos, tráfico y clima cada 15 minutos. Hola otra vez, Moni.
2: Hola Iñaki, gracias. Muy buenos días. Debido a obras de reducción de carriles sobre Sur 122, desde Poniente 85 hasta Avenida Río Tacubaya, en sentido opuesto, se habilita reversible. En unos minutos, más información.

0: buenos y lluviosos días para este lunes 24 de agosto. Está lloviendo en el Valle de México, así es que hay que tener mucho cuidado. Ahorita ya vamos a recorrer Ciudad de México, Estado de México, toda la zona de la megalópolis para ver cómo andan las cosas con esta lluvia mañanera. ¿Qué nos dice el meteorológico? Las lluvias muy fuertes hoy van a caer en el Pacífico, Nayarit, Jalisco, Colima y Michoacán. De hecho, empecemos el recorrido por la República Mexicana, ya que estamos en el Pacífico y ya que van a caer allá las lluvias muy fuertes. Vámonos a Guadalajara, Martín Beltrán, 16 grados para ustedes. Buenos días, Martín.
1: Efectivamente, 16 grados con cielo nublado, pero no llovió durante la madrugada. Alcanzaremos una máxima de 26 y con probabilidad de lluvia por la tarde. En la región alto se registra la mínima con 10 grados, las máximas estarán en el sur y la costa con 38. Este es el panorama.
0: ¿Cuál es la de 8, Martín?
1: Protección Civil y Bomberos del Estado informó que las muertes asociadas con el temporal de lluvias en Jalisco disminuyeron durante 2026 respecto a los registros del año pasado. En lo que va del año, se han documentado 5 fallecimientos relacionados con incidentes provocados por las precipitaciones. Sin embargo, oficialmente son 3 y existen otros 2 casos fuera de su estadística por esta causa. En 2025 fueron 20 personas fallecidas y 2 desaparecidas. Este es el panorama.
0: Gracias, Martín Beltrán, desde Guadalajara, Jalisco. 12 graditos para Morelia, en Michoacán. Cristian Gutiérrez. Buenos días, Cristian. Se nos cortó ahí la comunicación con Cristian Gutiérrez desde Morelia, Michoacán. Vamos al bello y devastado puerto de Acapulco y ahorita volvemos a Michoacán. 26 grados, Adriana Covarrubias. ¿Cómo estás, vecina? Buenos días.
2: ¿Qué tal, vecina? Buenos días. Buenos días a la auditoría. La máxima será de 32 grados. Tendrá cielo nublado. Un 70% de probabilidad de lluvias en Acapulco, pero también prácticamente todo el estado se tendrá cielo nublado y probabilidad de lluvias.
0: La de 8, Adriana.
2: Te comento que la Secretaría de Salud en el estado, Alondra García Carvajal, aseguró que la actual falta de medicamentos y distribución en la entidad está vinculada directamente con los procesos de compra y distribución que gestiona la Coordinación Estatal del IMSS-Bienestar. Explicó que durante la transición del nuevo modelo de atención, algunas claves de medicamentos se declaran en el catálogo nacional de ciertas, lo que genera insuficiencia a nivel nacional. Sin embargo, la responsabilidad principal de que se tenga las claves de los medicamentos y que esos lleguen a su destino recae en la Coordinación Estatal del Bienestar. Cabe señalar que los derechohabientes pues han denunciado la falta de medicamentos como paracetamol, omeprazol, hasta el ácido fólico, complejo B, insulina y pastillas que pues utilizan los derechohabientes para la diabetes y no se ha encontrado en los hospitales en Guerrero. Es el reporte.
0: No, pues si no hay ni para la gastritis. Tanto rollo para aceptar que hay desabasto de medicamentos. No, es que es culpa del IMSS Malestar porque la distribución, la compra, sí, nada más que ustedes le entraron al IMSS Malestar. No vengamos ahora con otros cuentos. Cada estado decidió si se hacía IMSS Malestar a través de sus secretarías de salud. Entonces decidieron entrarle, pues ahí están las consecuencias. No le hagan ahora al que, es que es culpa de ellos. No, pues es que es culpa repartida, ¿no?
3: Todos los estados de Morena le entraron al IMSS Malestar.
0: Todos.
3: Bueno, todos ahora que no se quejen.
0: Pues están quejando, ¿no?
3: En su nuevo sincronizado.
0: Es que es culpa de ellos.
3: Ah.
0: ¿Y la tuya? ¿No?
3: Cuando nos conviene.
0: Por eso les digo, tanta vuelta para aceptar que hay desabasto, que hay problemas de compra y distribución en IMSS Malestar. Bueno, pues ahí están las consecuencias. ¿Y quién la padece? Pues el derechohabiente. Que si no hay paracetamol, no hay omeprazol, pues ¿qué va a haber medicamentos especializados? Pues no, ¿verdad? Gracias, Adriana Covarrubias, desde el bello y devastado puerto de Acapulco. ¿Cómo vamos a andar hoy con el calorcito en la República Mexicana? ¿Qué nos dice el meteorológico? arriba de los 45 grados, superando ese infierno en Baja California, hasta los 45 grados Sonora, Sinaloa, Coahuila, Nuevo León y Tamaulipas, toda la franja del norte, hasta 40 grados. La lista es larguísima: Baja California Sur, Chihuahua, Durango, Zacatecas, San Luis Potosí, Guerrero, Morelos, Puebla, Veracruz, Oaxaca, Chiapas, Tabasco, Campeche, Yucatán y Quintana Roo. Son las 6:15. Vamos a hacer una pausa. Panorama Informativo 88.9, información que sirve. Yo soy Alejandro Villalbazo, en X, en TikTok, arroba Villalbazo 13.
3: Arroba Iñaki Manero.
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5: Villa Albazo 13. En el recorrido por la República Mexicana, el clima y la de 8, vámonos a Morelia, Michoacán. Quedamos pendientes, se nos cortó la llamada Cristian Gutiérrez. 12 graditos, Cristian.
6: Amanece fresco, Alex, en Morelia, Michoacán. Muy buenos días. Y para hoy la máxima acá en la capital será de 23 grados. Habrá lluvia en prácticamente todo el territorio. Habrá 33 en Huetamo. Será el municipio más frío para este, más cálido para este día lunes. Ese es el panorama y el clima aquí en Michoacán.
5: ¿Cuál es la de 8, Cristian?
6: Alex, pues tras la polémica por un presunto ecocidio acá en Morelia de 600 árboles para instalar lo que van a llamar el Morebús, el gobernador del estado, Alfredo Ramírez Bedoya, pidió a las autoridades estatales frenar la tala y encabezó una jornada de reforestación en el fraccionamiento Villas del Pedregal, en la cual se plantaron los primeros 5,000 árboles. Sumado a esto, el gobernador prometió que no habrá represión, no habrá persecución para los manifestantes, y dijo que dialogará con los ecologistas el día de mañana para explicarles el plan ecológico que él estaría aplicando. Mucha polémica, es el panorama acá en Michoacán.
5: Es decir, ¿el gobierno del estado está en contra del gobierno municipal?
6: No, el gobierno del estado está haciendo la obra del Morebús.
5: Ah.
6: Están talando árboles y arbustos, y mucha gente salió a manifestar.
5: A ver, pero entonces ya no entendí. ¿El gobernador qué hizo entonces? Porque dice que el gobernador dice hay que parar esto. ¿Entonces está en contra de su proyecto el que le autorizó?
6: Ante la polémica pidió que se frenaran el corte y derribo de los árboles.
5: ¿Qué? Ante la polémica. Ah, ya, yo dije, pues, ¿cómo está la cosa? No, pero ahora resulta que está en contra de su propio proyecto. Fíjate, yo empezaría, ¿no?, por, híjole, el nombre. Es que el Morebús, entiendo por lo de Morelia, pues, pero el Morebús, pues, sí, te remite de inmediato a qué, ¿no? Pues entonces, partido, por ahí deberíamos de empezar. Digo, claro. Y lo importante, ¿no? El tema de un ecocidio.
7: Feliz coincidencia.
5: Claro, sí. Qué mejor, ¿verdad? Sí. El Morebús. Bueno, mira, ya que van a detener ahorita el punto por la polémica generada por el ecocidio que están denunciando algunos en Morelia, pues deberían de replantearse también tal vez el nombre de ese transporte. Son las 6:20, gracias Cristian Gutiérrez, desde Morelia y en Michoacán, en Tuxtla Gutiérrez, en Chiapas, 21 grados, Fernando Cantón, ¿cómo te va, Fer?
8: ¿Qué tal, Alex? Muy buenos días, hoy en Chiapas habrá lluvias puntuales fuertes y temperaturas de hasta 40 grados, en Tuxtla Gutiérrez, cielo nublado y una temperatura máxima de 33 grados, así es clima en Chiapas.
5: ¿Y la de 8, Fer?
8: Una mujer fue asesinada de varias puñaladas por su pareja sentimental cuando ambos se encontraban ingiriendo bebidas alcohólicas en la colonia San Pedro Buenavista, esto en el municipio de Villacorso. De acuerdo con la información, al calor de las copas empezaron los dimes y diretes, al grado de que un sujeto de nombre Eliseo tomó un cuchillo y apuñaló a su pareja sentimental y a otra persona, dejándolos gravemente lesionados. A pesar de que fueron trasladados estas dos personas al hospital, pues la mujer falleció a las pocas horas debido a la gravedad de las heridas y la otra persona se encuentra pues grave. Mientras tanto ya se busca a este sujeto que pues bueno, no supo controlar su ira y ahora tendrá que pagar las consecuencias. Así el panorama es de Chiapas.
5: Cuando lo agarran, claro, gracias Fer Cantón, desde Tuxtla Gutiérrez en Chiapas, si es que algún día lo agarran y ojalá y así sea, justicia para esta mujer asesinada. 26 grados en Cancún, Quintana Roo. Carlos Mendieta, ¿qué hay, Carlos?
7: ¿Cómo estás, Alex? Buen inicio de semana para todos. Amanecemos con 26 grados, la máxima de 32. Alex, vamos a tener nubosidad, de hecho, probabilidad de lluvia, 30% a las 12 del día y hasta las 5 de la tarde para que tomen sus precauciones.
5: ¿Y la de 8, Carlos?
7: Pues mira, paseos turísticos y cruces recreativos, pero de Isla Mujeres registran una drástica caída de hasta un 70% por debajo de lo proyectado para esta presente temporada vacacional. Alex, pues sobre todo son paseos turísticos que se hacen en lancha y que los hacen pequeñas cooperativas. Te platico que cada viaje, sacar un viaje sin gente, le salen pérdidas hasta de 8,000 pesos, pero pues tienen que seguir chambeando, así que esto ha hecho que tengan que bajar los costos, sobre todo para que venga Turismo Nacional a conocer ese bello lugar que es Isla Mujeres. Así el panorama.
5: Bellísimo lugar, incluso el recorrido, ¿no? En estos cruces que se hacen, pero pues desafortunadamente, pues si no hay pasaje, ¿no? ¿Qué hacemos? Pues, sí. Si no hay pasaje, qué triste, porque van dos días, platicamos el viernes pasado y este lunes, van dos días que hablamos de esta crisis que viven prestadores de servicios porque no hay turismo. O no hay el turismo deseable allá en Quintana Roo. Gracias, Carlos Mendieta, desde Cancún, Quintana Roo. 18 grados para Xalapa, en Veracruz. Verónica Huerta, hola, Vero.
9: Buenos días, Alejandro. Tenemos en Xalapa 18 grados, la máxima será de 24 y se pronostica un día nublado. Es el tiempo, Alejandro.
5: ¿Y la de 8?
9: Tres personas resultaron heridas de impacto de arma de fuego luego de que un elemento de la Policía Municipal de Camerino Z Mendoza, o también conocido como Ciudad Mendoza, presuntamente disparará durante una intervención para controlar una riña en el campo de béisbol Esfuerzo Obrero. Bueno, pues de acuerdo con la información que se ha recabado, Alejandro, el conflicto comenzó cuando algunas personas fueron señaladas por introducir bebidas alcohólicas al campo de béisbol, por lo que se les pidió abandonar las instalaciones. Cuando los asistentes se negaron, el policía lo que hizo presuntamente fue disparar hacia el piso y las balas rebotaron en contra de tres personas, tres civiles que se encontraban ahí. Es la información, Alejandro.
5: Gracias, Vero Huerta, desde Xalapa, ya en Veracruz. 13 grados para la Ciudad de México. René Ponce, hola, René.
10: ¿Qué tal, Alejandro? Efectivamente, 13 grados. Mañana, pues algo fría para la tarde. Se espera una temperatura máxima que irá entre los 25 grados centígrados. Llueve en este momento y al parecer va a seguir toda la mañana, Alejandro.
5: ¿Y la de 8, René?
10: Pues la Secretaría de Seguridad Ciudadana Capitalina informó que sus elementos detuvieron a cuatro sujetos por su presunta responsabilidad en la retención de dos personas. Según las investigaciones, dos jóvenes informaron a la policía que al salir de un bar en la colonia Roma fueron interceptados por varios sujetos quienes los amagaron con una pistola y los agredieron. Al parecer estos sujetos trabajaban en este bar, Alejandro.
5: Bien, gracias René Ponce desde la Ciudad de México. 6:25, una pausa. Seguimos con el recorrido por la República Mexicana, el clima y la de 8.
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8: Mix, mix, mix. 6:30 para un panorama informativo 88.9, información que sirve. Yo soy Alejandro Villalbazo, en X, en TikTok, arroba Villalbazo 13. Los mensajitos son en el WhatsApp 5582558189. Muy buenos días especiales para ustedes que se despiertan 6:30 de la mañana con nuestra dulce y tierna voz para informarles que está lloviendo. Está empezando con lluvia la semana, el lunes, este primer día de actividades. Está lloviendo en buena parte del Valle de México, así va a estar este chipichipi prácticamente todo el día. Tal vez nos dé una tregua entre 12, 1 y de ahí a las 3, 4 de la tarde, pero solo tregua, pero este chipichipi estará constante prácticamente todo el día. Así es que así empezamos la semana, así arrancamos este lunes 24 de agosto. Estamos recorriendo nosotros la República Mexicana, el clima y la de 8. 11 graditos en Pachuca, en Hidalgo, Jacqueline Servín. Hola, Jackie.
9: Hola, hola, Alejandro. Buenos días para ti y para todo el auditorio. Esta mañana despertamos con una temperatura de 11 grados. Esperamos una máxima de 16, con ambiente nublado y lluvia a lo largo del día. El panorama.
8: Y la de 8, Jackie.
9: Alejandro, pues de acuerdo con el reporte epidemiológico de la Secretaría de Salud Federal en Hidalgo, los casos de COVID-19 van en aumento. En la última semana se registraron 9 contagios para acumular un total de 154 casos y 9 fallecimientos por esta causa. Con estas cifras, Hidalgo se coloca a nivel nacional en el primer lugar con más defunciones y en el tercero con más contagios. Este es el panorama, Alejandro. Excelente día.
8: Gracias, Jackie Servín, desde Pachuca en Hidalgo, 23 grados en Monterrey, Nuevo León. Cerramos contigo, Jorge Maldonado. ¿Cómo estás, Jorge?
10: ¿Qué tal, Alejandro? Muy buenos días. Efectivamente, 23 grados centígrados a estas horas de la mañana. Conforme vaya avanzando el día, la temperatura irá incrementando hasta llegar a una temperatura máxima de 37 grados centígrados, Alejandro.
8: ¿Y la de 8, Jorge?
10: Alejandro apenas tenía 2 meses de haber salido del penal de Apodaca y Jesucristo Manuel ya va de regreso ahora por haber asesinado a balazos a sus propios padres. Esto ocurrió en la colonia ferrocarrilera al norte de Monterrey. Comenzaron a discutir, Alejandro, fue tanto el enojo de este hombre, quien entre sus pertenencias sacó un arma de fuego y asesinó a Juan Manuel, de 66 años de edad, y María del Carmen, de 58. Luego del crimen, este sujeto se da la fuga. Cuando llega la policía, le avisa a los vecinos la forma en que este sujeto huye, ubican a la camioneta en donde esta persona intentaba salir del estado, en el municipio ya muy al norte de Monterrey, y ahí es detenido por elementos de la policía de Monterrey cuando intentaba robarse otro vehículo para despistar a las autoridades y así lograr salir del estado, Alejandro.
8: ¡Ay, qué historia de terror! Gracias, Jorge Maldonado, desde Monterrey, Nuevo León. Así el recorrido por la República Mexicana, el clima y la de 8, tráfico y clima cada 15 minutos. Mónica Villalobos.
11: Alejandro, gracias. Tomen en cuenta que encontrarán afectación vial y encharcamientos debido a lluvia en la Ciudad de México. En unos minutos, más información.
12: Muchas gracias, Moni. Vámonos con el panorama. Y Fernando Farías Laguna va a permanecer en la prisión de máxima seguridad del Altiplano en el Estado de México. Isaac Castañeda.
13: Después de su audiencia inicial realizada de manera privada, un juez de control impuso prisión preventiva oficiosa en contra del contraalmirante Fernando Farías Laguna por su presunta responsabilidad en una red de huachicol fiscal. Así lo informó la Fiscalía General de la República, la cual destacó que aportó datos de pruebas suficientes para la obtención de esta medida cautelar tras la deportación desde Argentina del contraalmirante. Durante la audiencia inicial, el Ministerio Público Federal de la Fiscalía Especializada en Materia de Delincuencia Organizada formuló la imputación contra Farías, en la que fue acusado de delincuencia organizada relacionada por delitos en materia de hidrocarburos en la modalidad de ocultamiento. De esta forma, el contraalmirante Farías Laguna permanecerá en el Centro Federal de Readaptación Social número 1, el Altiplano, en el Estado de México, hasta que el juez determine su situación jurídica en una nueva audiencia. 88.9 Noticias, Isaac Castañeda.
12: Aseguran Mercurio en Querétaro, hay un detenido, Alemau Luna.
14: La Procuraduría Federal de Protección al Ambiente informó este fin de semana que presentó una denuncia ante la Fiscalía General de la República por el transporte de dos envases con mercurio hallados en un vehículo sobre la carretera Puerto de los Velázquez-San Gaspar en Pinal de Amoles, dentro de la Sierra Gorda de Querétaro. Elementos de la Policía Estatal detectaron los recipientes de 600 mililitros cada uno durante una revisión. El conductor fue detenido y puesto a disposición del Ministerio Público. La FGR abrió una carpeta de investigación por presuntos delitos contra el ambiente. Y es que este metal requiere autorización para su manejo. Quien lo almacene o transporte de forma ilícita enfrenta de 1 a 9 años de prisión. 88.9 Noticias, Alemao Luna.
12: En Jalisco se pondrá a prueba un nuevo programa para disminuir el uso de dispositivos móviles en algunas preparatorias. Martín Beltrán.
15: La Universidad de Guadalajara informó que la estrategia presente, que busca disminuir el uso de celular en las 76 preparatorias del estado, avanzará de manera gradual mediante un programa piloto. El proyecto contempla que los cerca de 100.000 estudiantes del sistema de educación media realicen una pausa de 40 minutos sin utilizar sus dispositivos para fomentar la convivencia y reducir la dependencia de las pantallas. Autoridades universitarias aclaran que cada plantel evalúa hará los distintos aspectos de la estrategia, que los celulares permanecerán en poder de los estudiantes y podrán utilizarse en caso de emergencia. Para Panorama Informativo desde Jalisco, Martín Beltrán.
12: Más personas famosas aprovechan su estancia en Ciudad de México para recorrer puntos populares. ¿A quién agarraron taqueando hoy, Lalo?

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2: Bueno, de hecho, hubo quien le compró una playera y se la regaló. Rosalía se une así a la lista de famosos como Sam Smith, Dua Lipa y Harry Styles, que aprovechan su estancia en la capital para recorrer puntos populares. Este lunes ofrecerá un show más. Para 88.9 Noticias, Lalo González.
3: Vámonos a los deportes, Arturo Sanguino.
4: Gracias Iñaki, Alex, ya estoy de vuelta y repasemos lo que dejó la jornada 5 de la apertura 2026. El líder absoluto es el América con 13 puntos, que venció 2-1 a Juárez, y además las Águilas siguen invictas. La sorpresa sin duda fue la victoria de Atlas 2-0 sobre el Cruz Azul del señor Villalbazo, que parece ya está viviendo la campeonitis, tiene 3 derrotas consecutivas. Además sorprende que Puebla esté en quinta posición. Sí, no escucharon mal, Puebla tiene 10 puntos tras derrotar 3-2 a Santos. En Guadalajara el cielo lloró por la despedida de Armando la Hormiga González, porque una fuerte lluvia retrasó el juego de Chivas ante Xolos 2 horas y media, pero al final el rebaño ganó 5-2. En el resto de los partidos, León ganó 2-0 a Monterrey, Tigres se impuso 2-0 al Atlante, Toluca venció 2-1 a Querétaro, mientras que el Atlético de San Luis y Pachuca empataron a 1. Mismo resultado se vivió en una lluviosa ciudad universitaria en el juego de Pumas ante Necaxa. No se vayan de Panorama, soy Arturo Sanguino, vuelvo con más información.
3: Muchas gracias Arturo. Alex Villalbazo, Arturo Sanguino a los deportes, Iñaki Manero en Panorama Informativo 88.9 Noticias, información que sirve por iHeartRadio. Moni Villalobos, tráfico y clima cada 15 minutos. Moni.
5: Hola Iñaki, gracias. Hay reducción de carriles en calle Venustiano Carranza, pasando calle 5 de febrero, la alternativa República del Salvador. En unos minutos, más información.
6: La trivia Iñaki.
3: Vámonos Alex, si me permite con mucho gusto. La trivia del viernes, según una leyenda, ¿qué deporte medieval fue llevado a Juegos Olímpicos gracias a una famosa novela? Fue debut y despedida sin mucho éxito, pero fue uno de los primeros deportes, probablemente el primero a nivel olímpico, en considerar la inclusión. Estamos hablando del croquet, que tiene un nombre onomatopéyico por el sonido que hace el bastón al pegarle a la bola, también de madera. Es un bastón de madera, una bola de madera que tiene que pasar por unos arquitos y hacen croc, croc, croc, y así le sonó como croquet. Hay otro que se llama el cricket, no confundirlo, que es otro deporte completamente distinto y que es un antecedente del béisbol, por cierto. Cricket. Bueno, cerramos paréntesis. El croquet fue señalado en el libro Alicia en el País de las Maravillas, donde, si recuerdan, estaban jugando dentro de esta locura, estaban jugando croquet con unos flamencos. En una de las escenas divertidas le tenían que pegar a unos erizos y los erizos tenían que pasar por los arquitos estos, que eran las cartas, que eran los soldados de la Reina de Corazones. Se acordarán de esa parte, que también fue llevado a la pantalla muchas veces, la primera probablemente dentro de la versión de Disney, la versión animada. El croquet 1900 en París fue debut y despedida. No gustó, nada más una persona fue a ver la exhibición de croquet, pero sí fue el primer deporte en incluir equipos con mujeres y hombres, o que mujeres pudieran desarrollarse dentro de este equipo. Entonces fue un hecho histórico, aunque no gustó, y espero se siguió convirtiendo y sigue siendo un deporte muy popular, porque lo puedes jugar en un jardín más o menos de ciertas dimensiones, sin importar utilizar una cancha reglamentaria de nada. Ahí está la respuesta de la trivia del viernes. Y la trivia de hoy, ya falta una semana para que lleguen a clase, muchachos.
6: Ya.
3: Ya. Para que vayan afiladitos a la escuela. ¿Les parece que estos días hagamos trivias para chavitos y chavitos, para que lleguen y presumen? ¿Qué aprendiste en el verano? Fíjate que.
6: Claro.
3: ¿No? Fíjense que fuera del celular y fuera del reloj, una de las formas más inseguras de saber qué hora es. Y esto es por algo que el señor Einstein nos platicó y el señor Newton nos platicó, de qué manera es la forma más insegura en un día. En un día, digamos, en los días soleados. Ayúdanos con esta trivia. ¿Y por qué? www.889noticias.mx, @889noticias. Ahorita la subimos en @inakimanero, 5580-255-889, y el talkback a través de iHeartRadio. De acuerdo con Einstein y de acuerdo con Newton, ¿por qué? ¿Cuál es la forma más insegura de saber qué hora es?
6: Okay. En un día soleado.
3: En un día soleado, y es que es algo que le ha funcionado a mucha gente durante siglos, durante milenios, me atrevería yo a decir, pero hemos estado, tristemente hemos estado equivocados.

0: Okay.
1: Por una razón que después Einstein lo compró. ¿Cuál es?
0: Decías, fuera del celular, ¿y de qué?
1: Fuera del celular, del reloj, pues, ¿no? De las maneras convencionales que usamos para ver el...
0: Para saber la hora.
1: Para saber la hora, para saber qué hora es.
0: Ok.
1: Pero desde hace miles de años se sabía, y hemos estado equivocados por una razón. Lo más importante aquí es, ¿qué razón es? ¿Por qué?
0: ¿Por qué es inseguro?
1: ¿Por qué es tan inseguro?
0: Ok.
1: A lo mejor es más fácil dar la primera parte de la respuesta, pero ¿por qué es inseguro?
0: Ok. Bueno, le buscamos.
1: ¿Nos ayudan con la trivia?
0: Sí, claro.
1: En una horita, pistas para esta trivia bien segura de sí misma, 6:42. Yes, yes, yes.

0: ¿Qué pasó en la madrugada? ¿Qué nos cuenta René Ponce? Adelante, René.
1: ¿Qué tal, Alejandro Iñaki? Pues hay que tomar previsiones durante toda la noche y gran parte de esta madrugada. Hasta este momento se ha registrado una lluvia constante en gran parte del Valle de México, aun cuando no se reportan inundaciones importantes. Sí hay algunos encharcamientos en varias calles, como Paseo de la Reforma y el Eje 1 Norte, Insurgentes Norte en varias de sus incorporaciones. Destacar que el pavimento se encuentra mojado, por lo que se debe circular con precaución. Por otra parte, la lluvia constante también provocó que durante la noche de ayer en la esquina de las calles Doctor Lisiaga y Doctor José María Vértiz, en la colonia Doctores, un árbol de 10 metros de altura cayera sobre una camioneta de carga que se encontraba estacionada. Al lugar arribaron bomberos capitalinos, seccionaron el tronco y liberaron el vehículo, que presentó daños en el toldo. Afortunadamente no hubo personas lesionadas. Por otra parte, en los primeros minutos de este lunes, en una vivienda de la calle Batalla de Ocotlán, en la colonia Álvaro Obregón, perímetro de Iztapalapa, una mujer, 35 años aproximadamente, pierde la vida por disparo de arma de fuego, luego de participar en una reunión en la que se encontraban varios vecinos. Según versiones de testigos, tras una discusión, los presentes pasaron de los gritos a los golpes y luego al uso de un arma de fuego, a pesar de que la policía ingresó a varios domicilios para tratar de dar con el responsable. Este huyó con rumbo desconocido. En tanto, poco antes de las 5 de la mañana se registra un choque de un auto compacto color gris en la colonia Irrigación. Es Miguel Hidalgo. Al parecer, el vehículo era conducido a exceso de velocidad, sale de una curva, las llantas pierden adherencia, el vehículo patina, la presencia de lluvia y el pavimento resbaladizo hace que se estrelle contra las dovelas de concreto que dividen ambos sentidos. El conductor resulta ileso porque se activa la bolsa de aire. Finalmente, previo a esta volcadura, un auto se divisa color plata, esto en calles de la colonia Santiago Acahualtepec, en Iztapalapa. Al parecer, el conductor conduce, se queda dormido, golpea la banqueta y termina recostado sobre su costado izquierdo. Bomberos de esta misma alcaldía Iztapalapa auxilian al conductor, que tuvo que salir de este vehículo por la zona del medallón. Únicamente presentaba golpes en varias partes del cuerpo, sin embargo, esto no ameritó su traslado a un hospital. Es el panorama, Alejandro.
0: Me llama tanto la atención, René, porque es bien seguido cuando nos cuentas que es que se quedó dormido, ¿no? El que iba manejando se quedó dormido y viene el fregadazo. Es bien común, ¿no? Bien común esto del se quedó dormido. Cuidado, porque pues de pronto manejamos cansados, y no sabes en qué momento, y aunque de pronto sientes que los ojos se te están cerrando, te resistes, dices, no, yo no me estoy quedando dormido, ¿no? ¿Cómo no? Hay que tener mucho cuidado porque sí es mucho más común de lo que pensamos. 7:15.
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4: 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La dosis espera una máxima entre 21 y 23 grados con 60% de probabilidad de lluvia. Soy Mónica Villalobos. 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

0: Llovió muy fuerte, sí, ya escuchamos. Llovió feo, estuvo importante la tormenta que dejó daños incluso en 40 vehículos que quedaron ahí bajo el agua. Mujeres arrastradas por la corriente. De hecho, hay una persona desaparecida. Pudieron rescatar a 26 que igual quedaron atrapadas en el agua. Sí, todo eso ocurrió en zona metropolitana de Guadalajara. Guadalajara y Zapopan fueron los municipios más afectados. Vaya tormenta, se les cayó el cielo el sábado. Martín Beltrán, buenos días, Martín.
1: Buenos días, señor. Y efectivamente, quién sabe de dónde salió tantísima agua. Y los videos que se hicieron virales dan cuenta de cómo sucedió esto. El sábado, aquí en la zona metropolitana Guadalajara, uno de los puntos más críticos se presentó en el cruce de Avenida Cristóbal Colón y la calle Rosario Castellanos, donde la acumulación de agua alcanzó aproximadamente 1.5 metros de altura. Por ahí, por esa zona, pasa la línea 1 del tren ligero y pues se suspendió. Más adelante, rumbo a Tlajomulco, la línea 4 del tren ligero también fue suspendida temporalmente. Y ante riesgos para las personas que se encontraban en ese lugar, al sur poniente de la ciudad, Protección Civil y Bomberos implementó un operativo de emergencia donde rescataron a 20 adultos y 6 menores de edad entre 2 y 6 años. Todas las personas fueron puestas a salvo y se reportaron sin lesiones. Así se escuchaba el rescate de dos familias en Jardines de la Cruz y los radios de los bomberos sonaban así. Escuchemos.
2: Golpea 56, sigue revisando 56 sobre los siguientes puntos. Igual no ha habido ninguna novedad.
3: ¿Mami? Ese debe tu mami.
4: Vamos, vamos. Para que no tengas miedo, mira. ¿Sale? No tengas miedo, yo te saco.
1: En esa misma zona, autoridades contabilizaron 30 vehículos afectados, 20 estaban en circulación y 10 estacionados. Además, un pasajero de un camión del transporte público recibió atención médica luego de presentar malestar. También en Zapopan se hicieron recorridos, hubo inundaciones de hasta un metro, en donde siempre Moctezuma, Plaza del Sol, Las Conchitas y Copérnico. Otros puntos afectados fueron el Mariano Otero, con Felipe Zéter, y más adelantito de toda esta zona, en Tlajomulco de Zúñiga, a la altura de Santa María de Tequepexpan, también hubo muy fuertes inundaciones. Así fue el panorama el sábado.
0: Oye, Martín, las imágenes dramáticas, ¿no?, de la gente atrapada, de los coches inundados, de todo lo que puede destrozar el agua con esa fuerza, y como bien empezaste, ¿no?, quién sabe de dónde salió tanta agua, pero les cayó como nunca, Martín.
1: Sí, ha sido una de las tormentas más fuertes en la zona metropolitana en esta temporal de lluvias. Hay una imagen en donde unos caballeros, unas personas están ayudando a dos mujeres a cruzar una avenida. El agua les llega pues prácticamente a casi a la rodilla y después la sueltan para que ellas terminen de cruzar y se las lleva la corriente. Afortunadamente, más adelante otras personas las rescataron a esas dos mujeres, pero sí, las imágenes son impresionantes, así lo vivimos el fin de semana.
0: Oye, el periférico de los puntos afectadísimos, ¿no?
1: Sí, el periférico también se suspendió en algunas partes del peribús, y es una de las zonas también de las afectadas en lo que corresponde a Guadalajara, Tlaquepaque y Tlajomulco, en una zona donde confluyen los tres municipios.
0: No solamente fue la lluvia, fue el viento, porque se combinó también con un viento, parecía, guardando proporciones desde luego, pero parecía un mini huracán, Martín.
1: Sí, un mini huracán. En el radar Doppler de la Universidad de Guadalajara se veía la cantidad de nubes y de agua en la parte de este radar, pero también el reporte fue de 45 a 65 y hasta 75 kilómetros por hora los vientos que se registraron, que tumbaron cualquier cantidad de árboles, más de 30 en toda esa zona.
0: Todo esto que hablamos, ¿no?, que si la avenida, el periférico, el viento, los árboles, los coches y todo, pero ¿y las casas y los negocios, Martín?
1: Todavía no han contabilizado los daños. En la parte de Santa María Tequepexpan, en justamente la altura de Periférico y López Mateos, hay varias casas afectadas. En Zapopan, en lo que es Arroyo Hondo, que viene desde la Primavera, cruza Zapopan, Guadalajara, Tlaquepaque y Tonalá, tampoco se han contabilizado los daños. Esperemos que hoy Protección Civil y Bomberos del Estado nos dé cuenta de además cuántas casas se dañaron.
0: Oye, y la gente que resultó afectada, ¿dónde anda, Martín? Porque sus cosas se le mojaron, porque se les metió el agua.
1: No hay reporte de que las hayan trasladado a algún albergue temporal, porque normalmente la gente no quiere irse a los albergues, se va a la casa de algún familiar o de alguna amistad y solamente espera ahí para que no haya rapiña, para que no se metan a su casa a robarle lo poco que les quedó, pero por ahorita es daño solamente en los penajes de estas casas.
0: Oye, ya en lo deportivo, pues el partido de Chivas, 2 horas y no empezaba el juego.
1: No, hay una imagen incluso en la parte superior del estadio, anda una de las personas haciendo no sé qué, le tomaron los videos, se retrasó el partido y hasta imágenes de eso hubo dentro y fuera del estadio.
0: Pero también me sorprende que aún así, ya cuando empieza el juego, a reventar la tribuna, Martín, había bastante gente, digo, para que no se espantaran con este retraso y esta lluvia, estaba un buen de gente en el estadio.
1: Sí, un buen espectáculo seguramente pudo haberse vivido en cuanto a fútbol, pero dentro y fuera el espectáculo era porque parecía que como una escena de gorilas en la niebla, cercano a la primavera, se veía pues las nubes prácticamente que hacían resaltar la imagen del estadio.
0: Oye, lo que sí tienen que presumir es el drenaje de la cancha, ¿no?
5: Increíble. Parecía ¿sí? alberca de waterpolo.
0: Pero con la cantidad de agua, o sea, increíble. No se vio como potrero.
5: No botaba el balón. O sea, era una cosa...
0: Pues sí, pero no se destrozó.
5: No se drenó. Uh-huh. ¿Sí? De primer mundo, ¿eh?
0: Sí, sí, sí. Gracias, Martín.
1: Muy buenos días, señor.
0: Buenos días, Martín Beltrán, desde Guadalajara, Jalisco. Así les fue el sábado con la tormenta que les cayó, como dice Martín. Me encantó cómo empezó. ¿Quién sabe de dónde salió tantísima agua? Son 5 para las 7.
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6: 7:00 panorama informativo 88.9, información que sirve. Yo soy Alejandro Villalbazo en X, en TikTok, @Villalbazo13. Es lunes 24 de agosto. Iñaki Manero, ¿cómo estás, Iñaki?
7: ¿Cómo estás, Alex Villalbazo? Arturo Sanguino, amigos de la República Mexicana de todas partes a través de iHeartRadio. Gracias por seguir con nosotros.
6: Los mensajitos en el WhatsApp 5580-255-889. Felicitaciones de cumpleaños, María de León. No María León, no. María de León, que es María de León, Guanajuato.
7: Ajá.
6: Autofelicitación, dices mi cumpleaños 49. Con gusto te felicitamos. Y mira, María, platícanos más. Nos cuenta que ella trabaja manejando un taxi de plataforma. ¿Y cómo te va, María? ¿Y qué tal el pasaje? ¿Y qué tal la gente? ¿Y no?
7: Porque, experiencias.
6: Porque creo que todavía hay muchas cosas que volteamos a ver así como, ¿no?
7: Sí. Todavía por el hecho de ser mujer,
6: sí,
7: nos tratan mal, ¿eh?
6: Tristemente, muy triste.
7: Sí, sí, sí.
6: Y cuéntanos, María, ¿no? Por ahí, ¿no? ¿Cómo te va? Emilio desde Naucalpan, mañanitas y felicitación para su linda esposa. Como canción, mi linda esposa, ¿sí va una, no?
7: Sí, hay una canción.
6: De hecho, creo que así es el título, ¿no? Mi linda esposa, según yo.
7: Ahora que lo dices, sí.
6: Teresita cumple 51. Para ti, Teresita, te dice Emilio que te quiere mucho. Y que te agradece todo lo bueno. Ay, oye, oye, Emilio, Teresita.
7: La arrolladora banda de Limón, la toca.
6: Mi linda esposa. ¿Sí?
7: A ver si me pongo a respetar.
6: Pero también es de esas de tríos y de hace...
7: De los dandies.
6: De los dandies.
7: Hay una que se llama Mi Linda Esposa del Limón.
6: Ok.
7: De la banda Limón.
6: Y la otra de los dandies.
7: Me imagino, a ver.
6: Sí, esa de los dandies, me acuerdo de ella.
7: ¿Tú te acuerdas de la más viejita, yo de la más contemporánea?
6: ¿Sabes por qué? Porque a mi papá le gustaba mucho.
7: Ah, ok.
6: Entonces, por okay. eso la tenía yo cuando dije el título. Mi linda esposa.
7: Claro, cómo no, si es un clásico, por supuesto.
6: Uy, ahorita me acordé. Uy, les voy a contar. Me acordé ahorita, yo tenía unos tíos que tocaban la guitarra.
7: Ajá.
6: Y entonces se echaban ahí la tocadera de la guitarra. Y ahí estaba mi papá y se la cantaba mi mamá. Y bueno, mi mamá se sentía ancha. No, una cosa así bonita. Familiar.
7: Bueno,
6: les estoy contando parte de la intimidad. Pues nada más, está bien. Me acordé.
7: Nomás para quitarse la espinita, ¿podemos oír la de la banda Limón? Ahorita que lo busque.
6: Me acordé de esa de los dandies, mi linda esposa.
7: Es que te remite pues a sí, épocas claro. bien padres de tu vida, ¿no? Sí, sí, tu sí. familia en la bohemia y demás, eran momentos padres.
6: Sí, tocaban, dos tíos tocaban la guitarra, ¿no? Por ahí le cantaban. Ya. Pues, y me acordé de por el título. Gerardo, ahorita que aparezca la... ¿Ya está? A ver, póntela.
8: La juventud hermosa.
7: Es
6: con la banda...
7: Con Limón, con la Arrolladora. ¿Eh?
6: Esa la voy a adoptar, fíjate. Sí, con la banda.
7: El próximo palenque.
6: No, pero sí. Ahorita la bajo. No, ahorita la... No, claro, pero ahorita mismo la bajo.
7: Es que en los Andes ni que
6: la... Sí, con los dos la voy a traer, fíjate. Esta la voy a bajar con los dos. Gerardo, mañanitas para su esposa y compañera de vida, Brenda Durán. Cumple 35. Mira qué bonito, Gerardo. Dice, soy el fan número uno de Brenda, de mi esposa. Estoy muy orgulloso de ella. Hoy regresa a trabajar, es maestra de kinder. Lo mejor que existe en este país. Y estoy seguro que tendrá un ciclo escolar exitoso. Pero pues, claro que sí, porque además nos dice... Digo, yo estoy de ablinche, pero creo que no tienes problema. Dice, si Iñaki pudiera regalarle unas palabras de felicitación.
7: ¿A quién? ¿Cómo se llama?
6: Por favor, para Brenda, la esposa de Gerardo, maestra de kinder.
7: Brenda, que sea un día muy muy especial dentro de los días tan especiales que tienes en tu vida al llevar esa profesión tan hermosa que más que una profesión es un apostolado. Felicidades y bendiciones.
6: Hombre, qué regalazo para Brenda. Regalazo, muy bien.
7: Te la pases muy bien.
6: Luis Frías, cumpleaños 15 de su hijo Luis Carlos. Te manda a decir toda la familia, Luis Carlos, que están muy orgullosos del gran ser humano en el que te has convertido y que sigas cumpliendo todos tus sueños. Y Carlos Amaniego, felicitando a su hijo Bastián, cumple 9 añitos. Te aman con todo el alma, Bastián, y eres la alegría de la casa. Ya son las 7:05, tráfico y clima cada 15 minutos. Mónica Villalobos.
9: Alejandro, gracias. Les comento que van a encontrar que hay reducción de carriles en la autopista México-Querétaro, a la altura del kilómetro 94 hacia la Ciudad de México, debido a un choque de tractocamión. En unos minutos, más información.
7: Muchas gracias, Bonnie. Vámonos con el panorama nacional. Ayer, en una sesión extraordinaria, el Congreso de Sinaloa aprobó por unanimidad la nueva solicitud de licencia temporal por carácter indefinido que presentó Rubén Rocha Moya para separarse del cargo como gobernador. El Congreso local realizará este lunes un periodo extraordinario para definir y tomar protesta al nuevo gobernador interino. Nadia Beruini Matadama Díaz, dirigente municipal de Movimiento Ciudadano en Tlapehuala, en Guerrero, fue asesinada la noche del viernes 21 de agosto afuera de su domicilio en la región de Tierra Caliente. El crimen ocurrió alrededor de las 19:51 sobre la calle Francisco y Madero en la colonia Atlitenco de Altamira. Hombres armados la interceptaron y abrieron fuego en su contra en repetidas ocasiones. El sábado, tras casi 18 horas, le fue dictada prisión preventiva oficiosa al ex contraalmirante Fernando Farías Laguna por su probable participación en una organización dedicada al contrabando, ocultamiento y distribución ilícita de combustible. Su defensa solicitó la duplicidad del término constitucional, por lo que será el próximo miércoles 26 de agosto a las 9:00 a.m. cuando se determine si es vinculado a proceso por los cargos de delincuencia organizada en materia de hidrocarburos que la Fiscalía General de la República le imputa. Multas, bajas del cargo y restricciones para volver al servicio público contra funcionarios. ¿En dónde, Isaac Castañeda?
10: La Secretaría Anticorrupción y Buen Gobierno dio a conocer que mediante el Tribunal Judicial de Justicia Administrativa impuso sanciones a 17 servidores públicos con inhabilitaciones de hasta 10 años y destituciones. Los funcionarios sancionados se desempeñan en instituciones como la CFE, el ISSSTE, el Banco del Bienestar, la Secretaría de Salud, el SAT, Pemex, la Guardia Nacional, el INE, entre otros. Entre las conductas sancionadas se encuentra el cohecho, la usurpación de funciones, el retiro de efectivo de cuentas sin autorización, nepotismo para contratar a familiares en la administración pública o beneficios a empresas. También se sancionaron acciones como brindar incapacidades médicas sin las debidas atribuciones o falsificar medicamentos. 88.9 Noticias, Isaac Castañeda.
7: Multas, alumnos de bachillerato, perdón, pusieron en alto el nombre de México. ¿En dónde, Moni Barrera?
11: Estudiantes del Colegio Nacional de Educación Profesional Técnica Conalep, plantel Silao, Guanajuato, obtuvieron el primer lugar mundial Roborave International World Championship 2026, realizado en Osaka, Japón. A través de un comunicado, la Secretaría de Educación Pública informó que el equipo Mantarraya obtuvo el primer lugar mundial en la categoría Sumo 3 kilogramos con un robot autónomo construido y programado por los propios estudiantes con un prototipo equipado con diversos sensores, identifica superficies y líneas para definir su ruta y localizar a su oponente con el objetivo de embestirlo y sacarlo de la superficie. En 88.9 Noticias, Mónica Barrera.
7: Vamos al panorama internacional. El director de la DEA, Terry Cole, advirtió que altos funcionarios mexicanos que presuntamente protegen al cártel Jalisco Nueva Generación están entre los objetivos prioritarios de la agencia estadounidense. Añadió que también buscan a Juan Carlos Valencia González, el Pelón, señalado como nuevo líder de la organización. Sobre una eventual operación unilateral de Estados Unidos en México, Cole afirmó que la DEA acatará las órdenes que reciba del presidente Donald Trump. Un incendio forestal de rápida propagación mantiene en alerta a Reno, en Nevada, donde unas 42,000 personas han sido evacuadas, otras 45,000 permanecen preparadas para salir. El llamado incendio Hawk, impulsado por fuertes vientos, ha dejado 6 personas heridas y varias viviendas destruidas, mientras el gobernador Joe Lombardo declaró el estado de emergencia en el condado de Washoe. El tifón Nara dejó más de 16,000 evacuados en Guangxi, al sur de China, donde las fuertes lluvias provocaron inundaciones y la crecida de al menos 15 ríos. Las autoridades mantienen alerta roja mientras se reportan cortes de electricidad y comunicaciones, además de afectaciones y suspensiones en el servicio ferroviario. Durante la madrugada, 2 sismos, magnitud 5.4 y 4.8, sacudieron Costa Rica, con apenas 2 minutos de diferencia. El primero tuvo su epicentro cerca de Cascajal, en la provincia de San José, a una profundidad de 11 kilómetros. La Red Sismológica Nacional informa que posteriormente se registraron réplicas de menor intensidad y atribuyó los movimientos a la falla en la corteza de las placas del Caribe y Panamá. Nos vamos a los deportes. Arturo Sanguino.
12: Gracias, Iñaki, Alex. Saludos para todos los que nos acaban de sintonizar. Y entramos a la sección de Orgullo Mexicano, porque el ciclista tricolor Isaac del Toro conquistó la Vuelta de Alemania. Este domingo, el Torito y compañía disputaron la cuarta etapa de la competencia, que contemplaba 156.5 kilómetros, y donde el francés Paul Magnier se quedó con la victoria de esta última jornada. Pese a que Isaac finalizó el día en el puesto 17, tuvo un tiempo acumulado de 17 horas, 39 minutos y 48 segundos, que lo hizo acreedor al primer puesto de la competencia y subir a lo alto del podio. Su competidor más cercano fue el italiano Andrea Racacni, pero la diferencia fue de 1 minuto y 24 segundos. Para el ciclista mexicano, ganar la Vuelta de Alemania significó su cuarto título de la temporada y vigésimo de su carrera. Así que sin duda, Isaac del Toro sigue mostrando que es una realidad del ciclismo a nivel internacional. Falta esperar en qué competencia reaparecerá el Torito. Soy Arturo Sanguino, regreso más adelante con más de los deportes.
7: Muchas gracias, Arturo. Alex Villalbazo, Arturo Sanguino, Iñaki Manero en Panorama Informativo en 88.9 Noticias. Información que sirve por iHeartRadio. Moni Villalobos te tiene todo el panorama del tráfico, el clima, cada 15 minutos, Moni.
9: Hola, Iñaki, gracias. Por una volcadura, servicios de emergencia trabajan en Avenida Eduardo Molina y Artilleros. Colonia 7 de Julio, Alcaldía Venustiano Carranza. La alternativa es el Eje 1 Norte. En unos minutos, más información.
13: Hace más de 3 meses me separé temporalmente del cargo de gobernador con la decisión de no interferir en ningún proceso. Hoy estoy de regreso. Asumo nuevamente la responsabilidad de gobernar y trabajar por Sinaloa y su gente. Aquí estoy y vamos a seguir gobernando con con firmeza y entrega por nuestra tierra, por Sinaloa.
6: Señoras y señores, hagan sus apuestas. ¿Cuándo será el operativo para detener a Rubén Rocha Moya? ¡Ah, qué cosa vivimos! Viernes, sábado y domingo, ¿eh? Y no ha acabado esto, por supuesto. Porque todavía falta que se designe al gobernador que va a quedar, o gobernadora que va a quedar en lugar de Rocha Moya. Y depende cómo se dé el juego político en Sinaloa a partir de hoy para designar a ese que ocupe el lugar. También será determinante para definir el futuro, incluso de Sinaloa, el futuro político, porque hay quien levanta la voz y dice no se debe de permitir lo que la vez pasada se permitió, que la gobernadora que quedó en el lugar de Rubén Rocha Moya, totalmente afín al exgobernador, al gobernador que pide licencia, hoy se pide que sea no afín quien quede al frente del gobierno de Sinaloa. ¿Cuántos días, no? ¿Cuántos días se necesitarán para que ocurra el operativo y entonces Rubén Rocha Moya sea detenido como lo solicitó hace 116 días el gobierno de los Estados Unidos con fines de extradición? Estados Unidos que lo acusó de ser aliado del narco, de ser impuesto en el gobierno de Sinaloa por los chapitos, de ser un gobernador a sueldo de los chapitos, de permitirles a cambio trabajar y operar libremente en Sinaloa, de prometerles y cumplirles que en los cargos determinantes iba a colocar a quienes ellos le dijeran. De todo eso lo acusa el gobierno de los Estados Unidos. Ese Rubén Rocha Moya que cómo cambió la vida, cómo cambió la vida. Ese Rubén Rocha Moya que hace algunos meses era aclamado por los suyos, por los morenos, por la 4T, por el gobierno, defendido a capa y espada, y que hoy es el mal mirado, el mal visto, al que han hecho a un lado. 7:15.
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0: Aviso.
16: Si quieres viajar a la Ciudad de México, para hoy no circulan los autos con engomado amarillo, terminación de placa 5 y 6. Considéralo antes de salir.
0: A vuelta de rueda.
16: En Boulevard Bernardo Quintana, entre Avenida Corregidor hasta Paseo de Loma Dorada.
0: Lento.
16: Sobre Avenida Paseo Constituyentes, desde Prolongación Zaragoza hasta Paseo 5 de Febrero. Paseo 5 de Febrero ya está lento desde Avenida Coahuila hasta la Avenida Zaragoza.
0: Clima.
16: Tenemos en la temperatura 14 grados. 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
6: Eterno. Y regreso al ejercicio de mi responsabilidad con la frente limpia y en alto y con la fuerza de la verdad de nuestro lado. Sí, nada más que por la libre, porque no le avisó a nadie. Bueno, es la versión oficial, es que Rubén Rocha Moya pues no le avisó a nadie, no le avisó ni a sus compañeros gobernadores, no le avisó ni a sus compañeros legisladores, no habló con la presidenta de la República, a nadie. Aunque en mi sospechosismo, pues esto lo planeó. ¿Con su hermano? Pues con Andrés Manuel López Obrador. Y sin duda, se rompió Morena, se fracturó la 4T. Y el efecto Rocha lo demostró. Y creo que estas manifestaciones del no está solo al vete Rubén, son muestra clara de cómo se rompieron por el efecto Rubén Rocha Moya. Le preguntaron a la presidenta, ¿cómo se enteró de que Rubén Rocha Moya regresaba al poder en Sinaloa?
27: ¿Cómo se enteró usted de que iba a regresar?
28: Por su tweet, por su publicación.
6: ¿No le dijo a nadie? Y claro, pues al no decirle a nadie, se da el rompimiento. En ese rompimiento había que hacer operación cicatriz. Y la operación cicatriz llegó justamente con un mensaje en sus redes sociales de la propia presidenta, donde en un amplio mensaje dice varias cosas sin nombrarlo directamente, pero habla de estos políticos ambiciosos, arrogantes y abusivos, son los calificativos que pone en su mensaje la presidenta, de esos políticos, ya digo yo, como Rocha Moya y quienes le respaldan, los López, que es la ambición del poder por el poder.
7: Pues sí, ahí tiene, ¿no?
6: Y ante esta realidad viene este mensaje, y después de este mensaje es cuando entonces cierran filas gobernadores que a través de un comunicado le dicen, ya estuvo suave. Ya había cerrado filas el partido que a través de un comunicado había dicho, nos deslindamos de cualquier decisión que haya tomado Rocha Moya. Y a Rocha Moya no le quedó de otra que volver a pedir licencia. Y al Congreso del Estado autorizarle esa licencia. Y hoy caer otra vez a esta realidad política y social que vive Sinaloa. De esta ingobernabilidad que tiene el Estado. Yeah. ¿Cuándo va a ser? Porque es lo que falta. El operativo, pues para detener a Rocha Moya. ¿En qué momento las fuerzas federales van a ir por él? Porque creo que algo también debería de estar claro. Si no van por él, si no lo detienen, todo esto que vivimos viernes, sábado y domingo, el regreso, la nueva renuncia, el mensaje del gobierno a través de la Secretaría de Gobernación, del partido de Morena, el mensaje de los gobernadores, el mensaje de sus compañeros legisladores, de nada habrán servido. Si nos vamos incluso al extremo, podría pensarse, pues que fue parte del show. Por eso la urgente necesidad de que vayan por él. Sin duda alguna. Eso es lo que debería de seguir en estos momentos en la política mexicana. Ayer, de hecho, el director de la DEA, Terry Cole, señaló en una entrevista para Univisión N+, que hay funcionarios en México que trabajan para los cárteles de la droga. Y reitera Estados Unidos en estas acusaciones.
1: En la acusación que se acaba de hacer pública, se ve la corrupción gubernamental en México con altos funcionarios de alto nivel que trabajan directamente con los cárteles. Hace dos semanas pusimos en aviso a funcionarios que actualmente están trabajando con el cártel Jalisco Nueva Generación. Todos estamos colaborando para proteger a los estadounidenses.
6: Es determinante escuchar el punto de vista de los Estados Unidos. Porque ya que ocurrió todo esto, aquí podrán, si quieren, jugarle al tío Lolo. Pero que no se nos olvide que está el tío Sam. Para hacer el contrapeso. Porque después de todo lo ocurrido, ¿ustedes creen que Estados Unidos va a decir, ya pidió licencia y otra vez que se vaya a la guarida? ¿Cuántos días más? Creo que esta segunda etapa es determinante, insisto, para que ahora sí se dé un operativo, para que ahora sí en cualquier momento, porque además lo dijo la Secretaría de Gobernación en su comunicado de deslinde, siguen las investigaciones por parte de la Fiscalía General de la República. Y si ya cambió todo el escenario para Rocha Moya, si ya está solo, si ya no lo apoya ni el gobierno, ni la 4T, ni sus compañeros legisladores, ni sus compañeros gobernadores, si ya nada más tiene el apoyo de los López, ¿en qué momento se montará el operativo? Señoras y señores, hagan sus apuestas. Yo creo que es cuestión de días. 7:25.
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16: Avenida Coahuila ya es un punto demasiado lento desde Espuelas del Ferrocarril hasta Paseo 5 de Febrero. También está muy lento en Avenida Universidad desde Paseo 5 de Febrero hasta la Avenida Tecnológico.
25: Sin tráfico.
16: Así es, nada te retrasa en Prolongación Corregidora desde la calle Miguel Hidalgo y la Avenida Universidad. Prolongación Luis Pasteur avanza muy bien desde Avenida Valle del Cimatario hasta la carretera Huimilpan Querétaro.
25: Clima.
16: 14 grados. 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
6: Siete y media, panorama informativo 88.9, información que sirve. Yo soy Alejandro Villalbazo en X, en TikTok, arroba Villalbazo 13. Los mensajitos en el WhatsApp 5582-55889. Tráfico y clima cada 15 minutos. Mónica Villalobos.
29: Hola, ¿qué tal? Seguimos.
7: Bueno, vámonos con la información aquí en Panorama y vámonos al Aeropuerto Internacional en Ciudad de México, dólar y euro esta mañana, como ya es costumbre. Hola, María Inés Camacho, muy buenos días.
30: ¿Cómo estás, Iñaki? Muy buenos días al auditorio. Iñaki, comentarles que el dólar en las casas de cambio del Aeropuerto Internacional de la Ciudad de México esta mañana se compra en 16.60 pesos y se vende en 17.20 pesos, mientras que el euro 19 pesos cerrados a la compra, 19.80 pesos a la venta. El panorama, Iñaki, buenos días.
7: Gracias, María Camacho, muy buen día. 9:30 de la mañana, ¿cómo abre la Bolsa Mexicana de Valores? Y el gasolinazo nuestro de cada día. 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En Veracruz, bomberos realizaron una guardia de honor y una ofrenda floral por el Día del Bombero en México. Mario Arjona, allá en Boca del Río. Muy buenos días, Mario.
31: Hola, ¿qué tal? Muy buenos días. Así es, este fin de semana se llevó a cabo el festejo del Día del Bombero en México, específicamente el día sábado, en la estación de bomberos más antigua de América continental. También decir que este cuerpo de bomberos de la ciudad de Veracruz cumple 153 años. por lo que lo hace el cuerpo de bomberos más antiguo de América continental. Realizaron también la guardia de honor y una ofrenda floral a quienes perdieron la vida en el cumplimiento de su deber. El evento fue presidido por la alcaldesa porteña Rosa María Hernández Espejo y la directora de Protección Civil Municipal, Guadalupe Tapia, así como integrantes del cuerpo de bomberos del puerto de Veracruz. Ahí la municipio dio a conocer que se entregó equipamiento, así como unidades de respuesta y atención prehospitalaria. Escuchemos.
0: Una unidad contra incendio tipo Spartan, una unidad RAM 4000 destinada a la atención de fugas de gas, donada también por una compañía, tres ambulancias de atención básica, ambulancias de urgencias médicas, dos lanchas tipo Fender para el rescate acuático, 20 equipos de respiración autónoma marca Scott donados por bomberos latinoamericanos, 32 equipos de protección para bombero forestal. Se les otorga un bono anual que consiste en un mes de salario.
31: Bomberos también fueron reconocidos por su trayectoria y además de resultados obtenidos en el reciente Congreso Estatal de Bomberos realizado en la ciudad. El panorama en Veracruz.
29: Te agradezco mucho, Mario Arjona, desde Boca del Río, donde nos escuchas por iHeartRadio. Localizaron a una mujer sin vida sobre la carretera Salamanca-Celaya. Y desde allá, desde Celaya, Guanajuato, Claudia Padilla. Clau, buenos días.
4: Hola, buenos días, Iñaki. Buenos días al auditorio. Sí, una mujer fue localizada sin vida sobre la carretera Salamanca-Celaya, quien presentaba heridas por arma de fuego. El hallazgo se reportó este sábado a través de un reporte de seguridad pública donde informaban que el cadáver estaba a la altura de la colonia El Pitahayo. Al momento en que llegaron los elementos de la policía municipal, encontraron a la mujer, quien presentaba por lo menos un balazo en la cabeza. Hasta ahora, la víctima, Iñaki, permanece en calidad de desconocida y el área fue acordonada para las indagatorias correspondientes, mientras que el cuerpo fue trasladado al servicio médico forense para la necropsia de ley. Hasta aquí mi reporte, Iñaki.
29: Te agradezco mucho, Claudia Padilla, desde Celaya, Guanajuato, donde nos hace el favor de escuchar a través de iHeartRadio. En Izúcar de Matamoros, Puebla, un trabajador falleció aplastado por rocas mientras laboraba en una cantera. Desde Puebla de Los Ángeles, Antonio Rivas. Toño, buen día.
13: ¿Qué tal? Qué gusto saludarle, muy buenos días, igual que a todo el auditorio, para comentarle que, bueno, pues un trabajador murió al ser aplastado por varias rocas mientras laboraba en una cantera que se ubica en la comunidad de San Martín Alchichica, que pertenece al municipio de Izúcar de Matamoros, en la Mixteca Poblana. El deceso se registró en esta área de extracción de rocas que se ubica o que se le conoce como la zona de tolerancia. Sobre los hechos, se indicó que este hombre estaba acompañado de su hijo cuando repentinamente, pues, se produjo este desprendimiento de varias piedras que le cayeron encima y le causaron heridas de gravedad. Otros trabajadores que estaban en este lugar y que se percataron de estos hechos pidieron el apoyo de las corporaciones de seguridad, y una vez que, bueno, pues este hombre fue atendido por los paramédicos, se indicó que ya no contaba con signos vitales. En el lugar, bueno, pues su hijo identificó a este trabajador como Julio, de aproximadamente 45 años de edad, y posteriormente, bueno, pues el caso quedó a disposición de la Fiscalía General del Estado de Puebla, quien, bueno, pues se encargó de realizar las diligencias correspondientes del levantamiento del cuerpo. Es el reporte que tenemos desde el estado de Puebla.
29: Te agradezco mucho, Toño. Antonio Rivas, en la heroica Puebla de Zaragoza, la comadre 105.5 de tu frecuencia modulada. Los deportes, Arturo Sanguino. Arturo.
14: Gracias, Iñaki. Alex, amigos de Panorama, es momento de entrar a la sección de mexicanos en acción, porque Raúl Jiménez con el Wolverhampton fue titular y jugó 79 minutos. Además, dio una asistencia en la victoria 3-2 ante el Preston. Mateo Chávez disputó todo el encuentro en el triunfo del AZ Almark ante el Fortuna Sittard. Y Johan Vázquez disputó 88 minutos en la derrota 2-0 del Genoa frente al Napoli. Lo interesante en cuanto a mexicanos se refiere es el rumor que pone a Edson Álvarez en el radar del Olympiacos. Así es, podría ser compañero de la hormiga González, porque al parecer ya hubo una oferta del equipo griego al West Ham por 8 millones de euros para hacerse del defensa mexicano. Y otro que cambiaría de colores es Obed Vargas. Al parecer ya avanzaron las negociaciones para dejar al Atlético de Madrid e ir de préstamo al Alavés. Rápidamente, en temas de selección mexicana, Andrés Guardado ya está en la Ciudad de México para afinar detalles en su contrato como auxiliar técnico de Rafa Márquez en el tricolor. No se despeguen de Panorama Informativo. Soy Arturo Sanguino. Vuelvo en unos minutos.
29: Muchas gracias, Arturo. Alex Villalbazo, Arturo Sanguino, Iñaki Manero en Panorama Informativo en 88.9 Noticias, información que sirve y por iHeartRadio. Moni Villalobos con todo el panorama del tráfico y el clima cada 15 minutos. ¿Qué hay de nuevo, Moni?
18: Iñaki, gracias. Hay reducción de carriles por obras en Ejército Nacional entre Juan Vázquez de Mella y Ferrocarril de Cuernavaca hacia Calzada Mariano Escobedo. La alternativa, Miguel de Cervantes Saavedra. En unos minutos, más información.

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2: Olímpicos, gracias a una famosa novela, sin mucho éxito, fue llevado a los Juegos Olímpicos porque fue debut y despedida, pero fue uno de los primeros deportes en considerar la inclusión. Además, es un deporte que se puede practicar por toda la familia, desde los niños hasta los adultos mayores, todo el mundo lo puede practicar porque no es un deporte muy exigente, pero sí es un deporte en donde se puede socializar, incluso hombres y mujeres. Estamos hablando del croquet. Se dice que alguien en el comité organizador de los Juegos Olímpicos de París en 1900 recordó el pasaje de este loquísimo partido en Alicia en el País de las Maravillas de Lewis Carroll y decidió ponerlo allá en los Juegos Olímpicos. Pero les digo, debut y despedida, nada más que sigue siendo un deporte muy popular y se sigue jugando en varios parques y jardines alrededor del mundo. Vamos con la trivia de hoy, y trivia para que esta semana que les queda de vacaciones a las chavitas y los chavitos lleguen afiladitos a clase la próxima semana. ¿Por qué mirar al cielo aún en días despejados nunca será la mejor manera de conocer la hora exacta? Y es que Einstein no estaba equivocado. A lo mejor la primera parte de la pregunta es muy fácil, pero la segunda, ¿por qué Einstein no estaba equivocado? Ayúdanos con la trivia en www.889noticias.mx, WhatsApp 5580-255-889 y el TalkBack a través de iHeartRadio. La respuesta, con mucho gusto, en una hora. Y ya puedes encontrar la pregunta en nuestra cuenta de X en arroba Iñaki Manero.
3: Híjole, es que tengo una idea, pero...
2: ¿Tienes una idea?
3: Sí, tengo una idea.
2: Digo, la primera parte está papita, está fácil.
3: ¿Sí?
2: Así, la primera, papita. La primera, sí.
3: Míralo.
2: Ya, la segunda ya está...
3: Ahí es donde hay que meterle coco.
2: ¿Por qué Einstein? ¿Por qué tiene que ver Einstein?
3: Claro.
2: ¿No? Porque, de hecho, la forma de saber la hora, pues es aproximada en la antigüedad, ¿no? Hasta que ya llegaron las formas ya más exactas. Por ejemplo, ahorita la más exacta de todas es el reloj atómico, ¿no? Por eso te das cuenta ya. El reloj de la, por ejemplo, de tu celular es una de las maneras más exactas a nivel comercial de saber qué hora es.
3: De acuerdo.
2: Y hay otras que son, pues, aproximadas. Por ejemplo, los campesinos, los viejos, te pueden decir la hora.
3: Sí.
2: ¿No? El clima, ahorita me acuerdo de mi abuelo que decía que iba a llover porque le dolían las rodillas.
3: Y llovía.
2: Y nunca se equivocaba, sí. Las reumas.
3: No, los animales también los te avisan. Animales.
2: Sí, también te avisan.
3: Pero ahí le vamos a pensar.
2: ¿En una horita? La respuesta, en una hora, 7:40.
3: 20:08, programa informativo 88.9, información que sirve. Yo soy Alejandro Villalbazo, en X, en TikTok, arroba Villalbazo 13. Seguimos con el tema Rochamoya, porque sin duda es una ruptura la que provoca Rochamoya en la 4T y en Morena. Y es innegable, ¿no? Y esa ruptura no es porque a uno se le ocurre pensar que hay, sino porque los acontecimientos así lo demuestran. Cuando uno escucha el grito de "no estás solo" de hace 2 años, a la hora "está solo", se entiende que algo pasó, que algo se rompió. ¿O se enteraron de algo que no sabían? Bueno, siempre será un tema así, una bomba de tiempo. Isaac Castañeda, buenos días, Isaac.
4: ¿Qué tal, Alejandro? Muy buenos días a ti, a la audiencia. Así es, pues el caso Rubén Rochamoya se ha convertido en una bomba de tiempo tanto para el gobierno mexicano y la autodenominada Cuarta Transformación, pues ha agravado esta crisis política con Estados Unidos, donde el político enfrenta acusaciones de narcotráfico y nexos con el cártel de Sinaloa. Así lo afirmó en entrevista con 88.9 Noticias el analista político Mario Di Constanzo, quien destacó que esta decisión del regreso de Rochamoya a la gubernatura el viernes pasado se habría originado en Palenque, que es decir, desde el expresidente Andrés Manuel López Obrador. Sin embargo, tal fue la presión de la opinión pública que nuevamente Rochamoya tuvo que pedir licencia. Escuchemos lo que dijo.
5: Sí, es una bomba de tiempo, y es una bomba de tiempo para Morena, para Palenque. Yo creo que López Obrador tiene que entender que están hablando en serio los Estados Unidos, y pues todavía vienen muchas cosas, porque tenemos toda la vertiente

0: Del huachicol, de lo que pudo haber dicho Farías al FBI, y aquí pues van a tener que proceder.
1: Y añadió también, Alejandro, que la culpabilidad de Rocha Moya habría quedado evidenciada en el momento en que Morena, el gobierno y la mayoría guinda en el Senado y en San Lázaro le dieron la espalda tras su regreso, cuando todos argumentaron que se trataba de una decisión personal. Escuchemos nuevamente.
0: ¿Qué nos hace ver que Rocha Moya es culpable y que Rocha Moya debiera de ser detenido y enviado a los Estados Unidos para tratar de paliar esta crisis que, pues yo te diría, está en el momento más tenso desde hace pues, muchísimos años?
1: Y destacó que es el momento en que tendría que realizarse su detención y envío a Estados Unidos ante esta solicitud del gobierno estadounidense derivado de una investigación del Departamento de Justicia. Escuchemos nuevamente.
0: No hay que olvidar que hay una orden, claro, pues prácticamente de extradición hacia Rocha Moya. Entonces, si está dejando el cargo, vamos a llamarlo así, pues tendría que proceder de alguna manera el gobierno mexicano a detenerlo, tal y como lo pidieron los Estados Unidos, para que no haya una fuga y que pues sea enviado a Estados Unidos para enfrentar los cargos.
1: Y Mario de Constanzo, analista político, consideró que la ruta para proceder contra Rocha Moya tendría que comenzar en el Senado con la desaparición de poderes en Sinaloa para después removerlo, sí, definitivamente del cargo, suprimirle el fuero y que se ejecute su detención. Escuchemos nuevamente.
0: Lo ideal sería decretar la desaparición de poderes, detener y extraditar a Rubén Rocha Moya y desde luego de aquí a que sean las elecciones, pues tener un periodo para pacificar y para recuperar al Estado, porque hay muchos territorios pues que los ocupa el crimen organizado, manda el crimen organizado.
1: Y en el contexto del caso Rubén Rocha Moya, la aparente fractura de Morena, el retiro de la visa a Andy y la investigación contra Farías Laguna por huachicol fiscal, Di Constanzo previó que pronto López Obrador podría reaparecer desde las chingadas desde su rancho en Palenque para criticar una supuesta violación a la soberanía mexicana de Estados Unidos, como ya lo ha hecho en anteriores ocasiones. Escuchemos nuevamente.
0: A mí no me extrañaría que en un futuro mediano, pues Andrés volviera a salir, a hacerse público, saliera de su agujero y pues a reclamar que Estados Unidos pues está atentando contra la soberanía, porque sabemos que es el discurso que ellos están vendiendo, es el discurso que estaba vendiendo Andy.
1: El panorama, Alejandro.
2: Bien, pues ahí está una voz haciendo un análisis crítico de lo que sucedió en 33 horas con Rubén Rocha Moya, desde que decidió decir aquí estoy de nuevo hasta que entregó otra vez la carta de solicitud de licencia. 8:15.
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3: Lento.
6: Tenemos incremento al tráfico sobre Avenida Paseo Constituyentes de Prolongación Zaragoza, Paseo 5 de Febrero. También se complica Avenida San Diego, desde Primera Privada San Diego y Escuela del Ferrocarril. Considera que va lento sobre Paseo 5 de Febrero entre Avenida Coahuila y la Avenida Zaragoza.
3: Clima.
6: La temperatura en 14 grados, alcanzaremos una máxima de 24 grados para esta tarde. 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

0: 10 para las 8, panorama informativo 88.9, información que sirve. Yo soy Alejandro Villalbazo, en X, en TikTok, arroba Villalbazo 13. Los mensajitos en el WhatsApp 5580-255-889. La inflación, sale el dato de la inflación para la primera quincena de agosto. Y nos dice el INEGI que está en 3.26. ¡Ay! ¿En dónde comprarán los del INEGI? ¿A dónde irán los del INEGI para sacar 3.26? Cuando todo está carísimo, cuando está impagable, cuando no alcanza para nada, cuando se te va así la quincena, caramba, lo decimos cada 15 días. Todavía no cae, ya la debemos. Y el INEGI sale con 3.6 de inflación. Nada más basta con darse una vueltecita, Iñaki. Sí. Al mercado. Y preguntar por el jitomate, por la cebolla, por... Mónica Barrera, te diste una vueltecita. Y es tristísima la realidad. No alcanza ni para una cebolla y eso sí está para llorar. Moni, buenos días.
1: Definitivamente, Alex, muy buenos días. Depende, el sapo es la pedrada. En algunos mercados establecidos y tianguis hay que verificar sobre todo la calidad del jitomate, ya que en ese aspecto radica su costo. Por ejemplo, se vende desde 25 hasta 60 pesos el kilo. Vamos a escuchar.
2: Tengo jitomate de 3x35 y ese de 2x40. El otro está chico, el otro te sirve para guisar y ese para rebanar. O sea, no está podrido.
1: ¿No está qué?
2: No está podrido. ¿Para qué lo quieres?
1: No está podrido. ¿Para qué lo quieres? Porque de ahí depende si te lo dan casi como mermelada. De acuerdo con los marchantes, se avecina septiembre y las fiestas patrias, lo que deriva en el alza de precios de ingredientes como cebolla, limón y jitomate, con lo que se pueden elaborar platillos alusivos a los colores de la bandera de México. Vamos a escuchar.
3: ¿A cómo la cebolla?
4: 32, reina.
3: Ok, ¿y el jitomate?
4: A 25.
3: ¿Y la cebolla?
5: 40.
3: ¿Tienes limón?
5: 45.
3: ¿La cebolla?
6: A 38. Está mascada.
3: En la semana, o sea, va a subir.
6: O hasta más, o sea, digo que en unos lados ya has de estar más cara.
1: Alex.
0: Oye, Moni, cebolla y el limón, por ejemplo.
1: Encontramos que a tostón y va parejo, no se puede escoger ni el producto ni el precio de la cebolla y del limón, vamos a escuchar.
3: ¿A cómo la cebolla?
7: 50 el kilo, amiga.
3: ¿Tiene limón? ¿A cómo está el limón?
7: A 50
3: el limón. Ay, va parejo, ¿eh?
7: Déjame darle 40 el limón. ¿Cuánto quieres? ¿Qué te doy, amiga?
8: Saca la calidad que
7: va. ¿Qué vas a querer, mami?
3: Estoy viendo que el limón, ah, sí tiene.
7: Sí, con semilla y sin semilla, ¿de cuál quiere? A 50 el que quiera. ¿Qué le doy?
3: Cualquiera de los dos.
7: ¿Qué voy a llevar?
1: Algunos comerciantes sugieren comprar una cebolla, ya que dicen es suficiente para un platillo para 4 personas. Vamos a escuchar.
3: ¿A cómo está el limón? ¿Cómo el jitomate?
9: A 25, hermosa.
3: ¿La cebollita?
9: 40.
3: ¿Con una qué tanto vas a hacer?
9: Para 4.
3: Solo la cebollita.
1: Uno de cada 3 comerciantes permite a los consumidores escoger el limón y la cebolla. Vamos a escuchar.
3: ¿A cómo la cebolla?
10: A 30 bolitas la puedes coger,
3: ¿no? Más chiquita no tiene.
10: Más grande ya no es el tamaño más o menos comercial.
1: Por cierto, en medio de tantos puestos de frutas y verduras encontramos un restaurante donde venden chiles en nogada en 250 pesos cada uno. Vamos a escuchar.
3: ¿A cómo la cebolla?
11: A 30, patrona, ¿la puedes coger?
12: ¡Viva el diablo!
13: ¡No, no, permiso! ¡Golpe, golpe!
3: ¿A cómo la cebolla morada?
14: 35.
3: ¿A cómo el chile en nogada?
15: 250, patrona.
3: ¿Cebolla?
16: Cebolla morada, 35.
1: Y es que en otro puesto ofrecen limones que parecen lima, pero son sin semilla. Vamos a escuchar.
17: ¿Qué va a llevar? ¿Qué va a llevar?
3: ¿Son limones?
17: Sí, madre, 2 kilos 30, escógelo.
3: ¿Pero de qué? O sea, ¿limones por qué?
17: Hay limón sin semilla. Allá tengo limón con semilla, te vale a 30 el kilo.
3: ¿Y este?
17: Y este 2 kilos 30, está bien bueno.
3: ¿Cebolla?
17: Sí, a 30 el kilo, allá las voy a... Allá las de limón de 30 y igual lo tengo.
0: ¿Y cuál es el costo más alto del jitomate que encontraron en el mercado este fin de semana, Moni?
1: En zonas geográficas con mayor plusvalía, lejos de las zonas populares, el precio del kilo del jitomate de plano se dispara, Alex, hasta los 60 pesos. Refiere Alma, una ama de casa. Vamos a escuchar.
5: ¿Cómo está comprando el jitomate usted?
8: A 63 pesos, está carísimo. Está por los cielos el precio del jitomate. La cebolla en el mercado la encuentro en 43 pesos y el kilo de limón igual en 61 pesos el kilo.
1: Si las compras son a domicilio, se incrementa 10 pesos el kilo por el envío del paquete. El panorama, Alex.
0: Entonces, digamos que anda parejo el tema, ¿no? Jitomate, limón, cebolla, hasta 60 pesos el kilo lo encontramos, Moni.
1: Definitivamente, en 40 pesos, pero ¿qué crees? El limón no tiene nada de jugo, es pura cáscara y hueso, Alex, no le sacas absolutamente nada de provecho al limón. La cebolla viene mojada, porque así pesa más, no te sirve porque prácticamente está podrida. Y el jitomate, de plano, te lo entregan como mermelada, ya no llega ni, bueno, tienes que llevar un recipiente de molde para que no se te vaya apachurrando en la bolsa en el traslado, Alex.
0: Sí, está cañón. Y espérate, porque los tres fundamentales ahora para septiembre, digo siempre, pero para septiembre, mayo, ahí vienen las fiestas, viene el pozolito, ¿no? Entonces, las tres cosas fundamentales para septiembre, Moni.
1: Porque son los colores verde, blanco y rojo, y sí, son los ingredientes también que llevan los chiles en nogada. Ya no importa, ¿eh?, en donde sea un restaurante de lujo o en un mercadito, en una cocina económica, 250 cada chile. Y es que ayer vimos, Alex, que una familia compró 4 chiles. Imagínate cuánto pagaron.
0: Pues 1,000 pesos.
1: En un mercado popular.
0: Nada más 1,000 pesos. Gracias, Moni Barrera. Son 5 para las 8.
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16: Amigos de 106.5 Mix, sigan pasando excelente lunes.
9: Aviso.
16: A partir de hoy se habilitan los 10 carriles de Boulevard Bernardo Quintana desde la Calzada de los Arcos hasta Niño Vial Fray Junípero Serra en ambas direcciones. Solo tome en cuenta que permanecen los cierres viales nocturnos en un horario de 10 de la noche hasta las 5 de la mañana.
9: Lento.
16: Paseo 5 de febrero va poco a poco entre Avenida Coahuila y la Avenida Zaragoza.
9: Buen avance.
16: En Avenida Pie de la Cuesta, desde Calle La Calma y la Calzada de Belén, no tenemos carga sobre Avenida Colinas del Cimatario. Utilízalo desde Cerro Blanco hasta la Avenida Luis Vega y Monroy.
9: Clima.
16: La temperatura en 14 grados, alcanzaremos una máxima de 24 grados para esta tarde. 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
5: 8 en punto, Panorama Informativo 88.9, información que sirve. Yo soy Alejandro Villalbazo en X, en TikTok, arroba Villalbazo 13. Es lunes 24 de agosto, Iñaki Manero. ¿Cómo estás, Iñaki?
6: ¿Cómo estás, Alex Villalbazo? Arturo Sanguino, amigos de la República Mexicana de todas partes, por Eje Radio, mitad del camino en Panorama.
5: Los mensajitos son en el WhatsApp 5580-255-889. Tráfico y clima cada 15 minutos. Mónica Villalobos.
7: Alejandro, gracias. Les comento que permanece cerrada la circulación en carriles laterales de Calzada Ignacio Zaragoza, a partir de calle Santiago de la Vega, con dirección a la Concordia, Alcaldía Iztapalapa, debido a obras a la altura de la estación del Metro Peñón Viejo. Usen de alternativas Avenida Texcoco y Avenida de las Torres. En unos minutos, más información.
6: Gracias, Moni. Vámonos al panorama. El empresario Jesús Molina Vargas fue liberado ayer domingo, un día después de haber sido secuestrado en playas de Rosarito, Baja California. Sus captores lo abandonaron en la carretera Tijuana-Ensenada sin que se dieran a conocer detalles sobre su estado de salud. En la búsqueda participaron más de 1,000 elementos de distintas corporaciones. 3 adultos mayores fueron rescatados ayer domingo también en Bahía de Banderas, en Nayarit, después de permanecer casi 11 horas atrapados dentro de una camioneta en el río Ameca, tras ser arrastrada por la corriente. Esto debido al nivel del agua y tuvieron que mantener un cristal arriba para poder respirar. Finalmente fueron auxiliados con apoyo de una retroexcavadora. No se reportaron afortunadamente personas lesionadas. 6 personas murieron, entre ellas 4 menores de edad, incluido un bebé, tras un choque frontal entre un taxi y una camioneta en la carretera al puerto de Matamoros, Tamaulipas. El accidente ocurrió a la altura del kilómetro 22. Todas las víctimas mortales viajaban en el taxi, mientras que los 4 ocupantes de la camioneta resultaron lesionados. Entre estos, 2 menores reportaron graves y en estado crítico. En Oaxaca colapsó un muro de contención de 25 metros en las obras del proyecto comercial Parque Oaxaca. No se reportan víctimas, afortunadamente, y desde la bella y verde Antequera, Giselle Melchor. Giselle, buenos días.
8: ¿Qué tal? Muy buenos días. Te comparto que las autoridades de Oaxaca de Juárez mantienen vigilancia en la obra de construcción privada en la colonia Reforma del centro comercial Parque Oaxaca, luego de que se registraran 2 colapsos consecutivos de un muro de contención y talud de tierra. El incidente que ocurre en el complejo comercial en desarrollo Parque Oaxaca, ubicado en los terrenos del antiguo Hotel Misión de Los Ángeles, agravó la incertidumbre de vecinos de la zona y dueños de viviendas colindantes que se han negado a abandonar estas casas. quienes grabaron el incidente y lo difundieron a través de redes sociales, además de advertir que en su momento alertaron sobre el riesgo inminente ante las irregularidades registradas desde la llegada de la empresa constructora del centro comercial, pese a denuncias previas debido a vibraciones, daños a viviendas y problemas de drenaje. La empresa se ha negado a brindar información sobre los derrumbes registrados. Mientras tanto, el gobierno capitalino informó que solicitará diversos estudios y dictámenes especializados para determinar las condiciones actuales de la obra, así como el impacto vibracional y las afectaciones a las vialidades colindantes. Hasta el momento no se ha informado si los trabajos en esta obra serán pausados mientras se dé a conocer dichos estudios. Mientras tanto, pues continúa la denuncia y la alerta de vecinos en esta obra en la zona norte de la capital oaxaqueña. Es el panorama.
6: Te agradezco mucho, Giselle Melchor, desde Oaxaca. Oaxaca, también allá nos hace el favor de escuchar a través de iHeartRadio. Vaya jornada de terror en Morelos, con muy complicada. Accidentes mortales, ejecuciones, narcomensajes, dejaron más de 9 muertos nada más ayer domingo. Pablo Rubén Villalobos, desde Cuernavaca. Buenos días, Pablo.
9: Fíjate que así como lo platicas, dos accidentes de motociclistas en la autopista México-Cuernavaca, en la cual, pues bueno, hubo incluso una carambola de motociclistas allá por los rumbos de Huitzilac. Una motociclista más pierde la vida en la autopista del Sol. 3 vehículos accidentados en eventos diferentes dentro del trazo del Paso Express aquí en Cuernavaca, todos con resultados lamentables. Otro accidente más se reportaba en la autopista La Peracuautla, a la altura de Tepoztlán. Una persona también se desbarrancó en los caminos del Teposteco, ahí cuando estaba transitando con rumbo al barrio de Santo Domingo. Un feminicidio en Cuautla y un descuartizado en Analicuilco. En fin, fue el domingo un día de los que los cuerpos policíacos y rescatistas estuvieron ocupados desde las primeras horas del día hasta la tarde-noche del pasado día domingo. Es el panorama. Aquel Morelos, Iñaki, buenos días.
6: Qué galería. Muchas gracias, Pablo Rubén Villalobos. Desde Cuernavaca, Morelos, también nos hace el favor de escuchar en iHeartRadio. Vamos a los deportes. Don Arturo Sanguino.
10: Gracias, amigos de Panorama, ya estoy de retorno y ahora para repasar los resultados más importantes de las ligas europeas. En España, el Barcelona goleó 5-0 al Elche, el Real Madrid derrotó 2-1 al Español, el Atlético de Madrid y Villarreal empataron a 2, mientras que el líder es el Sevilla, que llegó a 6 puntos tras ganar 3-1 al Athletic. En Inglaterra inició la Premier League con la victoria del Arsenal 3-0 ante el Coventry City, el Manchester United perdió 2-0 ante el Hull City, el Manchester City venció 2-1 al Bournemouth y el Liverpool empató a 2 frente al Newcastle. Hoy a la 1:00 p.m, el Fulham recibe al Chelsea en el cierre de esta jornada 1. En la Serie A de Italia, el Inter derrotó 3-1 al Monza y el Milan dio cuenta 2-1 del Torino. Hoy juegan Bolonia ante Lazio y la Roma recibe a la Fiorentina. Con esto terminamos la vuelta por Europa. Soy Arturo Sanguino y regreso para hablar de todo menos fútbol. Así que no le cambien, sigan el panorama informativo.
6: Muchas gracias, Arturo. Alex Villalbazo, Arturo Sanguino en los deportes. Iñaki Manero en panorama informativo 88.9 Noticias. 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Moni Villalobos, el tráfico, el clima, cada 15 minutos. ¿Qué hay, Moni?
7: Hola, Iñaki, gracias. Les comento que en el CETRAM Indios Verdes te conectarás con las líneas 1, 3 y 7 del Metrobús, la línea 3 del Metro, línea 1 del Cablebús, línea 4 del Mexibús y línea 2 del Mexicable. En unos minutos, más información.

0: 8:10, panorama informativo 88.9, información que sirve. Yo soy Alejandro Villalbazo, en X, en TikTok, arroba Villalbazo 13, los mensajitos en el WhatsApp 5580-255-889. ¿Cuántas historias de estas, cuántas historias de estas y cuántas conocen? Historias de aquellos que se levantan hoy y con todo el esfuerzo y la dedicación y la lucha personal de estar combatiendo una enfermedad y de estar ahí peleando, pero además peleando también con una realidad social porque no me vayan a correr de la chamba. Y es que ya falté mucho. Y es que ya me la advirtieron. Y es que ya me dijeron. Y hasta que llega. Hasta que llega esa terrible noticia. ¿De qué crees? Pues que ahora ya tampoco hay trabajo, ¿no? ¿Cuántas historias así? Y esta historia es de las que ustedes nos confiesan, nos comparten, que tienen toda la confianza del mundo de decir, ¿qué creen? ¿Me está pasando esto o ya me pasó? Y Pepe Toño Morales nos platica la historia. Y es la historia de una mujer, de Rocío, que le hace frente a la vida. Pepe Toño, buenos días.
1: Ella, al amanecer, agradece porque ya tiene frente a sí un día más. Hola, Alex, buenos días. Iñaki, buenos días. Rocío fue despedida de la empresa, y abro comillas, socialmente responsable, se cierran comillas, en la que trabaja, en la que trabajaba. Esa empresa es Acciona, porque se incapacitó durante un año debido a que el cáncer hizo presa de ella.
2: Yo fui discriminada por tener cáncer.
1: La historia, Alex Iñaki, amigos del auditorio, inicia en 2006, cuando Rocío enfrentó cáncer de mama, por lo que le quitaron un seno y a partir de ello inició el proceso de recuperación. Era sobreviviente de esa enfermedad y es así como ingresa a trabajar. Fíjate que en 2012 ella fue propuesta para mejorar su puesto y por ello la mandaron a hacerse estudios y ahí salió que el mal había regresado. Hubo que operar de emergencia y empezaron las incapacidades hasta 2003. En ese año la despidieron, por eso demandó y ese proceso se alargó, fíjate, hasta 2017, cuando por primera vez, esto sentó un precedente, la Suprema Corte de Justicia de la Nación, con un proyecto, por cierto, del ministro Javier Lainez Potisek, se pronunció por un caso de discriminación laboral. A la empresa, Alex Iñaki, se le ordenó la restitución laboral de Rocío, pero también el pago de cierta cantidad de dinero. La empresa aceptó, pero impuso condiciones, ¿eh? Por ejemplo, que Rocío ya no hablara con los medios de comunicación. Uno. Dos. Que no publicara nada en sus redes sociales. Y, por cierto, que se desistiera después de eso de cualquier otro tipo de demanda. Lo que ella explica es que en ese momento, y dados los gastos, imagínense ustedes, dados los gastos que ya había tenido como familia, necesitaba ese dinero. Por ello decidió aceptar. No obstante que se estaban violentando sus derechos individuales al negarle, literalmente, su derecho a la libre expresión. Y en todo ese tiempo, además del proceso legal, ha tenido que seguir con procedimientos médicos y ya las esperanzas son pocas. De antemano pedimos una disculpa. Ella no está en la Ciudad de México, solamente nos pudo atender vía telefónica con un aparato para que pudiera respondernos y vamos a escuchar su voz.
2: Ya tengo muchos años de gente, el médico me dice, Rocío, ¿sabes qué? Te quedan de 6 meses a 1 año más. Y así me he ido más de una vez. Cada que hoy, claro que estoy feo, no sé por qué Dios me tiene todavía aquí, esa es la realidad. ¿Cómo puedo hablar contigo? Tengo metástasis en 5 órganos.
1: Y ahorita explico qué es eso de metástasis. Habría que mencionar que la empresa jamás cumplió la parte de la restitución laboral. Sin embargo, lo que sí hizo fue interponer, así como lo van a escuchar, esa empresa interpuso una denuncia en contra de la extrabajadora, ¿saben por qué? Por daño moral. Y le pedía como pago 1 peso y una disculpa pública. Y es así que los abogados de Rocío deciden intentar también interponer su propia demanda por el mismo motivo, por daño moral, buscando que se hiciera a un lado el convenio antes firmado por ser evidentemente ilegal. Esto de metástasis, Alex Iñaki, es cuando el cáncer invade otros órganos, nos va creciendo dentro del cuerpo literalmente. Bueno, ambas demandas avanzaron hasta llegar a un tribunal colegiado.
2: Pero en daño moral absuelven la acción, o sea, lo absuelven y dicen, no, tú no has causado daño moral para nada, o sea, se está muriendo, pero si tú no es tu cuerpo, ¿no? No, tú no has causado daño moral, aunque no, ya, te ganó, y si la discriminaste, y si esto, y si el otro, pero no.
1: Evidentemente, la vida le cambió a esta persona, porque no obstante que logró hacer los pagos pertinentes para conservar, digamos, su seguridad social, eso no ha sido suficiente. Su familia y amigos le han ayudado económicamente, pero el patrimonio se terminó y hoy vive, sí, como tú lo decías al principio, Alex, un día a la vez.
2: O sea, se perdió mucho. Yo ya no vivo en México, no vivo en México, porque el patrimonio se terminó y ahorita vamos paso a pasito y ya se lo puedo decir. Yo he llegado a pensar que si yo me muero sería algo muy bueno para mi familia, porque los tratamientos son muy caros, porque ya me dijeron que ya no funcionan las terapias que hay en México, y ya me desahuciaron.
1: Sí, eso significa que ahora solamente está con paliativos para tratar de soportar esos dolores que ocasionan una enfermedad de ese tamaño. El problema es que el tribunal colegiado determinó desechar ambas demandas por daño moral, ni favoreció a la empresa ni la favoreció a ella. No procede ni la empresa ni la denuncia de Rocío, y por lo tanto ambas partes, tanto la empresa como ella, recurrieron ya otra vez a la última instancia, que es la revisión de esa decisión, pero ante el pleno de la Corte. Escuchemos.
2: Nos fuimos a la Suprema Corte de Justicia, igual que ellos, porque el mismo colegiado resuelve de ambas partes. O sea, a ellos les absuelve y a mí, como te comenté, por daño moral. En todo lo demás les damos. Metemos el recurso, se llama recurso de remisión de amparo. Entré en crisis cuando me dijeron es que ya hicieron el recurso de acción.
0: Pleito por la salud. Y un pleito legal. El peor de los mundos. 8:15, seguimos platicando.
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3: Aviso.
6: Si quieres viajar a la Ciudad de México, recuérdalo, no circulan los autos con engomado amarillo, terminación de placas 5 y 6. Evita una sanción.
3: A vuelta de rueda.
6: Boulevard Bernardo Quintana todavía está demasiado lento desde Avenida Corregidora hasta Paseo de Loma Dorada. Calle Miguel Hidalgo, evítalo, no te conviene. Desde Avenida 5 de Febrero hasta Paseo Niños Héroes.
3: Lento.
6: En Avenida San Diego, desde Primera Privada San Diego y Escuela del Ferrocarril.
3: Clima.
6: Tenemos 14 grados. 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
0: Dios mío, qué declaración. Ella es Rocío. Y así lo piensa Rocío. Rocío, primero sobreviviente de cáncer. Con los años, imagínense una promoción en la chamba, pues feliz, ¿no? Y hay que hacer algunos exámenes médicos para esa promoción, va Rocío, y con la terrible noticia de que el cáncer volvió. Y empezar la lucha por la salud, y después empezar la lucha en tu trabajo, porque pues como estás pidiendo incapacidades, ya no les parece. Y después la lucha legal, porque vienen demandas de uno y de otro lado, y la lucha por el dinero, porque no hay dinero que alcance para hacerle frente a una enfermedad. Es el peor de los mundos. Pepe Toño Morales, nos estás platicando la historia, esta historia de terror que vive Rocío y su familia, Pepe Toño.
1: Y a partir del planteamiento que acabas de hacer, ya con ese contexto, decirte hoy qué es lo que está pasando, cuál es la actualidad de este caso. Hay algo muy extraño porque ambas partes, fíjate, llegaron ya dos veces a la Suprema Corte de Justicia de la Nación. En la primera, literalmente, Rocío ganó todas las instancias, ¿no? La Corte les dijo, tienes que restituirla y tienes que pagarle. Pues la restitución laboral nunca llegó, ella ha seguido batallando justamente con temas de salud, pero sí le dieron dinero con la condición de que ya no hablara con los medios, que no publicara nada, en fin, que no demandara, pero después ellos, la empresa, los demanda. La demanda a ella por daño moral y le pide como pago, si es que llegara a ganar, un peso de pago y una disculpa pública, que era lo que más les interesaba. Cuando Rocío y sus abogados, que son conocidos de ella, ven esta situación, dicen, pues vamos a demandar y vamos a echar abajo ese compromiso que es a todas luces inconstitucional. Bien, pasa por varias etapas, un juez, un tribunal colegiado. El tribunal colegiado les dice a las dos partes, no, ninguno de los dos es responsable de daño moral, y ambos se inconforman y llegan otra vez a la Suprema Corte de Justicia de la Nación. Aquí lo extraño es que primero Rocío es la que hace la solicitud de la revisión justamente de esa decisión del tribunal colegiado y hasta hoy no tiene respuesta. Después la empresa también hace lo mismo, pero qué curioso que a la empresa ya le decidieron decir sí, acepto a revisión ese proceso. ¿Qué significa aceptar la revisión? Que todavía está por decidirse cuál va a ser la última palabra. Eso sí les adelanto, Alex y Jackie, si a Rocío en la corte, a pesar que es el mismo caso, a pesar que es la empresa y a pesar que podrían decir sí también, si la corte le dice no lo acepto a revisión, ahí sí, se termina todo para Rocío porque ya no hay ninguna otra instancia. Esa es la última instancia. Este es el peor de los escenarios. El menos malo, que la corte le diga, igual que la empresa, sí, acepto tu tema a revisión. La ponencia de la ministra Lenia Batres es la que decidió aceptar a revisión la solicitud de revisión de esa empresa que se llama Acciona y están a la espera de ver cuál es la respuesta. Si le dicen sí, todavía hay una esperanza para ver qué resuelve la Corte. Y esa es la actualidad. Eso es lo que hoy está esperando Rocío, Alex.
0: Oye, Pepe Toño, no debería de estar en una situación así nadie. Absolutamente nadie debería de estar en una situación así. En esta lucha por la salud, bueno, pues lo más humano es que pues te respalde, ¿no? El lugar donde estás trabajando, ¿no? Donde además pensaban en ti para mejor y todo ese rollo. Pero como no ocurre, y el caso de Rocío no es único, desafortunadamente estas historias las puedes encontrar por aquí y por allá. Me quedo pensando mientras escucho todo este pleito por la salud y por el dinero y por el trabajo y en lo legal, incluso llegar hasta la Suprema Corte de Justicia de la Nación. Me quedo pensando en el respaldo de la seguridad social. ¿No tendría que haberse dado ya, en el caso de Rocío y en el caso de personas con temas de salud tan delicados como el de Rocío, no tendría que darse ya la pensión por parte de la seguridad social, Pepe Toño?
1: Sí, efectivamente, en casos de esta naturaleza, sí, afortunadamente la han atendido y ya está en ese proceso de recibir solamente temas paliativos, Alex, para que no se sienta tan mal, para que pueda soportar esos dolores, y ahí se la va llevando, solo que de repente pues hay cosas que hay que utilizar de emergencia, y tú sabes que en la seguridad social hay que esperar a veces un poco. Entonces, afortunadamente, fíjate, después que me platicaba esta historia, de conocerle un poquito el tema, es afortunada, porque logró justamente asegurar esa parte de la seguridad social con los pagos, eso que le permite justamente la ley, hay algunas formas de poderlo hacer, pero justamente ya está en la etapa final donde los propios médicos le dijeron, Rocío, ya no hay mucho que hacer, pero así se la ha venido llevando, ¿no? Y gracias al apoyo de la gente de su familia, pues por eso se acabaron su lana, y de algunos amigos que también han aportado económicamente, es como ha podido mantenerse estos últimos 10 años. Y me decía ella, ¿no? Aparte, porque pues, es una entrevista bastante larga la que le pude hacer, me decía, mira, si yo llegara a ganar esta demanda, esta revisión por el daño moral, lo primero que haría es tratar de darles un poco a las personas que me han ayudado en términos económicos y buscar a toda costa un tratamiento que me permitiera alargar la vida, pero el cuerpo también se cansa, Alex.
0: Sí, ¿no? Bueno, ¿cómo no te cansas, no? En lo físico por la propia enfermedad y en lo emocional por la enfermedad, pero si a esto le agregas en lo físico por la lucha que estás dando y en lo emocional por esa misma lucha que estás dando, pues claro que te cansas, Pepe Toño.
1: Y a veces me platicaba sus propios abogados que la han apoyado, que son conocidos de ella. Ella es una abogada, por cierto, por eso le entiende estos temas. De repente le dicen, es que no hemos querido darte de repente algunas noticias porque entra en crisis. Cuando le dan ese tipo de situaciones de información, por ejemplo, el hecho de que la Corte, no sé por qué, aceptó una solicitud.
0: Tenemos 10 segundos, ¿no? Pepe Toño.
1: Entra en crisis y con eso también tiene que batallar algo.
0: Bien, gracias, Pepe Toño Morales. Es la historia de terror que vive Rocío, 8:25.
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3: Carga.
6: Todavía incrementa la carga sobre Paseo 5 de Febrero. Entra a Avenida Coahuila hasta la Avenida Zaragoza.
3: Buen avance.
6: En Avenida Colinas del Cimatario desde Cerro Blanco hasta la Avenida Luis Vega y Monroy. Avenida Pie de la Cuesta no lleva carga desde Calle La Calma y la Calzada de Belén. Tampoco lleva carga carretera 57 desde Paseo 5 de Febrero hasta Paseo Quintas del Marqués.
3: Clima.
6: 14 grados. 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
9: 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Moni Villalobos. Hola, Moni.
10: Les comento que van a encontrar que hay falla de semáforos en Avenida Patriotismo, a la altura de Extremadura y Río Mixcoac. En unos minutos, más información.
9: Muchas gracias, Moni. Rumbo al nuevo ciclo escolar, maestros de todo el país van a definir las nuevas reglas para su carrera y el uso de dispositivos móviles en las escuelas. Moni Barrera.
11: Previo al inicio del ciclo escolar 2026-2027, en el que más de 23 millones de niños y adolescentes regresarán a clases, la Secretaría de Educación Pública informó que durante la fase intensiva del Consejo Técnico Escolar, más de 1.2 millones de docentes definirán las nuevas reglas de ingreso, promoción y ascenso, así como las relativas al uso de dispositivos móviles mediante una consulta escuela por escuela. A través de un comunicado se informó que la unidad del sistema para la carrera de maestros desaparecerá y serán los maestros quienes definan las nuevas reglas mediante un cuestionario diagnóstico en línea para determinar quiénes deberán participar en el nuevo método de valoración y evaluación. En 88.9 Noticias, Mónica Barrera.
9: Pues que le apuren porque ya nada más les queda una semana. Recuerda que puedes consultar más acerca de este y otros temas. Por favor, visita nuestra página www.889noticias.mx. Y vaya nochecita la que tuvieron dos personas tras visitar un centro nocturno en Ciudad de México. Creyeron que iba a ser una buena parranda. ¿Qué les pasó, Isaac Castañeda?
12: Cuatro trabajadores del antro Bombay Club Roma fueron detenidos por policías capitalinos luego de secuestrar y robar a dos clientes, a quienes abandonaron en calles de la alcaldía Venustiano Carranza. Al salir del centro nocturno, los sujetos los amagaron con una pistola y agredieron para que abordaran una camioneta de color negro, en la cual los despojaron de sus pertenencias. Luego de obligarlos a descender en las calles Iztaccíhuatl y Oriente 138 en la colonia Moctezuma, las víctimas solicitaron ayuda a la Secretaría de Seguridad Ciudadana, por lo que gracias a oficiales de campo y el personal del centro de comando y y Control Norte C2 realizaron un cerco virtual para darles alcance y llevar a cabo su detención. Les hallaron un arma de fuego abastecida con 3 cartuchos útiles, 3 tarjetas de crédito bancarias, 5 celulares y una terminal de prepago. 889 Noticias, Isaac Castañeda.
9: Bueno, los partidos políticos deberán destinar un pequeño porcentaje de su presupuesto a fortalecer la participación de mujeres, Armando Arteaga.
13: Con base en la aprobación del financiamiento público federal para los 8 partidos políticos nacionales en el ejercicio 2027, estos deberán asignar en conjunto 236,379,950 pesos para fortalecer el liderazgo político de las mujeres. En comunicado de prensa, el INE dijo que dicho monto corresponde al 2% de su financiamiento ordinario, el cual habrá de aplicarse en programas de capacitación, promoción y desarrollo de la participación de las mujeres en la vida política. La obligación establece que cada instituto político, incluidos los de reciente registro, Partido Paz y Somos México, destine una cifra proporcional a su financiamiento ordinario. Para 88.9 Noticias, información que sirve, Armando Arteaga.
9: El organizador de Miss Universo en Tailandia quiere en la cárcel a la mexicana Fátima Bosch. Lalo González.
14: Ningún otro reinado de Miss Universo había sido tan dramático y polémico como el actual con la mexicana Fátima Bosch. Y es que ahora el organizador del certamen en Tailandia, el empresario Nawadit Zaragrisil, busca que la arresten y para ello impuso una demanda por supuesta difamación y falsas acusaciones. Tras revelarse este intento de encarcelar a la Miss Universo, el certamen respondió con un comunicado en el que respaldan a la joven tabasqueña. Por su parte, ella también recurrió a las redes sociales donde contó que la demanda representa un intento de intimidación y defendió nuevamente su decisión de haber alzado la voz para defender su dignidad. Para 88.9 Noticias, Lalo González.
9: No, y seguro el chisme sigue y sigue y sigue. Vamos al comentario deportivo con Toño de Valdés. Hola, Toño.
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16: ¿Qué tal, amigos de Panorama? Un placer saludarles. La actividad de la fecha 5 del fútbol mexicano nos deja al América en lo más alto de la tabla, con un muy buen arranque de torneo y con la aparición de Henry Martín con doblete para el triunfo, una victoria de 2-1 allá en la frontera ante el equipo de Juárez. 2-1 que le da a la América esta situación de mantenerse en lo más alto con un total de 13 unidades por 12 del Atlas y por 10 del Toluca y también de las Chivas Rayadas del Guadalajara, además de Puebla y Xolos. En el caso de Juárez, uno de 2 equipos que no han sumado ni siquiera un punto. Santos y Juárez no han podido sumar absolutamente nada en este arranque de torneo. Mientras tanto, la sorpresa la dio el Atlas, que se metió al Banorte y le ganó al Cruz Azul 2-0, goles de Saldívar y de Monzón. Gran resultado para el equipo rojinegro, el equipo de Hernán Crespo, ganando al campeón del fútbol mexicano. Pumas rescató el empate con Necaxa al final, 1-1 en Ciudad Universitaria, mientras que Tigres derrotó al Atlante 2-0 en el Volcán, en la presentación de Víctor Manuel Bucetich como técnico interino. Ganaron las Chivas por goleada, no extrañaron en este primer juego a la Hormiga González, 5-2 fue el resultado, doblete de Ricardo Marín ante los Xolos de Tijuana. El Puebla, buen resultado de Puebla, muy buen arranque de torneo, 3-2 frente a Santos. San Luis y Pachuca terminaron 1-1 en este juego. Destacar, por supuesto, lo de Carlos Moreno, el arquero, que se sumó al ataque y consiguió marcar gol con un remate de cabeza, ya cuando el juego prácticamente estaba para concluir. Momento inolvidable en la carrera de Carlos Moreno con esa anotación. También destacamos el triunfo de Toluca ya en Querétaro en la Corregidora, 2-1, buen resultado para el equipo del Turco Mohamed, y el León que le pegó al Monterrey 2-0. Se fueron 5 fechas ya en la Liga MX. Un saludo para todos ustedes, amigos de Panorama.
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2: La respuesta de la trivia, Iñaki.
3: Vámonos, Alex, en nuestra trivia para chavitas y chavitos. ¿Por qué mirar al cielo aún en días despejados nunca será la mejor manera de conocer la hora exacta? Ya decíamos que Einstein y otros genios de la antigüedad no estaban equivocados. Es una pregunta que tiene dos respuestas, la primera y la segunda.
2: La primera, pues porque no puedes mirar al sol así nada más para ver la hora, ¿no?
3: Ah, bueno, sí, te quemas, ¿no? La retina, por ejemplo, con los lentes especiales y demás. Ves al sol así de rapidito, así, y luego... Sí, allá, como le hacían los antiguos
2: años. Por eso, pero bueno, como le hicieran,
3: antes, se lastimaban. Antes, mira, los campesinos, todavía los campesinos ven así rápidamente el sol y dicen, tú a veces ves y volteas y, ah, mira, está soleado, y ya baja la mirada. Ajá. Entonces, okay. Los viejos, los campesinos te dicen, son las 12, ¿no? Uh-huh. O es la 1, son las 2, por la posición
2: del sol. La posición del sol.
3: Ajá. Muy bien. Esa es buena.
2: ¿Y luego? ¿Está?
3: ¿Qué?
2: Pues es la respuesta de la trivia, ¿no?
3: No, ¿cómo? Te dije que era de varias respuestas.
2: Oh, que la canción.
3: La primera, te dije que la primera estaba papita.
2: Ok. ¿No? O sea, ¿esa es la papita?
3: Esa es la papita.
2: La que acabo de contestar es la papita.
3: Bueno, porque tú ni siquiera dijiste que era, dijiste, es que el sol no se puede ver. No, sí, sí se puede ver.
2: Bueno, sí, pero te lesionas la retina, porque la capita del ojo capta la luz.
3: Eso es otra cosa completamente
2: distinta. Ah, bueno, pues entonces...
3: Estás metiendo ya en temas médicos, okay. andas discutiendo ahí. La segunda que uh-huh. es la... Que no, pues las dos son interesantes. Porque en ese momento, en el momento en que tú, por ejemplo, utilizas un reloj de sol, que fue de los primeros relojes que se usaron, ¿no? Para medir la sombra de la Tierra, ¿no? Uh-huh. O la sombra del sol en un postecito. El sol ya no está ahí.
2: ¿Y ya se movió?
3: ¿Por qué? Ya se movió hace 8 minutos con 19 segundos. Ajá. El sol dejó de estar ahí.
2: Okay.
3: ¿Por qué? Por la velocidad de la luz. La luz está en 299.792 kilómetros por segundo, casi 300.000 kilómetros por segundo. Uh-huh. Eso quiere decir que en lo que recorre de tu ojo, ¿no? Hacia el sol.
2: Ahí es, ya pasaron 8 minutos.
3: No, lo que llega es lo que tarda la luz del sol en llegar, claro, a la Tierra, ¿no? Ajá. 8 minutos, uh-huh. 8 minutos con 19 segundos. Entonces, quiere decir que cuando te llega a ti la vista del sol en ese momento, el sol uh-huh. ya no está ahí. Okay. El sol está en otro lado. Entonces ya no tienes la hora exacta, ¿no? Mirando el sol. Perdón por quitarle el romanticismo.
2: No, al tema. No estoy de acuerdo. No, es que estoy de acuerdo, totalmente de acuerdo. Es más, no me acuerdo si esto ya lo hemos platicado y discutido, pero es un alegato que yo siempre tengo en la vida, ¿no? Cuando hablamos de los tiempos, el pasado, el presente y el futuro, pues yo creo que el presente ese no existe.
3: No, porque ya pasó.
2: Así es.
3: Cuando acabas de decir presente no existe, ya pasó.
2: Pasó,
3: ¿no?
2: Es lo mismo. Pasar.
3: Exactamente. Entonces, la relatividad, ¿no? Por eso decíamos que Einstein no se equivocó. Por ejemplo, si tú quieres ver el pasado del universo, nada más asómate a un cielo estrellado. Muchas de las estrellas que vas a ver ahí probablemente ya no están, ya no existen. Porque su luz tarda millones de años en llegar a tus ojos, a donde estás. Esas ya se convirtieron o en supernovas o en hoyos negros o en cualquier otra cosa, pero ya no son esas estrellas. Estás viendo el pasado. Es una máquina del tiempo.
2: Y ahí estamos metidos, ¿no? En esta máquina del tiempo. Creo que los eclipses son muy puntuales en eso, ¿no?
3: Sí.
2: En cómo se da ese paso del tiempo, ¿no? Ese movimiento entre que se está eclipsando el sol con la luna y cuando llega la oscuridad, pero conforme ves las fases del eclipse, uh-huh. entiendes ese paso, ¿no? Tan puntual del tiempo.
3: El tiempo, el espacio, la relatividad.
2: Sí.
3: El caso de que, a lo mejor, pues sí, el tiempo es... Son tres cosas las que nos dominan, ¿no? La profundidad, el largo, el ancho. Y el tiempo, que es la cuarta dimensión. Uh-huh. Son tres dimensiones más una, que es el tiempo. Y el tiempo es completamente relativo, pero ¿cómo domina tu vida, no? Finalmente, por ejemplo, el famoso experimento de Einstein de los gemelos. Si tú llevas un gemelo tuyo, sale al espacio uh-huh. y está durante algún tiempo recorriendo a una velocidad casi la velocidad de la luz,

0: regrese a la Tierra, él seguirá siendo joven y tú, para ti, habrán pasado.
1: Claro.
0: O sea, tú ya eres un anciano. Y él seguirá estando joven, a lo mejor pasó bien poquitito. Uh-huh. Es tan impresionante y tan increíble la forma en que se desarrollan las leyes que gobiernan el universo. Que casi casi te sientes bien pequeñito.
1: No, pues es que somos, ¿no?
0: ¿Sí?
1: Ante todo esto.
0: Ante toda esta enormidad.
1: Uh-huh. Volteas y dices, ante esto.
0: Sí. Fíjate, la única constante, una de las pocas constantes que hay en el universo es precisamente esto, la velocidad de la luz.
1: Uh-huh.
0: Y fue, ya al final, hubo varios, desde 1676 hubo varios que intentaron demostrar la velocidad de la luz. Fue un señor que se llamaba Albert Michelson, 1879. Utilizó espejos para lograr una precisión muy alta acerca del valor actual de la luz y ya la dejó en lo que está ahorita, en la constante, que es imposible, de acuerdo con la ciencia actual, con la física actual, superar la velocidad. 299.792 kilómetros por segundo es la mayor velocidad de la que puedes esperar.
1: Ahora ya, si nos vamos a lo práctico, pues qué bueno que existe el reloj, ¿no?
0: Ah, sí.
1: Para no tener que estar volteando y ir 8 minutos atrasado, ¿no?
0: Pero pues sí, en temas de exactitud, muy probablemente será muy difícil siempre dar la hora exacta, ¿no? Nada más con un reloj atómico. Haste la hora de México. Uf, ¿te acuerdas?
1: Sí.
0: ¿Te acuerdas? Era la XQK, uh-huh, que te daba todo un chorizo de anuncios y al final te decía la hora de haste uh-huh, la hora de México. Son las 8:44.
1: Sí. Y esto sí es...
0: Esto sí es exacto.
1: ¿Verdad? Exacto.
0: Es de lo más exacto.
1: Sí, de acuerdo, porque ya son satelitales los relojes, sí, y porque ya están sincronizados, ¿no? Entonces... Y qué bonitos son los relojes.
0: Ah, sí.
1: Por cierto.
0: Sí, son muy atractivos. Y hay relojes para todo. Pues hay relojes desde, no sé, 500 pesos hasta relojes uh-huh, de 40 o hasta de 10 millones de pesos.
1: Oye, ¿tienes idea de...? Este es el reloj del sol del que estábamos hablando.
0: Sí,
1: ¿no?
0: Okay. Está en la sombra. Ajá.
1: ¿Tienes idea del reloj de agua?
0: Sí, la clepsidra se llama. Uh-huh. Va equilibrando, ¿no? Va equilibrando los niveles de agua cuando se va llenando de un lado y del otro, y eso te va a dar también una aproximación de la hora.
1: ¿Tienen? Ya pasó un minuto, ya son las 8:45.
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5: Amigos de 106.5 Mix, tenemos más información.
2: Aviso.
5: A partir del día de hoy se habilitan los 10 carriles de Boulevard Bernardo Quintana, desde la Calzada de los Arcos hasta Anillo Vial, Fray Junípero Serra en ambas direcciones. Solamente tome en cuenta que permanecerán los cierres viales nocturnos en un horario de 10 de la noche hasta las 5 de la mañana.
2: A vuelta de rueda.
5: Todavía se complica Avenida Coahuila desde Espuelas del Ferrocarril a Paseo 5 de Febrero. Tenemos muchísima carga en Avenida Universidad desde Paseo 5 de Febrero hasta la Avenida Tecnológico.
2: Obras.
5: Hay reducción de carriles debido a las obras de la carretera 57 desde La Noria hasta Loma Cuesta China con dirección a la ciudad de Querétaro.
2: Clima.
5: La temperatura está marcando 14 grados. 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
13: Diez para las nueve, Panorama Informativo 88.9, información que sirve. Yo soy Alejandro Villalbazo, en X, en TikTok, arroba Villalbazo 13, mensajitos en el WhatsApp 5580-255-889. ¿Cuántas mentadas de madre y pleitos nos hubiéramos evitado, hombre? Es que es una de las escenas más comunes que puede haber. El automovilista, el motociclista, el ciclista, ocupando la cebra del paso peatonal, por donde el peatón tiene que cruzar la calle de manera correcta. Siempre a los peatones nos dicen, cruza la calle por donde está indicado. Y uno de los puntos indicados es en la esquina, sobre todo si hay semáforo, en la famosa cebra, esas líneas blancas pintadas sobre el pavimento que te marcan que por ahí puedes pasar, peatón. Pero ¿cuántos pleitos y mentadas de madre no se han dado? Porque tú como peatón vas a cruzar y ¿qué crees? Pues la cebra está ocupada.
14: Don Chingón está ahí parado.
13: Claro. Y de aquí yo no me muevo, ¿no? Uh-huh. Pues ¿cuántos pleitos nos hubiéramos ahorrado? ¿Ya vieron el video? Está buenísimo. Un video que se vuelve viral de lo que sucede en... son calles de Guadalajara, allá en Jalisco. Y de pronto, pues va pasando un cuate cruzando la calle y pidiéndole a automovilistas y motociclistas que se echen para atrás. Nada más que lo curioso de la historia es que ese cuate es un robot humanoide. Pero ¿sabes qué logra Iñaki? Uh-huh. Lo que no logramos los humanos. La empatía del automovilista y del motociclista de echarse para atrás.
14: O sea que si es ser humano te vale madre, si es un robot.
13: ¡Le haces caso! A ese extremo hemos llegado.
14: Somos muy chistosos.
13: Okay. Está el video, vamos a escucharlo, porque además, miren, les cuento la escena. El robot humanoide va cruzando la calle, va de lado a lado. Ya cuando se acerca a la otra orilla, es cuando están el automovilista primer plano y después el motociclista segundo plano, ocupando espacio de la cebra, del paso peatonal. Y esto es lo que ocurre. Y se hacen para atrás. Es sí. Una joya de video.
14: No me voy a salir este güey con un rayo láser o algo así. Voy a desintegrar mejor.
13: Y se hacen para atrás. No me digan que no es una chulada. Lo veía yo. Y decía, ¿de quién será? ¿De quién será? ¿Del gobierno municipal, estatal, de un particular? Miren, de quien sea no importa. Pero es una gran idea. Si así de cierta forma nos vamos a educar, pues vamos a ponerlos por todos lados y dando cualquier tipo de indicación que nos haga mejorar nuestra calidad de vida en la calle.
14: Ojalá.
13: Ojalá. Al final se trata de un cuate robot humanoide llamado Fierrobot, que es de un particular. Y ese particular, pues le encontró el negocio, lo alquila, le digo, pues supongo muy bien, ¿no? Para promocionar de todo. Y entre otras cosas, pues lo programó para esto, ¿no? Para que de pronto se echaran para atrás aquellos que invaden el paso peatonal. No ha sido la primera vez que se le ve, es lo que ya me enteré después rascándole y buscándole. En otras ocasiones, por ejemplo, se le vio regateando el precio de estos juguetitos que venden en los parques para que los niños echen burbujas.
14: Okay.
13: De esta agüita con jabón.
14: Agüita con jabón.
13: Esto hizo el robot.
8: En el spa y en el jacuzzi. Ay, qué rico. Ay, ¿cómo las dan? ¿Y por qué tan caro? ¿Cuánto? No. Ay, para otro, no he contado tanto.
13: Ahí está el fiel robot. A ver, vamos a darle a esta noticia la seriedad del caso. Porque, en serio, ¿cuántos pleitos se han dado? En el semáforo.
14: Todos los días.
13: Todos los días. Se nos olvida que en la calle, y está escrito, porque no es de que, ay, pues es que quién me dijo, está escrito en los reglamentos de tránsito, primero es el peatón, después es el ciclista, luego el motociclista, ahora ya hay que meter también al del patín, y al del scooter, y al de la bici eléctrica, sí, al de todo ese tipo de transporte. Luego está el automovilista, y luego los choferes del transporte que quieran, el pasajeros primero, y luego el de carga, y así nos vamos con toda la banda. Pero no lo respetamos. No lo respetamos.
14: No.
13: Y sí sorprende que tenga que llegar, pasar por ahí, un robot a decirte lo que sabes que tienes que hacer. Pero además que a él sí le obedezcas. Obedecer en el buen sentido. Hacerle caso, ser empático, ser amable. Decir, sí, le estoy regando, me echo para atrás.
14: Hacer lo que tú sabes hacer. Y de repente ves a una persona de la tercera edad intentando pasar por el paso de peatones. Y hay un coche ya atravesado. Y ves la cara de desesperación de la persona de la tercera edad. ¿Por qué? Porque si se sale de esa zona delimitada y la atropellan, ¿no? ¿Quién va a tener la culpa?
13: Y mira, ya sea el abuelito,
14: quien sea,
13: o el chamaquito, o el que sea,
14: la persona en silla de ruedas, quien sea,
13: es un lugar destinado para que pase el peatón. ¿Eh? Vamos a respetarlo. Hoy también en las grandes ciudades, y que tratan de ser muy empáticas con todos, están las cebras para el paso peatonal,
14: sí,
13: y un poquito atrás está el espacio para motocicletas y bicicletas. Vamos a respetarlo.
14: Ah, no, ahí se meten los coches.
13: ¿Verdad?
14: El espacio de los motocicletas. No es que son.
13: Entonces vamos respetando esos espacios y sin duda tendremos una mejor vida.
14: ¿Sabes cuál es la diferencia? La luz amarilla, la luz ámbar. El ámbar no es para que aceleres, el ámbar es para que vayas frenando. Entonces por eso siempre nos quedamos allá a la mitad. Es que me ganó el alto.
13: No, no, no, pues es que no le calculas. Son 5 para las 9.
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11: Lento.
17: Sigue poco a poco Paseo 5 de Febrero entre la Avenida Coahuila hasta la Avenida Zaragoza. Además, te retrasas un poco si tú caminas en Avenida San Diego. Tómalo con calma si vienes de Primera Privada San Diego y quieres llegar hasta Espuela del Ferrocarril.
11: Buen avance.
17: En prolongación Luis Pasteur desde Avenida Valle del Cimatario con dirección hasta la carretera Huimilpan Querétaro. Y prolongación Corregidor avanza muy bien desde la calle Miguel Hidalgo a la Avenida Universidad.
11: Clima.
17: 14 grados. 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

0: 9 en punto, panorama informativo 88.9, información que sirve. Yo soy Alejandro Villalbazo, en X, en TikTok, arroba Villalbazo 13. Mensajitos en el WhatsApp 55 82 55 88 88 9. El lunes 24 de agosto, Iñaki Manero, ¿cómo estás, Iñaki?
1: ¿Cómo estás, Alex Villalbazo? Arturo Sanguino, amigos de la República Mexicana y de todas partes por iHeartRadio. Una hora más de panorama.
0: Los mensajitos son en el WhatsApp 55 82 55 88 88 9. ¿Qué tal te comportas en la calle? Por aquello ahorita que les platicaba de lo del robot este allá en Guadalajara, que anda educando al automovilista y al motociclista. ¿Qué tal te comportas tú, hombre? ¿Cómo eres? ¿Eres amable? ¿Das el paso? ¿Te frenas? ¿Dejas pasar al carro y luego pasas tú? ¿Dejas que pase el peatón? ¿Respetas la cebra? Si ya te pasaste, ¿te echas en reversa? ¿Qué haces? ¿Cómo lo haces? Leti López de Iztapalapa nos dice que pongan un robot en las calles para que no tiren basura. Sí. Ah, estaría padre. Imagínate que vas caminando. Uy, Leti, qué gran idea. Imagínate que vas caminando. Ahí vas. Y de pronto alguien por la espalda te... Y volteas y dices, es un robot, ¿no? Recojas un basura.
1: Ahí tenías la película de Robocop, ¿te acuerdas?
0: Claro. ¿Se gustó?
1: Que te persiga hasta que la levante, dice Leti, pues sí. Que esté jode y jode y jode todo el camino.
0: Todo el camino.
1: Levántala.
0: Mauricio dice, ¿cuántos peatones no se cruzan en las cebras o circulan por donde no? Sí, Mauricio. De acuerdo. En esto de la cultura vial entra el peatón. De acuerdo. Pero aquí estamos hablando de ese espacio.
1: El espacio.
0: El de las cebras.
1: Debe de cruzar, lo dijiste, ¿no? Claro. Donde debe de cruzar el peatón.
0: Ahora, siempre. Ya, si el peatón se va a cruzar por otro lado.
1: Ya es bronca suya.
0: Tache del peatón, mal hecho, no de lo debe de hacer, se pone en peligro, cuidado, lo pueden atropellar y te puede meter un problema a ti, ciclista, motociclista, automovilista, chofer, o sea... Sí, el peatón también tiene lo suyo, de acuerdo, Mauricio,
1: deberían
0: pero...
1: Deberían multar al peatón, pero nunca lo multan.
0: Pero nunca lo hacen. ¿No? Tampoco al automovilista, ni al ciclista, ni a nadie.
1: Sí, también.
0: Pero vamos empezando por algo, Mauricio, ¿no? Vamos empezando por algo. El tocayo Ibarra, de León, Guanajuato, dice, no existe cultura vial en nuestro país, de nadie, ni peatones, ni ciclistas, ni motociclistas, ni conductores, nadie. Todos los demás son los culpables, menos yo. De acuerdo, tocayo. No, acuérdate, siempre el güey es el que va adelante, ¿no? Nada más que se te olvida que alguien va atrás de ti.
1: Así es.
0: ¿Y para quién es el güey entonces? Pues tú, ¿verdad? Que eres el que vas adelante. Se nos olvida eso.
1: Sí. Fíjate, en Mérida, saludos a Mérida. Está tan estandarizado el tema de cruzar. Ellos tienen topes planos, uh-huh, ¿no? Arriba del tope va cruzando el peatón. Entonces ya los peatones ni siquiera voltean a ver a los automovilistas, ¿eh? Saben que por fuerza el automovilista lo tiene que dejar pasar, o si no, se lo agarran y lo multan. Ahí sí cumplen con... Nada más que ahorita, lo que me dicen mis amigos meridianos, que como se está llenando de mucho chilango y de gente de otros lugares...
0: Ya lo están echando a perder.
1: Ya lo están echando a perder porque hacen lo que se les da su regalada gana. Uh-huh. Entonces el meridiano que ya estaba acostumbrado a ni siquiera voltear para darle las gracias a nadie porque sabe que es su derecho... A veces resulta atropellado, pues, por el chilangazo.
0: No, y ¿sabes cuál? Hay otra, cuando tú te frenas para darle el paso a alguien, ¿no?
1: Sí.
0: Pero de pronto espejeas y ya ves al güey que viene del lado izquierdo, del derecho, y que va a pasar y no se da cuenta que estás dando el paso a alguien, que te frenaste para darle el paso a alguien.
1: No, y el otro le vale gorro.
0: ¡Pum, le vale!
1: Vámonos.
0: No, está bien cañón. ¡Jalón de orejas! Así como la productora me acaba de hacer ahorita, así como jalón de orejas a lo que sigue. 9.5, tráfico y clima cada 15 minutos. Mónica Villalobos.
2: Alejandro, gracias. Les comento que servicios de emergencia trabajan en el circuito exterior mexiquense a la altura de Tultepec, cerca del mercado San Pablito, con dirección a Cuautitlán Izcalli, debido a volcadura e incendio de tráiler. La circulación se encuentra cerrada. En unos minutos, más información.
1: Gracias, Moni. Dice que nos va a poner un robot y dice, ya váyanse al news. Vamos al panorama nacional. El secretario de Seguridad y Protección Ciudadana, Omar García Harfuch, informa que acciones simultáneas en 36 inmuebles de Hidalgo, Jalisco y Michoacán dejaron 20 detenidos vinculados con el cártel Jalisco Nueva Generación, además del aseguramiento de armas, drogas, 113 vehículos, dinero, equipo de comunicación, un dron, un inhibidor de drones y diversos animales, entre ellos tigres y panteras. Con esta captura y la realizada el pasado 19 de agosto, suma ya 32 integrantes de esta organización detenidos. En Mazatlán, Sinaloa, dos ataques armados al exterior de dos domicilios en diferentes puntos de la colonia Felipe Ángeles dejaron un saldo preliminar de 2 personas muertas, 6 heridas. A pesar de que autoridades desplegaron fuerzas de seguridad por tierra y aire para atrapar a los agresores, únicamente se logró la captura de uno de ellos, quien se encontraba en la azotea de un hotel cercano al sitio de la agresión. La noche del sábado, hombres armados atacaron a tiros a Edilberto Portillo Jaramillo, Don Beto, fundador y vocalista de la agrupación musical Beto y sus Canarios, cuando descendía de su autobús en el rodeo Texcoco, en el municipio de Chimalhuacán, Estado de México, momentos antes de la presentación. Su estado de salud fue reportado como grave y hasta el momento el pronóstico permanece reservado. Diputados proponen que se invaliden desde la Constitución las elecciones que estén intervenidas por el crimen. Isaac Castañeda.
3: Desde el grupo parlamentario del Partido del Trabajo en la Cámara de Diputados buscan elevar a rango constitucional la anulación de las elecciones federales o locales cuando se acredite la intervención del crimen o la delincuencia organizada. La propuesta de reforma presentada por la diputada Lilia Aguilar fue remitida a la Comisión de Puntos Constitucionales de San Lázaro, en la que se plantea que la modificación al artículo 41 constitucional es una medida de seguridad y defensa de la democracia ante los intentos de afectar la equidad de la contienda y libertad de sufragio. Además, se promueve la protección de los candidatos y partidos políticos que se conducen en el marco de la legalidad frente a aquellos que tienen respaldo operativo, financiero y coercitivo de grupos criminales. 88.9 Noticias, Isaac Castañeda.
1: Mi amigo René Ponce, ¿qué nos tienes allá afuera? Buenos días.
4: ¿Qué tal, mi amigo? Y pues no muy buenas noticias. Kilómetro 14, circuito exterior mexiquense. Esto es en dirección a la autopista México-Querétaro. Un tráiler transportaba muebles, vuelca y choca contra el muro de contención. El combustible del motor queda regado, se prende y consume este pesado vehículo. El chofer alcanza a salir, afortunadamente resulta solo con algunos golpes. En este sitio laboran bomberos del Estado de México, quienes ya prácticamente han sofocado las llamas, únicamente están en la remoción de todo este escombro que queda en el lugar. Todos los carriles en dirección a Tultitlán se encuentran cerrados. La alternativa para quien circula por este circuito exterior mexiquense es utilizar la avenida José López Portillo. Por otra parte, también te informo, trabajadores del Monte de Piedad protestan junto a lo que es el Palacio Nacional, exactamente en la calle de Moneda. Se trata de integrantes del sindicato independiente, quienes están pidiendo al gobierno federal, específicamente a la presidenta de la República, que funja como intermediaria para lograr un acuerdo laboral que permita que se levante la huelga, que cumple ya 11 meses. Espera que los manifestantes también se trasladen posteriormente hacia las puertas de la Suprema Corte de Justicia de la Nación, que se encuentra prácticamente ahí a unos metros en lo que es la calle de Pino Suárez. Es el panorama, Iñaki.
1: Te agradezco mucho, mi amigo René Ponce, y estamos pendientes. ¿Cómo andamos de la inflación? María Inés Camacho, muy buenos días.
5: En los primeros 15 días de agosto, los precios de productos y servicios al consumidor reportaron un incremento del 0.10% respecto a la quincena anterior. Así lo informó el INEGI, quien detalló que con este resultado, la inflación general anual se ubicó en 3.26%, lo anterior de acuerdo con el Índice Nacional de Precios al Consumidor, en donde detalla que los productos y servicios que reportaron incrementos fueron huevo, cebolla, taxi, vivienda propia, universidad, colectivo, otras frutas, chile serrano, tequila y cigarrillos, mientras que con costos a la baja, gas doméstico LP, papa, otros tubérculos, jitomate, pollo, automóviles, transporte aéreo, suavizantes y limpiadores, así como calabacita, aguacate y toallas sanitarias. 88.9 Noticias, María Inés Camacho Romero.
1: Y en el panorama de los espectáculos, en el último concierto de su actual gira, Bad Bunny hizo un llamado a defender Puerto Rico. Lalo González.
6: El punto final de la gira Debí Tirar Más Fotos se puso en Puerto Rico. En su isla natal, Bad Bunny aprovechó el escenario para poner acento en los diferentes problemas que atraviesa aquel país.
7: Yo no puedo traerle el agua a los que no tienen agua. No puedo traerle la luz a los que todos los días se le va la luz. Yo lo que quiero hoy es traerle un poco de alegría. Es la gana de seguir sintiendo este orgullo de ser de aquí.
6: Benito Antonio Martínez Ocasio destacó la importancia de que el pueblo defienda defienda su territorio y su futuro. Además, recordó que más allá de su éxito internacional, él también forma parte del pueblo puertorriqueño. Para 88.9 Noticias, Lalo González.
1: Vámonos a los deportes, Arturo Sanguino.
8: Gracias amigos de Panorama, llegamos a la última de los deportes y encendemos los motores porque la Fórmula 1 regresó este fin de semana con el Gran Premio de Países Bajos. El ganador fue Lando Norris, Antonelli y Russell se quedaron con el segundo y tercer puesto respectivamente. Max Verstappen sufrió un accidente y no terminó la carrera, mientras que Sergio Checo Pérez finalizó en el lugar 15. En el tenis, en el Masters de Cincinnati, el campeón fue Arthur Fields y en el WTA 1000 se coronó Coco Gauff. En la pretemporada de la NFL, el domingo, los Titans vencieron 19-16 a los Seahawks, mientras que el sábado, Patriotas ganó 24-21 a Filadelfia, Tampa Bay venció 16-15 a los Chiefs y Dallas impuso 34-14 a los Cardenales. Mientras que en la Liga Mexicana de Béisbol, en la zona norte, ya quedó definida la serie de campeonato. Los Sultanes se enfrentarán a los Toros. En la zona sur, todavía este lunes, juegan Diablos ante Pericos y Olmecas frente a Guerreros. Con esto me despido, amigos de Panorama. Que sea una gran semana para todos. Regreso con ustedes, Iñaki, Alex. Muchas gracias. Fuerte abrazo para todos.
1: Igualmente, muchas gracias, Arturo. Alex Villalbazo, Arturo Sanguino en los deportes, Iñaki Manero en Panorama Informativo por 88.9 Noticias, información que sirve por iHeartRadio, Moni Villalobos, tráfico y clima cada 15 minutos. ¿Qué hay de nuevo, Moni?
2: Hola Iñaki, gracias. Les comento que siguen servicios de emergencia trabajando en el circuito exterior mexiquense a la altura de Tultepec, cerca del mercado San Pablito, con dirección a Cuautitlán Izcalli, debido a volcadura e incendio de tráiler. La circulación está cerrada. En unos minutos, más información.

0: 9:15, panorama informativo 88.9, información que sirve. Yo soy Alejandro Villalbazo, en X, en TikTok, arroba Villalbazo 13, mensajitos en el WhatsApp 5580-255-8888-9. Hablando de peatones y hablando de espacios que se pensó iban a mejorar la calidad de vida, del comercio, de la convivencia, siendo peatonal, fue el centro de la Ciudad de México, el Zócalo de manera particular, ¿no? Volviéndolo peatonal. El problema es que, no sé si últimamente han ido al centro de la Ciudad de México, y si ustedes están en cualquier otro punto del país o del mundo, gracias a iHeartRadio, donde nos pueden escuchar. Les cuento que el centro de la Ciudad de México, donde está Palacio Nacional, Catedral, donde está el edificio del gobierno de la Ciudad de México, pero que es precioso ese primer cuadro que le llaman de la Ciudad de México, con todas sus construcciones, con sus edificios, con sus callecitas, con toda la zona comercial. Híjole, se volvió imposible. Se volvió imposible. Eso del peatonal, nada más que a ver cómo llega el peatón. Es que ya nunca puedes llegar. Porque ya siempre tu camino peatonal, o lo poco que queda vehicular, está bloqueado, está tapado, no se puede, no hay manera, no hay forma, es Chana, es Juana. Pero ya se convirtió eso en un viacrucis. No importa cuándo vayas ni a qué hora, llegar al primer cuadro del centro de la Ciudad de México es prácticamente imposible para el peatón. 9:15, ahorita platicamos de eso.
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4: Amigos de 106.5 Mix, tenemos más información.
1: Aviso.
4: A partir del día de hoy se habilitan los 10 carriles de Boulevard Bernardo Quintana desde la Calzada de los Arcos hasta Anillo Vial Fray Junípero Serra en ambas direcciones. Solamente tome en cuenta que siguen los cierres nocturnos desde las 10 de la noche hasta las 5 de la mañana.
1: Lento.
4: Avenida Revolución ya va lento desde Primera Privada San Diego y Plutarco Elías Calles. También tenemos lento sobre Avenida San Diego desde Primera Privada San Diego y Escuela del Ferrocarril. Carretera 57 se complica cada minuto desde Paseo 5 de Febrero hasta la Avenida Corregidora.
1: Clima.
4: 18 grados y un cielo mayormente nublado. 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

0: 9:20, panorama informativo 88.9, información que sirve. Yo soy Alejandro Villalbazo, en X, en TikTok, arroba Villalbazo 13, mensajitos en el WhatsApp 5580-255-889. Se ha vuelto imposible ir al centro de la Ciudad de México. Joana Flores, buenos días, Joana.
1: Alejandro, buenos días. Pues sí, puras vueltas y vueltas son las que hay que dar para poder ingresar al primer cuadro de la capital. Esa es la queja de los visitantes al Zócalo de la Ciudad de México. Vamos a escuchar.
2: ¿Cuántas vueltas han dado para buscar el paso?
3: Como cuatro, ¿no?
2: Cuatro vueltas.
3: ¿Qué les han dicho?
2: Pues no, que no hay paso, que tienes que dar la vuelta a más calles y es como que muy cansado.
4: No vamos a tener que dar toda la vuelta hasta por allá, o sea, muy malo, ¿sabe por qué? Porque el visitante viene a conocer y realmente le evitan el pase peatonal para el turista.
2: ¿De dónde viene?
4: Nosotros venimos de Tabasco.
1: Y bueno, y es que aunque el Zócalo es 100% peatonal, desde el 12 de mayo de 2024, la realidad es otra, Alejandro. La gente tiene que caminar y buscar cómo ingresar a la plancha. Y de tanto andar, pues la gente termina enojada y decepcionada. Vamos a escuchar.
5: Enojo porque pues para tomar la foto pues hay que rodear.
2: ¿Y les explican por qué no pueden pasar?
5: No da ninguna explicación.
6: Porque como no eres visitante, luego no sabes ni por dónde ubicarte. Como ahorita no sabemos ni por dónde ingresar al Zócalo.
5: Ajá, que por aquí no hay que darle la vuelta y pues sí, ya. Se quitan las ganas, ¿no? Desde lejitos mejor.
1: Ya conocían el Zócalo, recuerdan que hace años cuando circulaban los coches, pues la zona era más peatonal que ahora. Vamos a escuchar.
6: Sí, he venido muchas ocasiones. Antes podías ingresar sin ningún problema en Zócalo, no tenías ningún tema.
4: Anteriormente, todo estaba libre y se podía caminar todo bien, pero ahorita por donde quiera que uno vaya, no hay paso.
2: Ahora sí que estaba más tranquilo, sí podíamos pasar, no nos daban peros los policías.
7: Que estaba limpio, estaba disponible, había disponibilidad para entrar en el Zócalo, para ver el templo, para ver el palacio.
1: La peatonalización oficial del Zócalo se extiende a las calles 5 de Febrero, 20 de Noviembre y José María Pino Suárez, del circuito a la calle Venustiano Carranza. Sin embargo, si ustedes van, pues van a ver que están llenas de vallas, al igual que el primer cuadro de la capital, y esto, pues dicen, le quita lo bello a este primer cuadro. Vamos a escuchar.
2: ¿Cómo se ve?
6: No, pues fatal.
2: ¿De dónde vienes?
6: De Puebla.
4: Y ahorita pues están las vallas.
2: ¿Cómo se ve el Zócalo con tantas vallas?
4: No, pues muy mal.
2: ¿De dónde los visitan?
4: De Nuevo León. Yo no sé por qué lo ponen si no hay protestas.
1: Y bueno, Alejandro, hay que recordar que cuando el Zócalo se hizo peatonal, las calles 16 de Septiembre, Francisco y Madero y 5 de Mayo mantuvieron su circulación habitual. Y actualmente, pues, las personas consideran que haber quitado los coches es un acierto. Sin embargo, pues, dicen, esta medida no sirve de nada cuando las calles que supuestamente son peatonales, como 5 de Febrero, Venustiano Carranza y 20 de Noviembre, pues, están llenas de vehículos de funcionarios. Vamos a escuchar.
4: Estoy de acuerdo que hayan retirado los vehículos, pero no que cierren el paso al turista.
8: Pues que nos digan para quién es, ¿no? Selectivo, o cuándo se aplica, cuándo no. Es absurdo. Honestamente no entiendo por qué cierran la vialidad. Solo cuando nos conviene, ¿a quién le conviene?
1: Y bueno, Alejandro, ¿por qué el Zócalo es menos peatonal que cuando no era peatonal? Pues eso le preguntamos al secretario de Gobierno, César Cravioto, que despacha desde este punto, y esto nos respondió.
9: Secretario, pero el Zócalo se declaró peatonal y tiene muchos meses que está cerrado.
10: ¿Cuál?
9: El Zócalo se declaró peatonal y ahora parece menos peatonal que antes.
10: No, bueno, ¿cómo va a ser menos peatonal? Es perfecto, absolutamente.
9: Pero hay muchas vallas.
10: Ah, no, bueno, ya.
1: No hay una explicación, Alejandro. Les voy a dar un tip. Si van, pues intenten ingresar por Pino Suárez o Madero, porque 20 de noviembre está permanentemente cerrada, solamente es para salida, sobre todo de la gente que trabaja en los edificios de gobierno, y si intentan ingresar por 5 de febrero, pues ahí es al contentillo, a veces está abierto, a veces está cerrado, pues mejor a la segura también por Madero, Alejandro.
0: Y te acercaste. ¿Y por qué digo y te acercaste, Joana? Porque prácticamente si entras por Avenida Juárez, desde el eje central, ya no hay manera de entrar a ese cuadro. Tú llegas por Avenida Juárez y a veces puedes llegar a la zona de Bellas Artes. A veces desde antes están los cortes porque siempre hay algo en Bellas Artes. Pero vamos a suponer, pudiste llegar a Bellas Artes. Y ahí está el eje central. No hay manera de que te des la vuelta en ninguna de las callecitas, ni 5 de Mayo, ni Tacuba, ni Donceles, ni ninguna de esas. No hay manera de que te des la vuelta para poder ingresar y meterte un poco más hacia el centro y poder llegar al Zócalo. Y estás hablando, pues no sé, de 6-7 cuadras, Joana.
1: Sí, efectivamente, Alejandro, para las personas que intentan llegar en vehículo es un viacrucis porque constantemente hay cortes. Desde que se trasladó el gobierno federal, la presidencia, a Palacio Nacional, pues todas las protestas se trasladaron al primer cuadro de la capital. Entonces, y nunca avisan en tiempo real, Alejandro, dónde están esos cortes. A veces son de 5 minutos y vuelven a abrir. Y si tú intentas llegar de forma peatonal, ya sea por la estación Zócalo, Zócalo es otra de las estaciones que a veces está abierta, a veces está cerrada por la misma situación de que al exterior hay marchas. Pero aun cuando ya llegaste a ese primer cuadro, Alejandro, pues si intentas llegar por 20 de noviembre, no van a poder. A veces lo podrán hacer por 5 de febrero, a veces por 5 de mayo. La realidad es que está rodeado de vallas el Zócalo y esto tiene meses así. Hace un año pues se decía, bueno, es que viene la gente y se llenaba de vallas el Zócalo.
0: Y como acabamos
1: ya no está.
0: Y como acabamos de escuchar, Joana, quien viene de otros puntos del país, ¿no? O incluso del extranjero. Pero si hoy no hay marchas, ¿por qué están las vallas? Es que ya llegaron para quedarse. Y me escribe Jime. Jime, nuestra jefa de redacción allá en información allá en Azteca. Dice, de llevar a los abuelitos, no, pues nunca. No, ¿cómo llegas hasta esa zona con un abuelito?
11: ¿Una persona con discapacidad?
0: No.
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12: A vuelta de rueda.
15: Sobre Avenida Tecnológico, desde Avenida Zaragoza a la Avenida Hidalgo. Boulevard Bernardo Quintana también está muy lento, desde Avenida Corregidora hasta Paseo de Loma Dorada. Tenemos mucha carga sobre Avenida Pie de la Cuesta, así que complica desde Calle La Calma y la Calzada de Belén.
12: Buen avance.
15: Esto es sobre la calle Miguel Hidalgo, así que puede ser una buena opción desde Paseo Niños Héroes con dirección a la Avenida Tecnológico.
12: Clima.
15: 18 grados. 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
0: ¿Qué sirve? Yo soy Alejandro Villalbazo en X, en TikTok, arroba Villalbazo 13. Mensajitos en el WhatsApp 5580-255-8888-9. Es una bronca ir al centro de la Ciudad de México. Llegar. Mensajitos tenías ahorita.
11: Sí, nos dice Ángar. Ayer fui a la tienda departamental 20 de noviembre, que se llama La Rosita, y me di cuenta de algo, y lo pone textual, muy cabrón. Sí, la verdad sí lo es. Imaginen la escena. La gente de compras en esa tienda, de repente suena la alerta sísmica, todos salen corriendo del lugar, pero, oh sorpresa, no pueden salir porque hay vallas. Es una trampa de muerte.
0: De acuerdo. ¿No?
11: ¿Y qué pasó con no llenándonos la boca con el vamos a hacer el protocolo del sismo y esta ciudad de vanguardia? Que ¿cuándo? A lo mejor tienes a la gente sin salir en el momento en que ocurre algo que no sabes cuándo va a ocurrir.
0: Sí, ¿por qué? Porque ahí están las vallas, porque ya llegaron para quedarse, porque ya no las quitamos. Porque qué miedo, en cualquier momento nos vuelve a caer la protesta, la manifestación. Es terrible, la verdad es que es terrible. Miren, más allá de a la vista, porque a la vista es espantoso, a la funcionalidad.
11: Claro.
0: A este tipo de emergencias incluso, que en cualquier momento se pueden dar. Más allá de la molestia que es ir al centro a enfrentarte con esto, ya les he contado en otras ocasiones, a mí me encanta ir al centro. De hecho, no sé por qué no me encontré el sábado a Joana, que andaba por ahí haciendo su nota, porque yo también andaba por ahí. Y justamente estaba pensando en eso. Qué complicado es ya llegar al centro. Qué difícil. Y miren que cada quien con su movilidad, ¿no? Pero yo cuando voy para allá acostumbro irme en moto. Bien. Porque es mucho más fácil. En todos los sentidos, para encontrar el espacio, el paso, la calle por donde te puedes meter. Porque llegar en coche, ya no. Incluso los espacios de estacionamiento, limitados. Bueno. Si para las motos son limitados, no en todo. Es otra que no entiendo en el centro. No hay en dónde estacionarse. No te puedes quedar a media calle, es una infracción, la grúa se lleva tu coche, todo lo que ya sabemos, te arañan, todo eso. Pero en los estacionamientos que hay, no te aceptan todos los coches, dependiendo del tamaño. No te aceptan todos moto, porque no en todas aceptan motos. Entonces, llega el momento en el que dices, pues me regreso.
11: ¿A qué voy?
0: Claro.
11: Y eso también afecta al turismo y afecta a la derrama económica de la gente que trabaja ahí.
0: Los comercios.
11: Entre las marchas, plantones, manifestaciones, entre el comercio ambulante, que no te permite ver si hay un parque público que es la Alameda, ¿no? Y entre esto, las vallas, precisamente para resguardar, porque a veces es un búnker, ¿eh? A veces no puedes ver ni Bellas Artes. Y desde luego, pues por poner ahí el poder central, la casa del poder central, ponerlo ahí, ¿no? Pues ¿a dónde van todas las marchas para hacerse visibles? Para allá.
0: Justamente el sábado había bloqueo.
11: Sí.
0: Ahí entre la Alameda y Bellas Artes, toda esa área. Porque quitaron espacios de vendedores ambulantes en la Alameda.
11: Sí.
0: Entonces, como los quitaron, pues voy protesto y ahora me pongo en la calle. Y se instalaron sobre la calle. Pero como no hay poder humano que los quite, entonces la policía desvía la circulación y desvía a la gente. Es de locos.
11: Sí. O sea, ¿qué voy al centro? Pues a pasar corajes.
0: Y tan bonito que es nuestro centro.
11: Me voy a Coyoacán, me voy a San Ángel, me voy a otro lado.
0: Urge que recuperen el centro. Urge. Y si es necesario, ¿qué? Vamos con el tema peatonal. Adelante, hagamos peatonal. Pero que funcione peatonal. Respetemos lo peatonal. Si para eso, para hacerlo peatonal, pues necesito una alternativa, pues voy a poner los estacionamientos suficientes en los alrededores para el coche, para la moto, para la bicicleta. Para que la gente, porque de alguna manera tienes que llegar hasta los alrededores. Si no, pues ¿cómo?
11: Sí, a lo mejor Tacuba fue muy buena idea hacerlo peatonal, ¿no? Pero ya después creo que nos engolosinamos y ya quisimos hacerlo todo peatonal.
0: Y no jala.
11: No jaló así.
0: Y no jala porque no estamos bien organizados. Por eso, ¿eh? No por otra cosa. Organización. Porque si no se vuelve un desmadre completo. Eso es lo que es. Completito. Y como el último que importa es el ciudadano, pues el respeto es para todos los demás. 9:35, tráfico y clima cada 15 minutos. Mónica Villalobos.
2: Alejandro, gracias. Les comento que por una volcadura, servicios de emergencia trabajan en el segundo piso de Periférico, antes de Avenida Observatorio, hacia San Antonio. La alternativa es Insurgentes. En unos minutos, más información.
11: Muchas gracias, Moni. Vámonos con el panorama y nos vamos al piso de remate de la Bolsa Mexicana de Valores porque ya comenzó la pachanga, ya comienza la semana. ¿Cómo iniciamos? María Inés Camacho, buenos días nuevamente.
3: ¿Cómo estás, Iñaki? Muy buenos días. La Bolsa Mexicana de Valores está registrando tendencia positiva, gana el 0.36%, avanza 236.74 puntos y lleva el índice de precios y cotizaciones a las 65.965.92 unidades. El dólar en los bancos comprándose en 16.39 pesos y ya se venden las ventanillas en 17.35 pesos en promedio. El euro 19.47 pesos a la compra, 20.06 pesos a la venta también en promedio. Y bueno, pues los precios de los combustibles a nivel nacional, el litro de la Magna es de 23.69 pesos en promedio, el de la Premium 28.52 pesos y el litro del diésel 27.02 pesos y la mezcla mexicana de exportación se ubica en 84.71 dólares por barril. Iñaki, son los números esta mañana. Buenos días.
11: Gracias, María Camacho. Muy buen día. 2:30 de la tarde, el cierre de la Bolsa Mexicana de Valores. Así quedan las cosas para el resto de la jornada. 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Esta mañana, la presidenta de México en su conferencia se pronunció nuevamente sobre el caso Rocha Moya. Memo Jiville.
4: Asegura la presidenta de México, Claudia Sheinbaum, que no le pareció pertinente que Rubén Rocha Moya haya regresado a la gubernatura de Sinaloa.
5: La verdad no me parecía pertinente, por decirlo menos. Y la Secretaría de Gobernación pues emitió un comunicado diciendo que esta era una decisión personal del gobernador, que no había tenido que ver el gobierno de México.
4: Manifestó que se enteró por su publicación en sus redes sociales y por ello la Secretaría de Gobernación emitió un comunicado para dejar claro que su regreso no contaba con el apoyo del gobierno de México, por lo que nuevamente solicitó licencia. Dijo que no sabe qué le orilló a regresar a su cargo, sin embargo no ha hablado ni piensa hablar con él. 88.9 Panorama Informativo, Guillermo Jiville.
11: Vámonos a...

0: al comportarse con otras especies y desplazan a las especies que son completamente nativas, como el pato silvestre mexicano. Se ponen en manada estos patos domésticos, no dejan que pueda hacer uso del lago el pato silvestre mexicano y empieza a tener que desplazarse una especie que es completamente nativa.
1: Para Panorama Informativo desde Guadalajara, Martín Beltrán.
2: Increíble. Bueno, fue un éxito el concierto Voces por la Vida que se organizó para ayudar a los afectados por el sismo en Colombia. Lalo González.
3: Este domingo se realizó el segundo concierto para ayudar a las miles de familias afectadas por el terremoto del pasado 10 de agosto en Colombia. La velada llevó por nombre Voces por la Vida y tuvo lugar en Bogotá, donde hubo recaudaciones millonarias. Todo ese dinero será utilizado para la reconstrucción de viviendas, compra de medicamentos y donación de alimentos e insumos para los damnificados. La cantante Karol G se presentó vía remota desde Los Ángeles y aportó $1,000,000. En tanto, Maluma envió este mensaje.
4: Cuando los colombianos nos unimos, podemos lograr cosas increíbles por nuestro país. Miles de personas que han decidido ayudar, aportar y demostrar que no somos indiferentes frente a lo que está pasando.
3: Para 88.9 Noticias, Lalo González.
2: El comentario deportivo con Toño de Valdés. Hola, Toño.
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6: ¿Qué tal, amigos de Panorama? Un placer saludarles. Se mantuvo con vida el equipo bicampeón, los Diablos Rojos del México, en el playoff de la Liga Mexicana, al vencer 15-10 a los Pericos de Puebla, allá en el Hermano Cerdán, en el cuarto juego de esta serie de la zona sur. Todavía la novena poblana tiene una ventaja cómoda de 3-1. Hoy habrá actividad. Si ganan los Diablos hoy, van a provocar el regreso al estadio Alfredo Harp. Vamos a ver si Puebla puede resolver ya el día de hoy. La otra serie del sur es la de Oaxaca. Oaxaca ya tiene ventaja de 3-1. Le ganó a Tabasco 6-4 fue el resultado del partido. Las series del norte ya terminaron. Las dos terminaron el día de ayer con Monterrey. Los Sultanes venciendo a Durango 8-6. La serie termina 4-1 en favor de los Sultanes y los Toros de Tijuana, que ya despacharon a los Charros de Jalisco. De hecho, se complementó un juego y se realizó completo otro el día de ayer. En el juego completo, Tijuana venció a Charros 3-2, así que también los Toros se llevan la serie 4-1. Será Tijuana en contra de Monterrey la final de la zona norte, y todavía pendiente para el sur si hay reacción de Diablos, si Pericos lo elimina, si los Guerreros resuelven o si los Olmecas tienen un gran regreso. Un saludo para todos ustedes, amigos de Panorama.
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2: Muchas gracias, Toño. Alex Villalbazo, Arturo Sanguino, Iñaki Manero en Panorama Informativo 88.9 Noticias. Información que sirve por iHeartRadio. Gracias, Moni Villalobos, con el tráfico y el clima cada 15 minutos. Hasta mañana.
7: Iñaki, muchísimas gracias. Hasta mañana. Les comento que hay reducción de carriles en la autopista México-Cuernavaca, a la altura del kilómetro 60, con dirección a la Ciudad de México. En unos minutos, más información.
8: Para las 10, Panorama Informativo 88.9, información que sirve. Yo soy Alejandro Villalbazo en X, en TikTok, arroba Villalbazo 13. Los mensajitos en el WhatsApp 5580-255-889. Mensajitos de Rebe, por ejemplo. Rebe opina, el ambulantaje dueño de banquetas y la autoridad no hace nada. Por eso los peatones caminan abajo de las banquetas, que ese es otro tema, Rebe, sin duda alguna. Por acá, Manu, dice, del tamaño y longitud de las vallas en el Zócalo es el miedo. Dicen que el pueblo pone y quita, pero ni el pueblo puso las vallas, ni el pueblo puede quitarlas. ¡Ay, Manu! ¡Qué profundo, eh! Pero qué realista.
2: No, no, se fue con todo.
8: Sí, sí, sí. Martis, nos cuenta la Martis, que le tocó ir el sábado a la Ciudad de México. Nos cerraron en la cara la calle. Un policía déspota tocándonos el silbato en la cara y diciendo, ponle en el Google Maps, mami, así llegas. Dice, y uno con coraje y frustración. Es que aunque le pongas, porque cada vez te va alejando más. como no te puedes dar la vuelta en ninguna calle para meterte y acercarte a...

0: al zócalo, te va alejando y alejando.
1: Sí. Sí, te va dejando hasta... Y si te vas en taxi, por ejemplo, uh-huh, a la hora de regresarte a de donde venías, te va llevando por otras zonas.
0: Sí.
1: Por donde no quieres ir.
0: Laura Urrutia dice, sumamente molesto el cierre permanente del Zócalo. Se parece que ya buscan cualquier pretexto para mantenerlo así, ferias, eventos, manifestaciones, y es imposible. Y de las salidas del metro a la plancha del Zócalo ni hablemos. No es posible que podamos caminar por nuestra ciudad.
1: Sí, sí.
0: Y disfrutarla, porque más allá de el tema comercial, que es lo más importante en el centro, es disfrutarlo.
1: Claro.
0: De verdad, ir a caminar, el centro es bien bonito. A caminar igual, pues no compras nada, pues ni hay lana. No, o sea, decías el otro día que vas de qué, de
1: o jaleando.
0: O jaleando.
1: Ojalá me alcance para eso.
0: O sea, pues porque no alcanza. Pero voy caminando, lo gozo, lo disfruto. Tal vez para comprar un agua en la tiendita sí me alcance. Me siento ahí en cualquier banqueta con la familia y estamos platicando y viendo pasar el día.
1: Y lees las placas, te asomas a los museos, estás... No, detienes el tiempo.
0: Volteas a ver los edificios.
1: Sí.
0: Oye, ¿y esta iglesia? ¿No? ¿De cuándo? Ah, pues ahí te acercas, uh-huh, a leer más o menos de cuándo. Ya, lo gozaste. Lo gozaste, tomas la foto. ¿Pero qué foto te vas a tomar? Si la valla de 3 metros atrás de ti. ¿Qué foto te vas a tomar, hombre? Pues,
1: ¿qué se ve? Nada.
0: Nada.
1: ¿No? Decíamos con lo de la Alameda. El parque público más antiguo de América.
0: Tómalo no siempre.
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5: Se complica bastante la circulación en Avenida Pie de la Cuesta desde Calle La Calma y la Calzada de Belén. Avenida Constituyente es súper complicado desde Sierra de Zimapán hasta Avenida Corregidora. Como Avenida Cimatario también se complica desde Profesores y la Avenida Constituyentes.
2: Lento.
5: Esto es justamente sobre Avenida Revolución, desde Primera Privada San Diego hasta Plutarco Elías Calles.
2: Clima.
5: 18 grados. 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

0: 10 para las 10, panorama informativo 88.9, información que sirve. Yo soy Alejandro Villalbazo, en X, en TikTok, arroba Villalbazo 13. Los mensajitos en el WhatsApp 5580-255-88-889. Oigan, yo sí soy, ya saben que soy muy mala persona, pero...
1: ¿Ahora qué hiciste?
0: Es, no, no, yo no hice nada, pero me dio tanto gusto, tanto gusto me dio, es que me encontré un video en la mañana, y dije, ay, esta joya, ¿en dónde habrá ocurrido esto tan bonito, hombre? Eso tan bonito, ¿qué les cuento? Ese... un asalto. ¿Cómo, Villalbazo, que un asalto va a ser bonito? No la chingues. No, es que el desenlace es lo bonito. Un hombre y su hija están llegando a una calle que puede ser su casa. Cuando de pronto aparecen dos en una moto. Que ya nos la sabemos, ¿no? Ahora traen la mochila tipo repartidor. Se acercan. El que va de pasajero con esta mochila tipo repartidor se baja, pistola en mano, amenaza al papá.
1: Va a variar.
0: El que va de piloto todavía se da el tiempo de bajarse de la moto y asalta a la niña que va acompañando al papá, le quita sus cosas, les quitan todo. Se trepan a la moto, esto que les hablo, ya saben, 30 segundos, o sea, sí.
1: Sí, de volada.
0: De volada, hombre. Se trepan a la moto y toman camino contrario a la dirección que estaba el coche. Pues de pronto como que no la midieron. El automovilista que da vuelta en U. Y que les deja ir el carro. Y los prensó contra la pared. Pero los prensó. Tanto, que los dos hijos de la chingada murieron. Los dos asaltantes murieron. Por ese atropellamiento. Sí, que me disculpen, desechos inhumanos y toda la bola de aquellos que dicen que pobrecitos y los derechos en dónde están.
1: Tomaron su decisión.
0: Claro.
1: Y afronten las consecuencias.
0: Y la consecuencia fue esa. Sí. Un cuate que harto, cansado, fastidiado, decidió dar media vuelta y dejarles ir su carrito. El carrito también quedó deshecho, porque cuando los prensa con la moto, los avienta y los pega contra la pared, pues el carrito también quedó deshecho. Lástima por el carrito. Sí, la verdad, lástima por el carrito. No le pasa nada a los pasajeros del coche, afortunadamente, y gracias a Dios no les pasó nada. Llega la policía, porque nunca se va, no huye el automovilista, se queda ahí. Para que llegue la policía, pues ¿sabes qué? Pues estos me atracaron y pues yo les dejé el carro, ¿no? Llega la policía, y ahí junto a los cuerpos, 5 teléfonos celulares. Que ya traían estos.
1: Desgraciados.
0: Traían 2 anillos, 2 argollas, 2...
1: de matrimonio.
0: Alianzas.
1: Alianzas,
0: Y la pistola con la que andaban atracando. La moto en la que andaban asaltando, ¿qué creen? Que también era robada. Y el cuate les dijo a los polis todo lo que había ocurrido. Prácticamente 2 pimpipes, Eduardo y Nathan, 18 años, los pimpipes. Pero aquí llegamos a la parte más desastrosa de la historia. Porque los familiares de estos 2 pimpipes, hijos de la chingada, están pidiendo todo el peso de la ley contra el automovilista. Todo el peso de la ley. ¿Saben por qué? ¿Saben cuál es el argumento de los familiares de los pimpipes? Oye, es que los pudo haber denunciado por robo. Pero perseguirlos y dejarles ir el coche y atropellarlos.
1: No, no es de gente decente, pues ¿cómo crees, Villalbazo?
0: Y que murieran.
1: Pues sí.
0: Si ellos nada más lo estaban asaltando.
1: Esto es un síntoma, ¿eh? O sea, ya la gente ya está tan hasta la madre de que las autoridades no hagan nada y que todo se quede en carpetas ahí olvidadas. Uh-huh. Que ya la gente está tomando...
0: Esta historia...
1: Las acciones.
0: Ocurre en Brasil. Pero podría ser en cualquier esquina. Sí, podría ser en la esquina de tu casa, sí, de tu negocio, de la calle que transitas, de la escuela de tus hijos, en cualquier punto.
1: Porque en Brasil en cuestión de administración de justicia estamos igual que en México. Así. O peor.
0: De impunes.
1: Así de impunes.
0: Entonces, miren, por eso les decía, es una historia tan cotidiana que el lugar es lo de menos. Lo que vemos es lo que nos debe de sorprender. El argumento de quienes son familiares de los asaltantes es lo que nos debe de sorprender. ¿Cómo es capaz que se atrevan todavía a decir, oye, ¿por qué? Me recuerda la historia de Pedro, el policía de la Ciudad de México, uh-huh, que hace años en el Oxxo, ¿no? Lo mismo, y la familia acusa lo mismo, y hoy Pedro está en un proceso penal en México, justamente porque los familiares del hijo de la chingada que murió en ese Oxxo dijeron lo mismo que estos en Brasil. Ay, pero, sí era un asaltante. Nada más que él nunca se hubiera atrevido a matar a nadie. ¿Cómo lo mataron a él?
1: El papá del Brian cuando se robó una pantalla.
0: Ay, sí.
1: ¡Échale huevos, mijo! Ya lo tenían detenido. Ya lo tenían clavado.
0: Lo estaban clavando al... Sí. Que si no mal recuerdo era Barrientos.
1: Sí.
0: El penal de Barrientos en el Estado de México. Y el papá del Brian alentando al Brian.
1: Pero en fragancia, ¿eh? Sí. Lo había agarrado. Nada de que averiguaciones ya.
0: Por eso regreso al inicio de la plática. ¿Será que yo soy muy mala persona? Pero no saben qué gusto me dio ver esa imagen desde temprano. Dije, se las tengo que contar. No podía dejar que pasara la mañana sin que nos fuéramos con este gran sabor de boca. ¿Sí o no? ¿A poco no nos cambió la cara? Nos vamos, señor.
1: Hasta mañana.
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5: Buenos días, excelente lunes. Vamos con más información.
2: Obras.
5: Hay reducción de carriles debido a las obras de la carretera 57 desde La Noria hasta Loma Cuesta China con dirección a la ciudad de Querétaro para que tomes tus precauciones.
2: Una vuelta de rueda.
5: Avenida Cimatario no es opción. Recuerda que es un punto que se complica desde Profesores y la Avenida Constituyentes. Avenida Constituyentes también está muy lento entre Sierra de Zimapán hasta la Avenida Corregidora.
2: Carga.
5: Va poco a poco invierno desde Avenida Primavera con dirección a la Avenida Universidad.
2: Clima.
5: Ya 18 grados, alcanzaremos una máxima de 24 grados para esta tarde. 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
1: Querétaro, muy buenos días, 10 de la mañana, ya en punto de este lunes 24 de agosto del 2026. Soy Maricruz Martínez, ¿qué tal el fin de semana? Ya listos, renovados para comenzar juntos de aquí hasta las 2 de la tarde. Muchísimas gracias por estar sintonizando 106.5 Mix desde tu radio. Y gracias también a ti que nos escuchas a través de la aplicación iHeartRadio. Tenemos el Yo También Soy de los 80, lunes de leyendas de la música. Pero esta hora quiero empezar abriendo debate porque además es lunes. ¿Qué es peor, llegar tarde o cancelar de último momento? Finalmente, estamos de acuerdo, ¿no? Que hacer esperar a alguien y jugar con el tiempo, pues siempre es una falta de respeto total. Cancelar, pues obviamente te arruina el plan por completo. Yo quiero escucharte a través de el talkback de iHeartRadio y te leo a través de redes sociales, Facebook y X, Maricruz en Mix. Instagram, TikTok, locutora Maricruz Martínez. Y por supuesto empezamos en este lunes como tiene que ser. Aquí está Queen, la canción se llama I Want to Break Free. Esto es 106.5 Mix, 80s, 90s y más. Y ahí va de nuevo la pregunta, ¿qué es peor, llegar tarde o cancelar de último momento? Feliz lunes.

0: Oigan, maravilloso, porque Celine Dion va a regresar ya a los escenarios para hacer una residencia de 26 conciertos en París entre septiembre de este año y mayo del 2027. La razón, pues, es muy simple. Quiere mostrarle a todos sus fans cuánto los ha extrañado después de varios años de estar alejada de las de sus presentaciones, ¿no? Digo, hay que recordar que ella fue diagnosticada con el síndrome de la persona rígida, este trastorno neurológico que le provocaba rigidez muscular, espasmos, problemas de movilidad, dificultad para respirar. Y es impresionante, ¿eh?, la forma en la que Celine se ha ido recuperando. De hecho, para poder hacer este regreso, ha estado recibiendo terapia física, obviamente un sinfín de combinaciones de medicamentos, terapia vocal, le dan sesiones de pilates de 90 minutos, toma clases de ballet. Bueno, o sea, eso es querer volver a hacer lo que tanto amas. Aquí está My Heart Will Go On, 106.5 Mix, 80s, 90s y más. Soy Maricruz Martínez, que estamos haciendo esta pregunta del debate. ¿Qué es peor, llegar tarde o cancelar de último momento? ¿Te ha pasado en alguna de las dos circunstancias? A través de Facebook, Maricruz Emix. Saludos, mi querido Víctor Amezcua. Dice Maricruz, llegar tarde manda el mensaje de que al menos se tiene la intención de cumplir con el compromiso. Pueden existir varios factores de retrasar la hora de llegada, pero hasta caminando se avanza si tienes la voluntad de estar. A ver, yo creo que hay que analizar, ¿no? Hay que analizar esto, porque el argumento a favor de tolerarlo puede ser sencillo, ¿no? O sea, por lo menos dice uno, bueno, llegó, hubo un esfuerzo, hubo tráfico. A mí me pasó justamente el sábado. Yo odio llegar tarde y a donde tenía yo que llegar al compromiso, me perdí y llegué tarde. O sea, pero al final me presenté y me sentía yo mal, ¿no? Pero también de alguna otra forma, creo que también el mensaje es, o sea, tu tiempo no vale como el mío. No sé ustedes qué opinen. Yo los escucho, botón de talkback de iHeartRadio. ¿Qué es peor, llegar tarde o cancelar de último momento? Soy Maricruz Martínez, 106.5 Mix, 80s, 90s y más.
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1: Lento.
4: Considera que siga avanzando lento Avenida Revolución desde Primera Privada San Diego hasta Plutarco Elías Calles. También está lento en Avenida San Diego, complicando un poco desde Primera Privada San Diego y Escuela del Ferrocarril.
1: Buen avance.
4: Aún encuentras con buena circulación Avenida Universidad desde la calle Arista hasta Boulevard Bernardo Quintana. Calle Miguel Hidalgo también avanza muy bien desde Paseo Niños Héroes a la Avenida Tecnológico.
1: Clima.
4: 20 grados. 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

0: Aquí está Gary Glitter. Esto se llama Rock and Roll Part 2, 106.5 Mix, 80s, 90s y más. Soy Maricruz Martínez y estamos en esta primera hora abriendo debate. ¿Qué es peor, llegar tarde o cancelar de último momento? Cancelar de último momento, digo, estamos de acuerdo que las dos son faltas de respeto absolutamente a tu tiempo. Por acá dice, a través de Facebook, Maricruz en Mix, mi querido Rana, te mando saludos. Dice, buen día, Maricruz, definitivamente cancelar de último momento. Sabemos que puede ser por causas de fuerza mayor, pero cuando es porque de última hora decidiste no ir, es una grosería. Llegar tarde también es feo, pero al menos cumpliste con atender la cita. Saludos. Era lo que estábamos platicando en la intervención anterior. Al menos de alguna forma tuviste la intención, ¿no? La intención de llegar. A todos se nos puede atravesar, obviamente, algo, pero cancelar a la mera hora, híjole, te cambian por completo toda la jugada. Toda la jugada. Entonces, a ver, ahí va. Yo creo que, ¿qué es mejor? ¿Una cancelación honesta a tiempo? ¿O prefieres que la persona llegue tarde, aunque sea despedirse? A ver, ahí va. Botón de talkback de iHeartRadio, yo te escucho. Es con lo que estamos abriendo en esta primera hora. Soy Maricruz Martínez, 106.5 Mix, 80s, 90s y más. Las opiniones están divididas, ¿eh? Para empezar y arrancar en este lunes.
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4: Amigos de Mix, tenemos más información vial. Que tengas un excelente lunes.
1: Obras.
4: Hay reducción de carriles debido a las obras de la carretera 57 desde La Noria hasta Loma Cuesta, China, con dirección a la ciudad de Querétaro para que tomes tus precauciones.
1: Aviso.
4: Si quieres viajar a la Ciudad de México, recuérdalo, no están circulando los autos con engomado amarillo, terminación de placas 5 y 6. Hay que considerarlo antes de salir.
1: A vuelta de rueda.
4: Sobre la Avenida Tecnológico, desde Avenida Zaragoza hasta la Avenida Hidalgo. Boulevard Bernardo Quintana también se complica ya desde Avenida Corregidora hasta Paseo de Loma Dorada.
1: Clima.
4: Tenemos en estos momentos 20 grados. 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

0: Lady Gaga, Bad Romance, 106.5 Mix, 80s, 90s y más. Estamos cerrando prácticamente esta primera hora. Bienvenidos si apenas están encendiendo la radio. Bienvenidos, obviamente, si están conectados también a través de la aplicación iHeartRadio. Soy Maricruz Martínez. Estamos haciendo y abrimos debate en esta primera hora preguntando qué es peor, llegar tarde o cancelar de último momento, ¿no? Las opiniones están divididas, unos prefieren la honestidad de un no voy, aunque, pues sí, aunque duela en el momento, ¿no? Otros, obviamente, pues están valorando esta presencia, igual, sin importar el reloj, no lo sé, digo, la última palabra la tienen ustedes. ¿Qué les ha hecho? ¿Qué les hace sentir peor o mejor? No lo sé, por acá. De este lado dice el buen Yanko, saludos. Dice, ¿cómo alguien dijo alguna vez, Maricruz? A según. Dice el buen Jorge García, creo que es peor cancelar de último momento. Es que la mayoría de este lado, al menos en redes, están diciendo que es peor cancelar de último momento. A ver, por acá, saludos, Orabor, dice cancelar de último momento. Omar Martínez dice cancelar de último momento. Si llega tarde, yo solo espero 15 minutos después de la hora acordada. Después me retiro y aprovecho el tiempo. Marco Olvera dice cancelar definitivamente es peor opción, Martínez. Gracias, Pablo, dice por acá cancelar. Rosa Hernández, saludos, cancelar. Patito dice por acá, buenos días, Maricruz. Las dos son falta de respeto y educación. Ahora con los celulares ya no hay pretexto de que vayas tarde y canceles de último momento, solo que sea causa de fuerza mayor. Efectivamente, por supuesto, eres del equipo más vale tarde que nunca, o del equipo avisa con tiempo, ¿no? Ahí está, la última palabra creo que la tienen ustedes. Ahí está, 106.5 Mix, 80s, 90s y más. Soy Maricruz Martínez. Cerramos esta primera hora en punto de las 11. Comenzamos el Yo También Soy de los 80. 106.5 Mix, 80s, 90s y más.
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1: A vuelta de rueda.
4: Esto es en Avenida Cimatario de Profesores y la Avenida Constituyentes. Todavía sigue demasiado lento en Avenida Pie de la Cuesta, complicando desde Calle La Calma y la Calzada de Belén.
1: Accidente.
4: Cuidado porque hay un percance sobre carriles centrales de Paseo 5 de Febrero entre Avenida Zaragoza y Avenida Constituyentes. Así que toma tus precauciones.
1: Buen avance.
4: En prolongación Luis Pasteur, entre Avenida Valle del Cimatario hasta la carretera Huimilpan, Querétaro.
1: Clima.
4: Tenemos 20 grados. 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

0: con 52 minutos.
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2: Sean bienvenidos a esta segunda hora y sean bienvenidos al Yo También Soy de los 80 a través de 106.5 Mix, 80s, 90s y más. Soy Maricruz Martínez. Hoy nos vamos a viajar exactamente a 1988. Un año lleno de cambios gigantescos a nivel mundial, porque seguramente muchos de ustedes recordarán que se estaba gestando toda la cuestión de la perestroika en la Unión Soviética. Se celebraban también los Juegos Olímpicos de Seúl. Nacía nada más y nada menos que la World Wide Web. O sea, imagínate, un mundo sin internet a punto de cambiar para siempre. Así que quiero que hoy me cuentes, pues, todos aquellos cambios que tú estabas viviendo en aquel 1988, ¿qué recuerdos te traen ese año? Porque fue el año en el que se estrenó Los Años Maravillosos, le subíamos el volumen a Faith de George Michael y a Never Gonna Give You Up de Rick Astley. ¿Qué hacías? ¿Qué era de tu vida en aquel 1988? Ponte en contacto conmigo, redes sociales, Facebook y X, Maricruz en Mix. Y además te escucho, botón de talkback de iHeartRadio. Aquí está Bryan Adams, esto se llama Heaven. Soy Maricruz Martínez, yo también soy de los 80, y hoy nos vamos a 1988.

0: viejo conocido nuestro. La canción se llama Gangsta's Paradise y es Julio. Esto es 106.5 Mix, 80s, 90s y más. Estamos en el Yo También Soy de los 80, que hoy estamos yéndonos a 1988, perdón. ¿Qué recuerdos te trae ese año? ¿Qué estabas haciendo? Mándame un talkback platicándome qué hacías. Vámonos a subir en esa máquina del tiempo, porque sí, esta canción de The Promise, de When in Rome, era una de esas joyas del synth pop del 88, que era justamente el año en que se estrenó esa canción. Estábamos hablando de Faith, de George Michael, Don't Worry, Be Happy, si mal no recuerdo, de Bobby McFerrin. Y que además, en la moda, ¿se acuerdan que estaba obviamente de moda las hombreras enormes, los sacos eran grandotes, toda esta parte del acid wash en la mezclilla también, la ropa de... toda la ropa fluorescente también? Si querías estar a moda, obviamente tenías que llevar, ya sabes, el copete de lata de refresco. Era maravilloso, maravilloso y buenos recuerdos. A través del botón de talkback de iHeartRadio, yo te escucho de este lado, a través de Facebook, Maricruz en Mix. Dice por acá el buen Ricardo Joel, dice, son varios recuerdos, Maricruz. Los Juegos Olímpicos de Saúl, de Seúl, lo recuerdo más en la música, como canciones de The Promise, The One in Rome, My Heart Can Tell Me No, The Rod Stewart, Orinoco Flow, de Enya, Kylie Minogue, entre otros artistas. Gracias por acá, saludos. Ora Bor dice, qué gusto saludarte. 1988, terminé la prepa en la gloriosa Prepa Sur, inicié el propedéutico para el Tecnológico de Querétaro. Evanibaldo dice por acá, yo era adolescente y guapa. Yo creo que muchos de nosotros lo éramos también en ese tiempo. Así que, ¿qué recuerdos te trae a ti 1988? Platícame. Botón de talkback de iHeartRadio. Nos subimos justamente a la máquina del tiempo que nos lleve a ese año.
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1: Una vuelta de rueda.
4: Sobre Avenida Constituyentes, entre Sierra de Zimapanas a la Avenida Corregidora. También Avenida Cimatario se complica bastante desde Profesores y Avenida Constituyentes.
1: Lento.
4: Recuérdalo que sigue poco a poco en Avenida Revolución, desde Primera Privada San Diego hasta Plutarco Elías Calles. Avenida San Diego también está con carga desde Primera Privada San Diego y Espuela del Ferrocarril.
1: Clima.
4: Tenemos 20 grados. 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Yo soy Leslie, quédate en 106.5 Mix, 80s, 90s y más.

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0: Creo que esta canción es un marco perfecto para el año que estamos hablando, en el Yo También Soy de los 80. La canción se llama Good Times y es chic. 106.5 mix, 80s, 90s y más. Porque en el Yo También Soy de los 80 estamos recordando aquel 1988. ¿Qué recuerdos te trae aquel año? Ay, yo creo que en cuestión de música, híjole, hay demasiadas, demasiadas canciones. Una de ellas, estaba yo pensando, el Together Forever de Rick Astley. Estaba también Def Leppard con el Pour Some Sugar on Me. Y por supuesto, Michael Jackson. Ese hombre reinaba el planeta entero con el disco Bad. Pero entre tanto, ¿tú qué recuerdos tienes justamente de aquel 1988 de tu vida? Gracias, saludos mi querido Arturo Aquique. Dicen por acá, Maricruz, fue un año después de las elecciones, las Olimpiadas de Seúl, mi vida universitaria. ¿Y quién nos recuerda Cinema Paradiso? La película que abrió la llave del Oscar a los extranjeros, completamente cierto. La excelente actuación de Tom Cruise con Dustin Hoffman en Rayman. Musicalmente yo recuerdo, dice por acá, a Guns N' Roses con Sweet Child O' Mine. Y para los que comprábamos viniles, fue el año en que surgió el DVD y se volvió todo un boom comprar tu reproductor porque ningún mini componente lo traía. ¡Es cierto! Muchísimas gracias. De este lado, por acá, saludos, Luciano, hola Maricruz, un abrazo, aquí andamos, gracias. Rosa Hernández, saludos, hola Maricruz, buenos días, fue el año de mi nacimiento. ¡Qué padre, de verdad, qué padre! O sea, completamente ochentera. Así que, ¿cuál de todas esas canciones que mencioné, o algunas otras que tú te acuerdas, sonaba en tu grabadora? A lo mejor hacías la tarea, salías con tus amigos. Platícame, botón de talkback de iHeartRadio. ¿Qué recuerdos te trae aquel 1988? ¿Qué ropa era la que a lo mejor estaba más dentro de tu closet? ¿Cómo vestías? ¿Cuál era la moda que tú usabas? Yo te escucho. Yo también soy de los 80. Soy Maricruz Martínez.
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1: A vuelta de rueda.
4: Si tú caminas sobre Avenida Tecnológico, sal a tiempo. Recuerda que se complica bastante entre Avenida Zaragoza con dirección hasta la Avenida Hidalgo.
1: Lento.
4: Sobre Carretera 57 desde Paseo 5 de Febrero hasta Paseo Quintas del Marqués.
1: Buen avance.
4: Está en Avenida Universidad desde la calle Arista hasta Boulevard Bernardo Quintana.
1: Obras.
4: Hay reducción de carriles debido a las obras de la Carretera 57 desde la Noria hasta Loma Cuesta China con dirección a la ciudad de Querétaro.
1: Clima.
4: Tenemos 20 grados. 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
3: Hola, ¿cómo están? Mi nombre es Diana González. Aquí la información para Panorama Informativo Querétaro. María Guadalupe Fernández Villanueva, conocida como Doña Pita, señaló que la controversia por el rancho El Salto tiene su origen en un conflicto familiar por la herencia de su esposo y no en un supuesto despojo promovido por terceros. Esto de acuerdo con un posicionamiento difundido por su equipo legal. El gobernador del estado, Mauricio Curi, propuso a los 8 partidos políticos con registro establecer un protocolo único antinarcocandidatos. Esto para impedir que las personas vinculadas con la delincuencia organizada puedan contender por cargos de elección popular. El día de hoy, a partir de las 5 de la mañana, quedarán nuevamente abiertos los 10 carriles de Bernardo Quintana, luego de la conclusión de los trabajos ferroviarios realizados por autoridades federales. 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

0: Robbie Williams, esto se llama Feel, 106.5 Mix, 80s, 90s y más. Yo también soy de los 80s, soy Maricruz Martínez, recordando aquel 1988. Independientemente de todo lo que escuchábamos, también hubo cosas interesantes de lo que veíamos. ¿Quién engañó a Roger Rabbit? Fue el año en el que se estrenó. Que, bueno, ya hablábamos de los años maravillosos. Que por acá mi querida Ceci era lo que me decía. Déjenme encuentro por acá. Dice, ¿qué recuerdos? Aún se me eriza la piel de recordar la voz de Kevin Arnold. Una serie que me acompañó en la adolescencia. 1988 fue mi cambio de primaria a secundaria. Muy significativa la fecha, por supuesto. Creo que fue un año definitivo en muchas áreas, por supuesto. Botón de talkback de iHeartRadio. Yo te escucho.
1: Buenos días, Maricruz. Pues bueno, en el 1988 yo recuerdo la famosísima caída del sistema.
0: Claro.
1: Y por otro lado, el huracán Gilberto. Saludos.
0: Es cierto, el huracán Gilberto. Claro está, de las grandes tragedias también que se vivieron acá en México. Cine de culto también. Fue el año en el que se estrenó Beetlejuice también. Fue el año de Duro de Matar, por supuesto, Chucky también. Varias cosas interesantes. Evidentemente hablábamos hace ratito de todo el fenómeno que se dio del CD versus también el cassette. Cuántas y cuántas cosas también. Así que gracias, gracias por compartir. De este lado también a través de Facebook, Maricruz en Mix de este lado. Alguien me estaba diciendo, ah, mi querido Pablo Moreno, dice, ese año Maricruz nació mi esposa. Los Juegos Olímpicos de Seúl, y se decía que Corea estaba más pobre y retrasada que México. Y mira dónde están ellos ahora. ¿Qué te digo? ¿Qué te dijo? Todo cambia por acá. Saludos, saludos. A Gregorio Bautista, saludos hasta México. Gracias. Ahí está. Saludos también al buen Mario Lozano. Dice, yo estaba terminando mi carrera y empezando a trabajar. Año de cambios, ¿no? En muchos sentidos, pero inolvidable. 1988. Cerramos esta hora, 106.5 Mix, 80s, 90s y más. En punto de las 12 comenzamos el lunes de Leyendas de la Música. Soy Maricruz Martínez.
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2: A vuelta de rueda.
5: Aún está demasiado lento sobre Avenida Cimatario desde Profesores y Avenida Constituyentes. También Avenida Constituyentes se retrasa desde Sierra de Cimapán hasta la Avenida Corregidora. Ahorita no te conviene Avenida Pie de la Cuesta, porque desde Calle La Calma hasta la Calzada de Belén también está muy lento.
2: Buen avance.
5: En prolongación Luis Pasteur, desde Avenida Valle del Cimatario hasta la carretera Huimilpan Querétaro.
2: Clima.
5: 20 grados. 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
4: Así es, Mixers, ya lunes de Leyendas de la Música, porque hoy se están cumpliendo 5 años de la partida de Charlie Watts, el corazón tranquilo de los Rolling Stones, baterista de los Rolling Stones, que murió el 24 de agosto del 2021, uno de los músicos más elegantes, influyentes, respetados. Charlie Watts, pues no era el típico rockstar, siempre se ha hablado de ello, mientras Mick Jagger y Keith Richards personificaban los excesos de la fama. El legendario baterista de los Rolling Stones, ese hombre de verdad era el pilar rítmico que sostuvo a la banda, era un apasionado del jazz, evitaba el foco de atención, rara vez concedía entrevistas, él prefería la discreción frente a todo ese ego del rock. Sin embargo, detrás de su elegante calma, siempre se escondió un talento enorme, anécdotas increíbles que definieron toda la historia de la música. Nació en Londres en 1941, Charles Robert Watts creció escuchando jazz y aunque sus padres le regalaron su primera batería a los 13 años, inicialmente estudió arte y trabajó como diseñador gráfico en una agencia de publicidad y ya en 1961 comenzó a tocar blues en una banda y ahí conoció a Brian Jones, quien fue el que lo presentó a los Rolling Stones, que estaban buscando un baterista en ese momento. Así empezamos este lunes de Leyendas de la Música. Soy Maricruz Martínez. Mientras tanto, empezamos con George Michael, Carol's Whisper, 106.5 Mix, 80s, 90s y más.

0: Este se llama Come and Done, Duran Duran. En este lunes de Leyendas de la Música, en 106.5 Mix, 80s, 90s y más, soy Maricruz Martínez. En el día en que se están cumpliendo 5 años de la muerte de el mismísimo Charlie Watts, el baterista de los Rolling Stones. De verdad, una vida fascinante, insólita, que sabemos que rechazó los excesos del rock. Este hombre aportó una destreza musical invaluable. De hecho, él diseñó la portada del álbum Between the Buttons de 1967. Ayudó también a crear los escenarios más imponentes de las giras, de los Stones. Incluso ideó a promover una gira que tuvieron en 1975, donde tocaban en un camión en movimiento por Manhattan, que bueno, esta es una técnica que se inspiraron en el jazz de Nueva Orleans y que más tarde fue copiada por bandas como AC/DC y U2. Pero a pesar de que a Charlie Watts se le veía así como, pues siempre muy tranquilo, con un carácter como, pues muy pacífico, este hombre sabía poner límites. Y de hecho, hubo un momento como de mucha tensión con Mick Jagger. Ahorita les voy a platicar. Hubo uno muy particular en 1984 en un hotel en Ámsterdam. Ahorita se los platico al regreso aquí en Leyendas de la Música. 106.5 Mix, 80s, 90s y más. Soy Maricruz Martínez.
1: Hola Mixer, ¿qué tal? Espero tengas un excelente camino. Vamos con más.
2: Una vuelta de rueda.
1: ¿Qué crees? Está bastante complicado sobre Avenida Constituyentes entre Sierra de Zimapán hasta la Avenida Corregidora. También encuentras muchísimos autos sobre Avenida Revolución, así que afectan desde Primera Privada San Diego hasta Plutarco Elías Calles. También está muy lento en Avenida San Diego desde Primera Privada San Diego hasta Espuela del Ferrocarril. Además, si puedes, evita la calle Miguel Hidalgo, ya que también te retrasas desde Paseo Niños Héroes con dirección hasta la Avenida Tecnológico.
2: Clima.
1: Tenemos 20 grados en la temperatura. 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
1: Michael Doss abordará el escándalo de abuso infantil desde el punto de vista del artista. La comedia de acción de Cameron Diaz, Bad Day, se estrenará en streaming en diciembre. Una nueva especie de serpiente descubierta en Nueva Guinea recibe el nombre de Slash. En el juicio por el asesinato de Tupac, un testigo asegura que Sean Diddy Combs estuvo involucrado monetariamente. Algunas señales indican que Taylor Swift estará pronto de regreso. Janet Jackson quiere hacer su propia biopic.
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0: Ellos son Kansas, esto se llama Dust in the Wind. Estamos en este lunes de Leyendas de la Música, recordando al baterista de los Stones, Charlie Watts, a 5 años de su fallecimiento. Soy Maricruz Martínez, 106.5 Mix, 80s, 90s y más. Uno de los hombres en la historia del rock elegantes, que siempre... O sea, contrario a todo lo que dicta el rock, él era, digamos que, el contrario de la moneda, ¿no? Pero además de todo, tenía un carácter completamente pacífico, pero eso sí, sabía poner límites. Durante algún tiempo, la relación con Mick Jagger tuvo momentos bastante tensos. Hay un episodio legendario que ocurrió entre ambos en 1984, durante una madrugada en un hotel en Ámsterdam. Resulta que Mick Jagger, pues fiel a su estilo, ruidoso, siempre bajo los efectos del alcohol y de otras sustancias, una madrugada llega al hotel preguntando arbitrariamente que dónde estaba su baterista. Entonces, Charlie Watts, siempre elegante, el correcto, pues no dudó en vestirse impecablemente, como siempre se vestía él, de traje y demás. Bajó a la habitación de Mick Jagger y, ya que bajó, le metió un reverendo gancho de izquierda con toda la frialdad y le dijo: a mí no me vuelvas a llamar tu baterista, porque en ese caso tú eres mi cantante. Pero obviamente con unas palabras completamente... pues que no puedo decir aquí en radio, ¿no? Esta reacción, pues obviamente demostró que nadie, absolutamente nadie, podía pasarle por encima a Charlie Watts. Y mientras los Stones siempre protagonizaban escándalos, aventuras amorosas, Charlie Watts llevaba una vida diametralmente opuesta. Él nunca se le vio con groupie, se mantuvo fiel a su esposa Shirley, con quien se casó en 1964. Tenía una fortuna de 80 millones de libras y él siempre prefirió el retiro en su granja, criaba caballos árabes, coleccionaba plata antigua, le gustaba tener también autos clásicos. Es más, ni siquiera podía conducir porque nunca aprendió a manejar. Pero toda esta cuestión de sexo, drogas y rock and roll simplemente con él no iba. Así que hoy recordamos al mismísimo Charlie Watts a 5 años de su fallecimiento. 106.5 Mix, 80s, 90s y más. Lunes de Leyendas de la Música. Soy Maricruz Martínez.
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4: Ya es mediodía, amigos de Mix, y yo te cuento más información.
1: Aviso.
4: A partir del día de hoy se habilitan los 10 carriles de Boulevard Bernardo Quintana, desde la Calzada de los Arcos hasta Anillo Vial Fray Junípero Serra en ambas direcciones. Solamente toma en cuenta que siguen los cierres viales nocturnos en un horario de 10 de la noche hasta las 5 de la mañana.
1: A vuelta de rueda.
4: Avenida Constituyentes ya presenta intensa carga desde Sierra de Zimapán hasta la Avenida Corregidora. Así también encuentras la calle Miguel Hidalgo muy lenta desde Paseo Niños Héroes hasta la Avenida Tecnológico.
1: Lento.
4: Tenemos incremento al tráfico en Avenida Juárez, está desde Avenida Hidalgo hasta la Avenida Zaragoza.
1: Clima.
4: La temperatura está registrando 20 grados, para hoy esperamos una máxima de 24 grados. 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
5: Hola, ¿cómo están? Mi nombre es Diana González. Aquí la información para Panorama Informativo Querétaro. El titular de la Secretaría de Desarrollo Sustentable, Marco del Prete III, informó que se realizará un censo sobre las condiciones del arbolado urbano, esto con la finalidad de presentar un proyecto ante el Fondo de Protección Ambiental para acceder a recursos y atender casos de plagas. Fueron retirados 3 caninos en un domicilio ubicado en la comunidad de La Providencia, en el Marqués, luego de que personal del INPA detectara condiciones de descuido durante una inspección derivada de una denuncia ciudadana por posible maltrato animal. La Fiscalía General del Estado de Querétaro, a través de la Policía de Investigación del Delito, cumplimentó 2 órdenes de aprehensión en contra de Darío N. y José Miguel N. por su probable responsabilidad en los delitos de homicidio calificado en grado de tentativa y robo calificado. La detención de ambos sujetos está vinculada con la agresión armada a un camión de traslado de valores ocurrida en diciembre del 2025 en las inmediaciones de Plaza Bulevares. 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

0: se llama The Scientist, él es Coldplay, ellos son Coldplay. Y esto es Lunes de Leyendas de la Música en 106.5 Mix, 80s, 90s y más. Soy Maricruz Martínez. ¿Cómo pasó el tiempo? Y sin sentir, fueron 5 años de que se fue Charlie Watts, el baterista de los Rolling Stones, que bueno, no todo fue obviamente miel sobre hojuelas en su vida, a pesar de que sí, su vida fue obviamente pues más tranquila que la de los demás Stones. Sin embargo, a mediados de los 80, él todavía tuvo una crisis que lo sumergió pues en adicciones, alcohol, heroína. La situación incluso empeoró tanto que el propio Keith Richards le ordenó recuperarse. Afortunadamente, con el apoyo de Shirley, la esposa de Charlie Watts, bueno, superó la adicción después de 2 años difíciles. Y lo que es cierto es que el rock le dio fama, pero el jazz, su pasión, le dio toda esa libertad creativa. Charlie Watts falleció a los 80 años y lo que es cierto es que dejó un vacío enorme, pero demostró al mundo que se puede reinar en el rock con la elegancia y la cordura del jazz, y siempre lo recordaremos. Cerramos esta hora, 106.5 Mix, 80s, 90s y más. Soy Maricruz Martínez.
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4: A vuelta de rueda.
3: Esto es justamente sobre Avenida San Diego. Recuerda que está muy lento desde Primera Privada San Diego y Espuela del Ferrocarril. También tiene complicaciones vehiculares la calle Miguel Hidalgo desde Paseo Niños Héroes hasta la Avenida Tecnológico.
4: Buen avance.
3: Justamente es sobre Avenida Pie de la Cuesta desde Paseo de la Constitución hasta Boulevard Bernardo Quintana. Avenida Colinas del Cimatario también está rápido desde Boulevard Centro con dirección hasta Cerro Blanco.
4: Clima.
3: Tenemos 20 grados en la temperatura. 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
4: Empezamos esta cuarta y última hora juntos en este lunes a través de 106.5 Mix. Muchas gracias a ti también que escuchas a través de la aplicación iHeartRadio. Soy Maricruz Martínez. Híjole, cómo hay despedidas que duelen muchísimo, porque el mundo del rock está conmocionado después de conocerse pues una noticia triste, triste. Resulta que Chris Slade, el legendario baterista conocido por su paso de bandas como AC/DC, fue también baterista en su momento de David Gilmour, pues ya anunció oficialmente su retiro definitivamente de la música a los 79 años de edad. Obviamente, pues con esta noticia, pues marca ya todo el cierre de una carrera, creo yo, de esas carreras impecables dentro del mundo del rock que se extendió por más de 6 décadas. Y que bueno, pues lamentablemente dice adiós. Ahorita te voy a platicar qué fue lo que pasó. Mientras tanto, pues le hacemos honor a quien honor merece y empezamos con esto de Pink Floyd, Another Brick in the Wall, 106.5 Mix, 80s, 90s y más. Soy Maricruz Martínez.

0: Esto se llama Crying. Ellos son Aerosmith y suenan en 106.5 Mix, 80s, 90s y más. En este lunes, sí, arrancamos semana juntos, Mixer. Soy Maricruz Martínez. Estamos platicando de esta, pues, conmovedora noticia de despedida de uno de los músicos también importantes en toda la escena del rock. Me refiero a Chris Laid, uno de los bateristas legendarios que ha estado en diferentes bandas, una de ellas AC/DC, y bueno, deja la música. Lamentablemente, pues él tuvo un accidente cerebrovascular y bueno, pues le dejaron ya secuelas importantes. Fue un pequeño derrame, pero estas secuelas han ido empeorando. Y si a eso le sumamos que posteriormente tuvo una caída que le dejó también como resultado pues graves lesiones en las costillas. Entonces platicaba el propio Slade que esto le impidió por completo volver a levantar los brazos para sostener las baquetas y tocar la batería. Entonces, pues dejó claro que su cuerpo exigía un descanso definitivo, pero estamos hablando de una trayectoria legendaria que marcó la historia del rock. O sea, de hecho, Chris Slade, él comenzó ya esta cuestión profesional desde los 16 años. O sea, tocó junto a Tom Jones y desde entonces, pues su cuerpo ha estado ya a lo largo de todos estos años en la industria musical. Estuvo también con Aisha, Gary Numan, o sea, también un tiempo estuvo con Jimmy Page. Entonces llega un momento en el que, independientemente ya de las situaciones, más el cuerpo ya pasa factura y pues es momento en que se tiene que retirar, lamentablemente, ¿no? Después de hacer tantos años lo que a uno le apasiona. Pero bueno, dice adiós a sus baterías, a su batería, a sus baquetas y obviamente a la música. Chris Slade, 106.5 Mix, 80s, 90s y más. Sigo contigo, soy Maricruz Martínez.
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1: Lento.
3: En Avenida Constituyentes, entre Sierra de Zimapán y hasta llegar a Avenida Corregidora. También se complica prolongación Luis Pasteur entre Avenida Constituyentes y la Avenida Ignacio Zaragoza. Tránsito lento en Avenida Juárez, entre Avenida Hidalgo y Avenida Zaragoza. Y te encuentras con asentamientos en Avenida Revolución, entre Primera Privada San Diego y Plutarco Elías Calles.
1: Clima.
3: 21 grados. 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
1: Michael Toss abordará el escándalo de abuso infantil desde el punto de vista del artista. La comedia de acción de Cameron Díaz, Bad Days, estrenada en streaming en diciembre. Una nueva especie de serpiente descubierta en Nueva Guinea recibe el nombre de Slash. En el juicio por el asesinato de Tupac, un testigo asegura que Sean Diddy Combs estuvo involucrado monetariamente. Algunas señales indican que Taylor Swift estará pronto de regreso. Janet Jackson quiere hacer su propia biopic.
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0: Obviamente canción para ponerse de buenas y bailar el lunes. Aquí está ABBA, esto se llama Dancing Queen. Soy Maricruz Martínez y esta canción lleva dedicatoria especial hoy porque anda por acá en Querétaro la querida. Es una reina, por supuesto, ¿eh? Es una reina. La mamá de mi querida chiquitilla Pilar Pérez. Señora Pilar, así que bienvenida a Querétaro, que también le mandamos un beso desde acá, desde la cabina de 106.5 Mix. Así que disfrute, le mandamos un abrazo totototote y esperemos que le esté pasando súper, súper, súper bien. Gracias, muchísimas, muchísimas gracias. 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
1: Amigos de Mix, que tengan un excelente inicio de semana. Vamos con toda la información vial.
2: Avisa.
1: Si planeas viajar a la Ciudad de México, hoy no circulan los autos con holograma 1 y 2, engomado amarillo y terminación de placas en 5 y 6.
2: Lento.
1: Sobre Avenida Juárez, entre Avenida Hidalgo y Avenida Zaragoza. Se complica la circulación de la calle Miguel Hidalgo entre Paseo Niños Héroes y Avenida Tecnológico. Lleva tráfico Paseo 5 de Febrero entre Avenida San Diego y la Avenida Zaragoza. Vamos poco a poco en Avenida Constituyentes entre Sierra de Zimapán y Avenida Corregidora. Tránsito lento en Avenida Revolución entre Primera Privada San Diego y Plutarco Elías Calles. Y con asentamientos en Avenida San Diego entre Primera Privada San Diego y Escuela del Ferrocarril.
2: Clima.
1: 21 grados. 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

0: Esos son los Venga Boys. Esto se llama Up and Down, que es con lo que estamos cerrando justamente en este lunes en 106.5 Mix, 80s, 90s y más. Soy Maricruz Martínez. Mixers, como todos los días, muchísimas gracias por dejarme acompañarte. Gracias a ti también por estar conectado a través de la aplicación iHeartRadio. 2 de la tarde te quedas en compañía de Diana González a través de Panorama Informativo. 3 de la tarde está contigo mi querida Pilar Pérez y a las 7 de la noche llega también Diego Suárez. Mañana nos encontramos en punto de las 10 de la mañana. Mientras tanto, te deseo que tengas un excelente inicio de semana, buen provecho y no se te olvide, el mundo es un lugar menos solitario mientras exista la radio. Soy Maricruz Martínez, hasta mañana Mixers, chao, chao.
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2: Lento.
1: Se complica el avance de Paseo 5 de Febrero entre Avenida San Diego y Avenida Zaragoza. Vamos poco a poco en la calle Miguel Hidalgo entre Paseo Niños Héroes y hasta llegar a Avenida Tecnológico. Vamos muy lentos en Avenida Juárez entre Avenida Hidalgo y Avenida Zaragoza. Y con asentamientos en Avenida San Diego entre Primera Privada San Diego y Escuela del Ferrocarril.
2: Clima.
1: 21 grados. 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
3: Qué gusto me da saludarla, muy buenas tardes, gracias por su sintonía, gracias por su compañía a través de la señal del 106.5 Mix y también en la plataforma digital iHeartRadio. Mi nombre es Diana González, iniciamos con la información. Sebastián Granados, comisionado del Consejo Estatal contra las Adicciones de Querétaro, informó que se detectó el primer caso de adicción a las redes sociales en la entidad, correspondiente a un joven mayor de edad, señaló que recibe tratamiento desde el pasado 19 de agosto.
4: El primer tratamiento es un joven y empezó el tratamiento, me parece que el miércoles. Entonces ya la estrategia de prevención y atención de adicciones digitales hoy es completamente funcional en el estado de Querétaro. Su madre nos buscó, se acercó por nosotros, se presentó en las oficinas y nos comentó que pues estaba preocupada por su hijo y si podíamos dar algún tipo de atención. Se hizo la evaluación con psicólogos en las oficinas del CEPA y posteriormente se remitió.
3: Yadira González, representante del colectivo Desaparecidos Querétaro, llamó a familiares de personas desaparecidas a participar en la brigada de toma de muestras genéticas que se realizará esta semana en Querétaro. Señaló que estas muestras permitirán fortalecer los procesos de búsqueda e identificación de personas desaparecidas en la entidad.
5: Es un trámite gratuito que a las familias que tienen una persona, desgraciadamente que tienen una persona desaparecida, no se les va a cobrar, no es dañino, no duele, o sea, por favor, se lo suplico, vayan y donen su muestra. Esto va a ser en lunes 24, martes 25 y jueves 27 de agosto. La sede es Comisión Local de Búsqueda, aquí en la calle de Juárez Norte 50, en la planta baja. Y miércoles 26 y viernes 28 de agosto es en San Juan del Río, en el Instituto Tecnológico de San Juan del Río.
3: El gobernador del estado de Querétaro, Mauricio Curi, propuso a los 8 partidos políticos de la entidad crear un protocolo único antinarcocandidatos. Esto para impedir que personas vinculadas al crimen organizado lleguen a las boletas electorales. La propuesta contempla las 6 de 6, pruebas de adicciones, revisión patrimonial, exámenes de control de confianza con polígrafo.
6: Ahora que se acerca el periodo electoral, una propuesta clara para cerrarle las puertas en Querétaro a los narcocandidatos. Vamos, sociedad, partidos y gobierno, a poner un muro para que ningún delincuente pueda postularse para un cargo de elección popular. Querétaro debe seguir siendo un oasis de paz para nuestras familias. Y eso también significa garantizar que quienes aspiren a representarnos sean personas honestas, transparentes y a la altura de lo que significa servir a las y a los queretanos.
3: Rubén Hernández, presidente municipal de Jalpan de Serra, reconoció que los apagones son recurrentes y se han agravado en la demarcación. Señaló que ya sostuvo reuniones con representantes de la CFE, quienes informaron sobre mejoras a la infraestructura y la instalación de una subestación para atender el problema.
7: Los municipios van creciendo, los servicios, ahí es un lugar muy caluroso donde sí o sí necesita la mayoría de los hogares o de los negocios tener aire acondicionado, y eso pues hace que haya una alta demanda de energía, y si no hay el suficiente suministro, pues falla.
8: ¿Han solicitado infraestructura a la CFE?
7: Sí, ya nos hemos sentado con el superintendente, tanto de la zona de Río Verde como del estado de Querétaro. Incluso hemos ido a la Ciudad de México para ver qué planes tienen para la sierra. Y bueno, nos han hecho entender que hay algunas mejoras que van a hacer.
3: Empresarios y ciudadanos se manifestaron frente al Palacio de Gobierno de Sinaloa para exigir la salida definitiva de Rubén Rocha Moya de la gubernatura. La protesta ocurrió luego de que el mandatario solicitara una nueva licencia temporal apenas 2 días después de haber retomado el cargo.
9: No queremos y rechazamos una licencia de manera indefinida. Queremos ya que Rubén Rocha Moya se vaya de manera definitiva. No lo queremos de regreso porque es un juego dentro de que pido licencia y luego me regreso para gozar de inmunidad procesal. No queremos eso. Queremos que se determine de una vez por todas que la licencia debe de ser ya definitiva. No queremos una licencia indefinida.
3: Claudia Sheinbaum Pardo, presidenta de México, afirmó que no estuvo de acuerdo con el regreso de Rubén Rocha Moya a la gubernatura de Sinaloa al considerarlo poco pertinente. Sobre la nueva solicitud de licencia señaló que es definitiva y pidió que quien lo sustituya tenga capacidad, honestidad y profesionalismo.
10: La verdad no me parecía pertinente, por decirlo menos. Y la Secretaría de Gobernación pues emitió un comunicado diciendo que esta era una decisión personal del gobernador, que no había tenido que ver el gobierno de México. Realmente, así como opinamos nosotros, pues opinaron muchos otros. Y finalmente él toma la decisión de volver a pedir licencia.
3: Claudia Sheinbaum Pardo, presidenta de México, llamó a quienes aspiran a cargos de elección popular en el 2027 a actuar con honestidad y honradez. La mandataria dirigió el mensaje a los aspirantes de Morena, a quienes pidió priorizar la entrega al pueblo y a la patria.
10: El pueblo no está para alimentar ambiciones personales, está para exigir que se defienda su dignidad, su futuro y su esperanza, por encima de cualquier nombre, de cualquier grupo. Y de cualquier interés particular están el pueblo y la nación. Este es mi pensamiento para todas y todos los mexicanos que aspiran a un puesto de elección popular.
3: Jorge Álvarez Máynez, coordinador nacional de Movimiento Ciudadano, afirmó que su partido puede derrotar a Morena en Sonora durante las elecciones del 2027. Durante un evento en Hermosillo, sostuvo que existen distintas regiones del estado donde puede concretarse un cambio político encabezado por Movimiento Ciudadano.
11: Que en Sonora se le puede ganar a Morena, que en Hermosillo puede haber un cambio naranja. En Cajeme se está construyendo una opción de cambio con Movimiento Ciudadano. Lo mismo en Nogales, en San Luis Río Colorado, en Abojoa, en Puerto Peñasco. Y en todas las regiones de Sonora.
3: Sean Duffy, secretario de Transporte de Estados Unidos, advirtió que Canadá cometería un grave error al intentar ganar una guerra comercial contra su país. El funcionario pronosticó un impacto devastador para la economía canadiense si emprende cualquier medida de confrontación comercial.
12: Canadá obtiene muchos más beneficios de su comercio con Estados Unidos que los que Estados Unidos obtiene de comerciar con Canadá. Es un país que no tiene ejército, tiene un sistema sanitario de pagador único que está fracasando, registra cifras récord de eutanasia, así que pensar que va a enfrentar a Donald Trump y que realmente va a ganar esa batalla contra Estados Unidos me parece una insensatez por su parte.
3: Julien Arneis, coordinador de las Naciones Unidas, informó que la epidemia de ébola en la República Democrática del Congo ha provocado más de 2.500 muertes. Alertó que los contagios avanzan de manera acelerada en la región, por lo que llamó a reforzar las medidas de atención y control.
13: El brote de ébola está creciendo de forma exponencial. En los últimos 3 meses han muerto 2.500 personas y la mitad de ellas en los últimos 20 días. Y la epidemia se está expandiendo ampliamente. Ahora abarca una zona más grande que Francia. Y el brote avanza más rápido que nuestra respuesta.
3: Son las 2:09 p.m. 2:09. Muchísimas gracias por sus comentarios, por sus mensajes a través de redes sociales. @ yo soy Diana González en Instagram. Soy Diana González en X. Oiga, y en días pasados, la Secretaría de Gobierno informó sobre esta prórroga, este periodo extraordinario para el pago de la licencia de alcohol en Querétaro. Es que hubo un periodo, se terminó el periodo oficial y todavía faltan el 35% de las licencias de hacer el refrendo, digamos, ¿no? El pago concerniente para poder mantener esta licencia de alcohol. Y no nada más se extendió el periodo de pago, sino que además se extendió el periodo de pago sin cobro de multas ni recargos. Es decir, son tan buena onda que si tú no has pagado tu licencia de alcohol, puedes ir, puedes pagar solo la licencia sin pagar ningún tipo de multa o recargo al respecto. A partir de septiembre ya aparentemente ya habrá sanciones, pero todavía en este periodo, pues quienes gozan de tener una licencia de alcohol, bueno, pues pueden tener esa prórroga, digamos. Y entonces, con base en esto, pues yo me puse a investigar acerca de cuánto se genera en el IEPS, digamos, por la venta de bebidas alcohólicas, que esto evidentemente es federal, y encontré lo siguiente, se lo comparto. El mercado de bebidas alcohólicas en Querétaro mueve miles de millones de pesos al año. Tan solo en 2025 se causaron más de 4.800 millones de pesos de IEPS federal, eso lo subrayo, federal, por cerveza y otras bebidas alcohólicas. El gobierno estatal presupuestó el año pasado apenas 64.2 millones de pesos por el impuesto asociado a bienes grabados por IEPS, mientras que los derechos por licencias de almacenaje, venta, porteo y consumo de bebidas alcohólicas se estimaron en 111 millones. Ahí más o menos me van siguiendo. Y por otro lado, pues dije, ¿cuánto se destina de lo que se percibe en licencias y en IEPS al tema de la prevención y al tema de las estrategias para que la gente, pues uno, si tiene una adicción al consumo del alcohol, bueno, pues pueda tratarse? Y por otra parte, si hay una estrategia definida para prevenir que la gente consuma alcohol y lo mezcle con el volante. Bueno, pues el Consejo Estatal contra las Adicciones ejerce alrededor de 16.9 millones de pesos, al menos en este 2026. Es decir, y aquí va el cálculo, cada peso que el SECA tiene para prevención y atención de adicciones, de cada peso el Estado obtiene aproximadamente 6.50 pesos solamente por las licencias relacionadas con bebidas alcohólicas. Entonces, aquí hay una desproporción y creo que hay demasiada buena onda, ¿no? Demasiados laxos en el tema de el darles chance a las personas que tienen licencias de alcohol de pagar sin pagar sanciones ni multas. Una licencia de alcohol es cotizadísima. O sea, necesita ser, y no estoy acusando ni señalando a nadie, pero por lo que yo he escuchado de gente que ha buscado una licencia, o te tardan muchísimo tiempo en darte la licencia, o te piden muchísimos requisitos, o tienes que ser compa del compa del compa para que se agilicen, digamos, los procesos. Esa es la realidad, ¿no? Y no nada más es algo de Querétaro, sino de México, porque son licencias muy cotizadas. Y luego pienso yo, ya tienes una licencia de alcohol, ¿cómo puede ser posible que no la quieras mantener si vale oro por la dificultad de obtenerla y luego por las utilidades que puedes generar al tener una licencia de alcohol? El fin de semana yo salgo muy poquito en la noche, si no es que nulo, porque termino de trabajar ya tarde, entonces evidentemente pues ya no traigo pila como para irme de pachanga. Pero fuimos a celebrar el cumpleaños de un querido, adorado amigo mío, y bueno, pues fue el motivo para salir a celebrar a un centro, digamos, de entretenimiento, en donde, pues evidentemente, el negociazo es el alcohol. No voy a decir el nombre del lugar, porque no tiene que ver con ellos en particular, sino con las dinámicas que se ejercen en estos lugares. Evidentemente, el centro del negocio es el consumo del alcohol y todo el tiempo se está motivando a que sigas consumiendo más. Entonces, evidentemente, es un gran negocio, ¿no? Tener un buen lugar, ordenado, limpio, con buen servicio, con alcohol de calidad que no sea adulterado. Pero en ningún momento yo vi que se incentive el consumo, digamos, razonado, o que haya en alguna mesa o en algún grupo alguna persona que sea la conductora designada, o que haya un 2x1 en bebidas no alcohólicas. O sea, nada de lo que se dijo en el decálogo que se presentó hace más de un año, pues al menos yo he visto que se esté implementando, ¿no? Y es normal y es natural, estas empresas funcionan por la venta de alcohol. Es un negocio. Lo que quieren es que consumamos de manera desmedida. Entonces, aquí hay varios puntos. Uno, tendría que haber más porcentaje de etiquetado, de presupuesto para acciones preventivas sistemáticas, asertivas, para evitar el consumo del alcohol mezclado con el volante y la atención de adicciones. Sí. Además de que yo creo que no tendría que haber prórroga para las licencias de alcohol, sobre todo. No pagaste, lo siento. Tienes una, dos chances y se acabó la historia, porque el dinero que generan al tener la licencia de alcohol, o sea, es demasiada laxitud. Yo no sé si usted tiene la misma prórroga cuando tiene que pagar impuestos o prediales o de refrendo de tenencia. Pues evidentemente no. Luego hay las campañas de verificación de, mira, te damos chance de que al 50%, pero de que no pagues nada, ninguna sanción, ninguna multa, la verdad es que no. Entonces, pues es un negociazo y hay muchos intereses ahí dentro, pero con estos números yo ahí se lo pongo nada más en la mesa como tema de discusión. Son las 2 de la tarde con 16 minutos. Esto es Panorama Informativo Querétaro. Mi nombre es Diana González. Ya volvemos.
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16: Amigos de Mix, que tengan un excelente camino y vamos con toda la información vial.
17: Aviso.
16: Te vas a encontrar con reducción de carriles a causa de obras en carretera 57 entre La Noria y Loma Cuesta, esquina con dirección a la ciudad de Querétaro. Toma tus precauciones y anticipa tu salida.
17: Lento.
16: Sobre Avenida Juárez, entre Avenida Hidalgo y Avenida Zaragoza. Se complica la circulación de la calle Miguel Hidalgo entre Paseo Niños Héroes y Avenida Tecnológico. Lleva tráfico Paseo 5 de Febrero entre Avenida San Diego y la Avenida Zaragoza. Vamos poco a poco en Avenida Constituyentes entre Sierra de Zimapán y Avenida Corregidora. Tránsito lento en Avenida Revolución entre Primera Privada San Diego y Plutarco Elías Calles. Y con asentamientos en Avenida San Diego entre Primera Privada San Diego y Escuela del Ferrocarril.
17: Clima.
16: 22 grados. 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
6: Son las 2 de la tarde con 20 minutos, 2:20. Un saludo muy cariñoso a mi querido amigo, el arquitecto Raúl Lorea, que qué gustazo tiene, qué buen gusto para escuchar Panorama Informativo Querétaro. Vámonos con la información. El gobernador del estado, Mauricio Curi, señaló que a partir de hoy los partidos políticos comenzarán a intercambiar propuestas sobre la creación de un protocolo único antinarcocandidatos. La iniciativa busca establecer mecanismos para evitar que personas vinculadas con el crimen organizado lleguen a las boletas electorales.
7: El gobernador Mauricio Curi González hizo un llamado a los 8 partidos políticos con registro en Querétaro para establecer un protocolo único antinarcocandidatos con el propósito de cerrar las puertas del estado a cualquier persona vinculada con la delincuencia que pretenda contender por un cargo de elección popular. El mandatario estatal señaló que ante la cercanía del próximo periodo electoral, sociedad, partidos políticos y gobierno deben asumir la responsabilidad de garantizar que quienes aspiren a representar a las y los queretanos sean personas honestas, transparentes y a la altura de la responsabilidad que implica servir a la ciudadanía. Por ello, la propuesta para los partidos políticos es que establezcan como requisito previo al registro de cualquier candidatura la acreditación de una declaración 6 de 6, integrada por 6 elementos para demostrar la integridad y congruencia de quienes pretendan ocupar un cargo de elección popular. Además, contempla acreditar que no existen antecedentes penales ni adeudos por obligaciones alimentarias, por mencionar algunos. El mandatario estatal mencionó que la propuesta es muy reciente, por lo que espera que haya un rebote de ideas entre los partidos políticos.
8: Ahorita, digamos que ya empieza un proceso donde yo espero que empiecen a haber un rebote de ideas entre los partidos políticos, que puedan llegar con la voluntad de poder llegar a un acuerdo y que se puedan presentar sistemas y filtros para que puedan llegar aquellos que quieran ser gobernantes con un filtro que nos permita tener la seguridad que ninguno se va, que nos pueda escapar alguna persona que tenga algún vínculo con la delincuencia organizada.
7: Panorama Informativo, Karina Buitrón.
6: René Loya Poletti, presidente de la Cámara de Comercio de Querétaro, respaldó la propuesta del gobernador Mauricio Curi para evitar que personas vinculadas al crimen organizado lleguen a candidaturas. Consideró necesario fortalecer los filtros para quienes aspiren a cargos públicos, al señalar que empresarios y comerciantes requieren certeza para invertir y generar empleos en la entidad.
9: La Cámara de Comercio de Querétaro respaldó la propuesta del gobernador Mauricio Curi González para establecer un protocolo único antinarcocandidatos, esto de cara al proceso electoral 2027, a fin de proteger al estado y garantizar que quienes lleguen a posiciones de poder cuenten con condiciones de integridad y transparencia. Así lo dijo René Loya Poletti, presidente de la Canaco en la entidad, quien consideró que se deben fortalecer los filtros para quienes aspiren a ocupar cargos públicos en el estado. El líder empresarial consideró que la discusión sobre quiénes pueden llegar a los cargos de elección popular tiene una relación directa con las condiciones que necesita el sector productivo para continuar sus actividades, pues dijo, empresarios y comerciantes requieren certeza para invertir y generar empleos. En ese sentido, destacó que mientras Querétaro mantenga condiciones de seguridad y el respeto al Estado de Derecho, se podrá conservar el crecimiento económico de la entidad.
10: Claro que apoyamos esta iniciativa del gobernador. Creo que no podemos permitir los queretanos que cualquier individuo o personaje llegue al poder y aspirar a una posición tan importante como lo es la gubernatura de Querétaro, presidencias municipales y demás posiciones importantes que se van a contender este 2027. Querétaro va a seguir creciendo, le va a seguir yendo bien, y a los emprendedores, hombres, mujeres, empresarias que somos de la Cámara de Comercio, siempre vamos a fomentar y apoyar este tipo de iniciativas que protegen a nuestros negocios.
7: Panorama Informativo, Vanessa Oseguera.
6: El gobernador del estado informó que esperará la evaluación del secretario de gobierno sobre la ley de identidad de género para determinar si existe un segundo veto o si la reforma queda aprobada. Señala que la decisión dependerá del análisis jurídico correspondiente.
7: El gobernador de Querétaro, Mauricio Curi González, mencionó que es el secretario de gobierno, Eric Gudiño Torres, el encargado de revisar los nuevos lineamientos aprobados como parte de la ley de identidad de género. Al cuestionarle si contempla vetar la ley, mencionó que hasta que Gudiño Torres no le pase el informe, no otorgará alguna postura. Sin embargo, precisó que siempre buscará y priorizará el bienestar de las familias queretanas. En ese sentido, cabe recordar que los colectivos solicitaron al titular de las SEGOP que para la revisión se apoyará de especialistas en derechos humanos, técnica jurídica y legislativa.
8: Hasta que no lo vean, pues no tengo ningún dato.
7: Panorama informativo, Karina Buitrón.
6: Pues apoyo la moción de que el secretario de gobierno del estado de Querétaro, Eric Gudiño, sí se apoye de especialistas en la materia para hacer este análisis a profundidad. Sebastián Granados, comisionado del Consejo Estatal contra las Adicciones de Querétaro, informó que se detectó el primer caso de adicción a las redes sociales en la entidad, correspondiente a un joven mayor de edad. Señaló que recibe tratamiento desde el pasado 19 de agosto.
7: Se detectó el primer caso de adicción a las redes sociales en el estado de Querétaro. Es un joven mayor de edad. Así lo confirmó Sebastián Granados, comisionado del Consejo Estatal contra las Adicciones. Explicó que el caso llegó a través de la madre del joven, quien externó la preocupación que tenía por su hijo. Una vez que se hizo la valoración correspondiente a través de un equipo de psicólogos, el joven ingresó a un centro de atención el pasado miércoles 19 de agosto. El comisionado explicó que algunos de los síntomas de cualquier adicción son tres principales. El primero son las afectaciones hacia la persona, que cada vez usan más de la sustancia y en este caso el dispositivo digital, y que la tolerancia ya llega a un nivel excesivo.
11: El primer tratamiento es un joven y empezó el tratamiento me parece que el miércoles. Entonces ya la estrategia de prevención y atención de adicciones digitales hoy es completamente funcional en el estado de Querétaro. Su madre nos buscó, se acercó por nosotros, se presentó en las oficinas y nos comentó que pues, estaba preocupada por su hijo. Si podíamos dar algún tipo de atención, se hizo la evaluación con psicólogos en las oficinas del centro y posteriormente se remitió.
7: Panorama informativo, Karina Buitrón.
6: El gobernador del estado presentó la plataforma Ciara, una herramienta estatal para el registro y consulta de tratamientos residenciales del Centro Estatal contra las Adicciones. La plataforma busca concentrar información sobre los servicios de atención disponibles para personas que requieren tratamiento por consumo de sustancias.
7: Se realizó la presentación de la plataforma digital Ciara y la firma de convenio de colaboración interinstitucional para el desarrollo, implementación, operación y su uso. Se trata de la digitalización de todos los procesos del Centro Estatal contra las Adicciones. Es una plataforma especializada para el registro y consultas del tratamiento residencial. Con la implementación, Querétaro se convierte en el primer estado con una plataforma para proteger y dar seguimiento a las personas en establecimientos de atención contra las adicciones. Ciara fortalecerá la capacidad de respuesta, pasando de 8 días a una resolución de 4 horas. Durante el anuncio, el gobernador Mauricio Curi González destacó que se trata de un ejercicio de colaboración y co-creación y que garantiza la protección de datos personales y el respeto a los derechos humanos.
8: Existo de una persona, de una familia y existe un score. Y nuestro compromiso es que las instituciones estén preparadas para responder de manera más eficiente, responsable y sobre todo humana. Hoy, con Ciara, Querétaro demuestra nuevamente que podemos innovar, coordinar esfuerzos y construir soluciones para que generen mayor certeza para las familias y mejores herramientas para nuestras instituciones. Sigamos trabajando juntos, con responsabilidad, con innovación y con un profundo compromiso con las familias y con las personas.
7: Panorama informativo, Karina Buitrón.
6: Yadira González, representante del colectivo Desaparecidos Querétaro, llamó a familiares de personas desaparecidas a participar en la brigada de toma de muestras genéticas que se realizará esta semana en Querétaro.
12: Este lunes dio inicio una brigada de toma de muestras genéticas de familiares de personas desaparecidas. Esta actividad está encabezada por la Comisión Nacional de Búsqueda de Personas Desaparecidas México, en coordinación con la Secretaría de Gobernación, y tiene como objetivo ayudar a fortalecer los procesos de búsqueda e identificación de personas desaparecidas. Hoy, Mañana martes y el jueves 27 de agosto, la brigada se estará realizando en la capital del estado en las instalaciones de la Comisión Local de Búsqueda de Personas, mientras que los días miércoles 26 y viernes 28 de agosto, la toma de muestras llegará al municipio de San Juan del Río en el Instituto Tecnológico. Yadira González, vocera y representante del colectivo Desaparecidos Querétaro, hizo un llamado a las familias de personas desaparecidas a participar en esta importante brigada, la cual dijo es fundamental para la identificación de las personas.
13: Es un trámite gratuito que a las familias que tienen una persona, desgraciadamente que tienen una persona desaparecida, no se les va a cobrar, no es dañino, no duele, o sea, por favor, se lo suplico, vayan y donen su muestra. Esto va a ser en lunes 24, martes 25 y jueves 27 de agosto. La sede es Comisión Local de Búsqueda, aquí en la calle de Juárez Norte 50, en la planta baja. Y miércoles 26 y viernes 28 de agosto es en San Juan del Río, en el Instituto Tecnológico de San Juan del Río.
12: Panorama informativo, Vanessa Oseguera.
6: Son las 2 de la tarde con 30 minutos, 2:30. Hagamos una pausa aquí en Panorama Informativo Querétaro. Gracias por sus comentarios y mensajes. A través de redes sociales, @ yo soy Diana González en Instagram, soy Diana González en X.
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5: Lento.
14: Sobre Avenida San Diego, entre Primera Privada San Diego y Escuela del Ferrocarril. Se complica el avance de Paseo 5 de Febrero, entre Avenida San Diego y Avenida Zaragoza. Lleva tráfico a la calle Miguel Hidalgo, entre Paseo Niños Héroes y Avenida Tecnológico. Vamos muy lentos en Avenida Juárez, entre Avenida Hidalgo y Avenida Zaragoza. Y te encuentras con asentamientos en Avenida Constituyentes, entre Sierra de Zimapán y Avenida Corregidora.
5: Clima.
14: 23 grados. 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
6: Bueno, que sigue con nosotros a través de la señal del 106.5 Mix de su frecuencia modulada, pero también a través de la plataforma digital iHeartRadio. Y tengo el día de hoy el gusto de poder platicar con la doctora Celia Guerra Urbiola. Ella es titular de la Clínica Jurídica y Laboratorio para la Movilidad Humana de la Universidad Autónoma de Querétaro. Y Agustín Otero, enlace de servicios documentales de la Casa de los Saberes Jurídicos de la Suprema Corte de, de Justicia de la Nación. Muchísimas gracias por su presencia. Bienvenidos. Ahí, pues, un tema muy interesante, el tema de la movilidad humana. Y si me lo permite, doctora, me gustaría iniciar la conversación con usted para poder poner en contexto y definir de qué hablamos cuando hablamos de movilidad humana, porque a veces pensamos que la migración pues son nuestros compatriotas que van a Estados Unidos o la gente que atraviesa en las caravanas, pero todo el tiempo los seres humanos nos estamos moviendo por diversas razones, ¿no? Y no necesariamente son las mismas. Bienvenida.
0: Así es. Bueno, primero muchas gracias por la invitación a tu programa. Y efectivamente, como bien lo comentas, la movilidad humana pues integra muchos aspectos justamente de los seres humanos que migran a distintos territorios, ¿no? La migración pues tiene distintas aristas. Una de ellas pues es el desplazamiento forzado, ¿no? Es un desplazamiento en el cual las personas pues tienen que huir prácticamente de sus estados por una persecución, ¿no? Esa persecución se da generalmente en contextos de mucha violencia porque tienen un temor fundado, y ese temor pues se genera muchas veces pues del mismo estado, ¿no? Sería como el agente persecutor, el estado. Hay otras persecuciones, como es el caso del crimen organizado, ¿no? Hay personas que salen de sus países porque tienen violencia de género, en el caso de muchas mujeres. Otros migran por situaciones de preferencia sexual, ¿no? Porque en sus estados pues no, como es el caso de Rusia, ¿no? Acá te platico que en la Clínica de Movilidad Humana pues tenemos una persona de nacionalidad rusa que justamente migró por esa situación, porque en Rusia pues cuando se muestra como tal la homosexualidad, pues esto genera una persecución por parte del Estado, ¿no? Y así tenemos esos desplazamientos forzados. Hay otras personas que emigran por situaciones económicas de pobreza extrema, porque no tienen seguridad, porque no tienen salud, porque no tienen trabajo. Esa es los migrantes económicos, ¿no? Personas que no por ello son menos vulnerables, por supuesto que traen situaciones de mucha vulnerabilidad en sus países, pero están estas otras personas, ¿no? Que son desplazadas. Ahora tenemos situaciones de cambio climático uh-huh. también, ¿no? O sea, situaciones en las que pues la sequía, ¿no? De sus distintos territorios pues hace que las personas ya no puedan sobrevivir en un determinado territorio porque no hay agua, por ejemplo, se acabó el agua y cómo voy a seguir aquí viviendo. Y así la movilidad humana son, yo le llamaría la desgracia humana, ¿no? En la que cualquiera de nosotros podemos caer ahí, ¿no? O sea, no estamos exentos.
6: Y también hay movilidad que es movilidad voluntaria, ¿no? O sea, en el sentido de que vas a buscar mejores oportunidades, o vas a invertir en un ecosistema en donde esté propicio para, o por razones de salud también, ¿no? Que te vas a un clima mucho mejor porque tienes algún tema médico. O sea, hay también un tipo que a lo mejor no es tan trágico, pero que también tiene sus características.
0: Exactamente.
6: Y aquí un punto importante que me gustaría platicar con usted, doctora y Agustín, uh-huh. el tema de la recepción de los lugares de las personas, porque no reciben igual a alguien que viene en condición de pobreza a una persona que viene en condición de riqueza a invertir en el lugar, ¿no? O sea, inclusive el lugar receptor, y corrígeme, doctora, si me equivoco con los términos,
0: sí, es verdad.
6: Pues también la reacción es muy diferente.
0: Sí, fíjate que mencionas un punto bien importante. Hay una autora que seguramente aquí la conoce el doctor Agustín, Adela Cortina. Adela Cortina es una autora que ella nos dice que más que hablar de esa discriminación a las personas por su origen, ¿no? Porque vienen de otro territorio, ella habla de un concepto que le llama aporofobia, ¿no? Uh-huh. Y esa aporofobia va muy de la mano de lo que acabas de mencionar, ¿no? O sea, son personas que son aceptadas tristemente algunas por su color de piel, por su posición económica, Entonces no es lo mismo la persona que emigra en condiciones de pobreza y que pertenece, por ejemplo, a una región de América del Sur, a una persona que emigra como un migrante calificado o inclusive desplazados, que lo hemos visto en el caso de Ucrania, Rusia. Se habló mucho, ya hay estudios, hay una autora que se llama Ana de la Reguera, que está en la UNAM, que es doctora e investigadora, y ella hizo un estudio de esto. O sea, ella ejemplifica muy bien el caso de Ucrania y cómo cuando se da la guerra Ucrania-Rusia, las personas provenientes de Ucrania fueron muy aceptadas, ¿no? Y fueron muy acogidas por distintos territorios en frontera, tristemente porque pues eran personas con características físicas muy distintas a los sirios, a los afganos. Entonces sí nos encontramos con ese lado cruel del ser humano, ¿no?
6: Claro, y eso es un fenómeno que se ve en todo el mundo, ¿no? En las visas doradas, ¿no? Que hemos escuchado de si vienes con una cantidad de inversión, pues eres bien recibido.
0: Exactamente.
6: Y si no, pues lo que pasó recientemente en Ceuta, ¿no? Llegan una gran cantidad de marroquíes y genera una reacción bastante virulenta. Y no tenemos que irnos tan lejos. Querétaro también tiene su historia en materia de migración. Al estar en una posición y una ubicación geográfica en el corazón de la República Mexicana, muy cercano de la capital del país, pues ha recibido bastantes oleadas de gente que ha llegado pues buscando seguridad, desarrollo o huyendo de fenómenos naturales como son los sismos, ¿no? En la Ciudad de México, recordamos el 85 y el 86. Y también la recepción de Querétaro, pues hay una narrativa en donde los de fuera, hasta chistes, ¿no? De pónganle un letrero a Conin para que se siga derecho, ¿no?
0: Exacto.
6: O sea, todavía hay como un cierto rechazo, aunque ya somos una sociedad, diría yo, bastante cosmopolita, integrada de

0: te damos la bienvenida.
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2: Destino, ¿no? Y pues bueno, en Querétaro no tenemos Comar, no tenemos Comisión Mexicana de Apoyo a Refugiados, nos tenemos que pues allegar de la colaboración del Instituto Nacional de Migración, y eso hace que todas las personas que en este momento se encuentran varadas o estacionadas en Querétaro, pues sea muy tardado su trámite, ¿no? Porque nosotros como Clínica de Movilidad Humana pues los apoyamos en sus distintos trámites, pero el tiempo de respuesta es mucho mayor, por ejemplo, a las personas que están en Chiapas o están en Nuevo León o están en Tijuana, en donde sí hay una oficina de Comar, hablando específicamente de los que requieren esta protección internacional, ¿no? Los refugiados, ellos pues es un poco más ágil, ¿no? En el caso de nosotros sí nos ha costado mucho trabajo porque pasan meses y meses y no tenemos una respuesta. Y las personas tampoco se les da la visa humanitaria, ¿no? La TBRH, que es una visa a la cual tienen derecho para efecto de que puedan trabajar, porque una persona no puede estar sin recibir un sustento mientras está llevándose a cabo su trámite, ¿no? O tendría que tener esa posibilidad. Y los empleadores, pues, les da miedo, ¿no? Contratar a personas que no les enseñan un documento, ¿no? Específico. Y esa constancia de inicio de trámite, pues, podría generar esa confianza, pero desgraciadamente, pues, falta mucho la sensibilización de la población, sí, en general.
3: Y se quedan en un limbo muy perverso, ¿no? Porque no puedes trabajar, pero tampoco puedes, entonces estás en un espacio pues muy pues muy doloroso, ¿no? Por la falta de accesibilidad y la estigmatización y a lo que te enfrentas. Y también me atrevería a mencionar, doctora Agustín, algo precioso que tiene nuestra Constitución Política de los Estados Unidos Mexicanos, que es la libertad de tránsito, que te garantiza el derecho de poder moverte en el territorio mexicano con libertad, ¿no? Que eso a veces no lo salvaguardamos como debería, pero sí, es una realidad. Exactamente. Y bueno, es que es un tema que me apasiona, sí, ¿eh? Sí, ¿cómo te puedes dar cuenta? Sí. Pero viene un congreso internacional sobre movilidad humana, protección multinacional y crisis humanitarias a realizarse en Querétaro. Así que, adelante.
4: Así es, muchas gracias por el espacio, por la apertura, podernos dirigir a tu amplio auditorio. Y fundamentalmente también quiero reconocer el trabajo de la doctora Celia, del equipo de la Clínica de Movilidad Humana, Laboratorio de Incidencias, porque son ellos quienes, pues a través de su trabajo cotidiano, nos siembran un poquito la duda a nosotros de la Casa de los Saberes Jurídicos de la Suprema Corte aquí en Querétaro. Nosotros, para tu auditorio, quien no esté muy familiarizado, somos un espacio de la Suprema Corte de Justicia de la Nación que trabaja desde hace 27 años en Querétaro, en temas fundamentalmente de aculturación jurídica, en temas de educación continua, proveyendo servicios de información jurídica y social que estimamos tienen alguna validez para público especializado y principalmente para el público no especializado. Entonces, aterrizando un poquito al tema, a inicio de año se nos plantea la posibilidad de realizar una actividad académica, pero que curiosamente nazca en lo académico, pero que trasciende ese espectro, porque creemos que un valor como es la cultura jurídica, los saberes jurídicos, tiene que multiplicarse, tiene que llevarse más allá del espacio de las aulas, tiene que llevarse más allá del espacio de las discusiones académicas, para aterrizar en supuestos sociales, existenciales, para aterrizar un poquito en la banqueta. Queremos traernos el aula, precisamente estos espacios en los cuales se verifican los problemas de movilidad humana. Esa es una de las consideraciones que tiene esta actividad académica, que vamos a llevar a cabo, quiero ya aterrizarla, vamos a llevar a cabo durante la siguiente semana, los días primero, segundo y día 3 de septiembre del año en curso. Naturalmente, el día primero va a llevarse a cabo la inauguración en el aula forense de la Facultad de Derecho de la Universidad Autónoma de Querétaro, y los días 2 y 3 se va a llevar a cabo en la sede alterna de la Casa de los Saberes Jurídicos en la calle de Allende número 1. Son espacios públicos, son espacios muy conocidos. Hay una precisión que quiero realizar, si no la han planteado en otros espacios, y es un evento completamente gratuito, abierto al público en general. Se realizó una convocatoria de más de 20 especialistas que vienen de diversos países. Evidentemente hay una mayoría de especialistas locales y nacionales, pero que comparten desde diversos ámbitos esta cuestión, desde la garantía procedimental de las instituciones como el Instituto Nacional de Migración, la Secretaría de Relaciones Exteriores, pero también el trabajo de defensorías y clínicas, que bueno, pues nuestra invitada da fe de todo este trabajo, pero también nos unimos a los esfuerzos del testimonio.

0: de primera mano. O sea, personas que fuera de lo institucional son personas movilizadas y que nos van a compartir esta experiencia. Lo que queremos, como te comentaba, es abrir un poquito el micrófono, hacer una voz plural, una voz incluyente, que es una de las líneas que tiene la Suprema Corte de Justicia de la Nación actualmente, que es abrir un poquito los espacios para que las discusiones trasciendan más allá de la mera plática académica, que tiene un gran valor, por supuesto, pero queremos que el valor se multiplique.
1: Pues qué honorable esfuerzo, y también que tengan los testimonios, porque ponerle rostro a las historias, pues te quita del número, ¿no? Siempre son estadísticas, números, y pues también humaniza, ¿no?, los conceptos. Entonces, lo celebro muchísimo. ¿Dónde podemos consultar más información si queremos saber horarios, ver la dirección, ver a lo mejor quiénes van a estar para acomodarnos y poder ser parte?
2: Sí, ya está por salir el cartel. Lo vamos a publicar pues en las páginas oficiales, tanto de la Casa de los Saberes de la Suprema Corte, como también en la Facultad de Derecho. También, por supuesto, no quiero omitir el apoyo del doctor Edgar Pérez, el director de la Facultad de Derecho, que es pues quien nos ha facilitado para que la inauguración se lleve a cabo el día 1 de septiembre ahí en el aula forense. Y como ya lo dijo el doctor Agustín, pues ese día pues vamos a tener la primera mesa en la Facultad de Derecho de la Universidad Autónoma de Querétaro, y ya el día 2 y 3 pues el resto del congreso será en la Casa de los Saberes. Pero estén atentos porque estamos ya por publicar el cartel.
1: Sí, cuando lo tengan nos lo pasan y nosotros hacemos otra vez un recordatorio.
2: Claro.
1: Pues muchísimas gracias por su generosidad de venir a platicar con el público. Temas profundamente interesantes que nos atañen a todos. Doctora Celia Guerra Urbiola, titular de la Clínica Jurídica y Laboratorio para la Movilidad Humana de la UAC, y Agustín Otero, enlace de servicios documentales de la Casa de los Saberes Jurídicos de la Suprema Corte de Justicia de la Nación. Muchísimas gracias.
0: Gracias
2: por la invitación. Hacemos
1: una pausa. Panorama Informativo Querétaro.
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1: Son las 2 de la tarde con 50 minutos. Vámonos con las vacantes de empleo en voz de mi compañera Lourdes Wood.
11: Hola Diana, soy Lourdes Wood. Muy buenas tardes. En la Secretaría del Trabajo, el Poder Ejecutivo del Estado de Querétaro, queremos platicarles de los próximos eventos y servicios que tenemos programados para esta semana, sobre todo para quien está en búsqueda de empleo. Este jueves 27 de agosto será la Feria Nacional de Empleo para las Juventudes San Juan del Río, en el auditorio del Instituto Tecnológico San Juan del Río, de 9 a 2 de la tarde. Te esperamos. la Secretaría del Trabajo acerca su unidad móvil con bolsa de empleo y más de 22 empresas. Te esperamos el viernes 28 de agosto en la delegación Josefa Vergara, de 9 a 2 de la tarde. Además, habrá orientación del Centro de Conciliación Laboral e información para la movilidad laboral. No te la puedes perder. Y próximamente tendremos la Feria Nacional de Empleo para técnicos y profesionistas. Espérala. Te atendemos en Ezequiel Montes, 23 Norte, primer piso, Colonia Centro Histórico en Querétaro, o en el 442-235-6600, extensión 6667. Diana, muchas gracias. Es lo que tenemos en empleabilidad para hoy. Les deseo un excelente inicio de semana.
1: La Secretaría de Educación en el Estado, Magdalena Soto, informó que la Secretaría de Educación Pública aún no determina si la Escuela Militarizada de Corregidora podrá reanudar clases el próximo 31 de agosto.
4: La secretaria de Educación del Estado de Querétaro, Marta Elena Soto Obregón, mencionó que están en espera de la respuesta por parte de la Secretaría de Educación Pública respecto al colegio militarizado en el municipio de Corregidora, pues aún no se tiene precisión de que inicie con las clases el próximo 31 de agosto, por lo que durante este lunes se reunirá con las autoridades federales para brindar certeza tanto a los padres como al alumnado, pues actualmente la institución tiene una matrícula aproximada de 40 alumnos. Además, Soto Obregón explicó que la licencia de funcionamiento de la escuela está vigente y fue otorgada por dicho municipio. Cabe recordar que la escuela anunció que solicitaría un cambio en el registro de validez oficial.
10: El director de educación, a las 9:10 de la mañana, con la dirección jurídica de la Secretaría de Educación Pública, y estamos pidiendo, pues muy respetuosamente, pero también muy claramente, que pues agilicemos el trámite, porque bueno, la escuela debe tener certeza, y aparte de la escuela, más que la escuela, los propios padres de familia. Nosotros esperamos una buena noticia terminando esta reunión. Entiendo que ya lo cubrieron, y en el caso de nosotros, la verdad es que no había, como se los dije muchas veces, en el expediente no había ningún problema. Estaríamos esperando cuál es el procedimiento que la federación quisiera que se hiciera.
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1: Denunciaron fuertes afectaciones por el tráfico generado por las obras en la carretera 57 a la altura de Palmillas. Exigen al gobierno federal acelerar los trabajos.
12: Transportistas del municipio de San Juan del Río exigieron a las autoridades federales que concluyan las obras en la autopista México-Querétaro. Esto al evidenciar las afectaciones que enfrentan diariamente a causa del congestionamiento. Refirieron que el impacto de las obras en la carretera federal 57 con dirección a la Ciudad de México a la altura de Palmillas se refleja en largas filas de vehículos para ingresar al municipio, generando también pérdidas económicas para las empresas, mayores costos para el transporte público y afectaciones diarias para miles de trabajadores. Procuró Martínez Hernández, apoderado legal del sindicato Unión de Taxibuses, CTM, afirmó que la situación ya rebasó cualquier previsión que pudiera tomarse, porque el colapso se presenta en diversas vialidades del municipio, afectando los recorridos de las rutas con hasta 30 minutos extra por vuelta para evitar los embotellamientos, lo que genera pérdidas cercanas a 400 pesos por unidad y un gasto estimado de 1,000,000 de pesos mensuales en combustible para el sistema de transporte.
13: Porque debido a este caos, como puedes encontrarte tráfico ahorita en la avenida Juárez, y más tarde puede presentar una vía adicional de desahogo. Entonces, precisamente estamos aquí, yo como representante del transporte público, es una situación que ni siquiera no te garantiza nada, no hay certeza de nada. Como puede estar abierto o cerrado en un lado o en otro, entonces no hay tiempos definidos, y eso fuera, yo creo que ya hubiésemos encontrado una solución de mediano plazo, pero no. O sea, estos endotellamientos se te pueden presentar a cualquier hora en distintos puntos de la ciudad, y pues bueno, no queremos pensar qué va a pasar ahorita regresando con el tema.
12: A este pronunciamiento se sumaron la Cámara Nacional de la Industria de la Transformación en San Juan del Río y el regidor municipal Arturo Calvario Ramírez. En ese sentido, la Canacintra advirtió que aproximadamente el 80% de las cerca de 400 empresas afiliadas al organismo ha reportado afectaciones económicas por esta situación. Panorama informativo, Vanessa Oseguera.
1: Felipe Fernando Macías informó que este lunes quedaron ya habilitados los 10 carriles en Bernardo Quintana previo al regreso a clases el 31 de agosto.
12: A partir de este lunes 24 de agosto quedaron habilitados los 10 carriles de Bernardo Quintana, esto tras concluirse el operativo especial de movilidad implementado por las autoridades locales por los trabajos de la obra del Tren México-Querétaro que se realizan en la zona. Durante la noche de ayer domingo comenzó a retirarse la infraestructura instalada para dicho operativo, entre ella más de 3.000 vallas para poder abrir los 10 carriles de dicha vialidad. Al respecto, el presidente municipal de Querétaro, Felipe Fernando Macías Olvera, destacó que gracias al trabajo coordinado entre ciudadanía, el municipio, gobierno estatal y las corporaciones de seguridad, protección civil y el ejército mexicano, se logró concluir estas acciones antes de lo previsto y sin grandes afectaciones a la movilidad durante las semanas que duraron los trabajos.
14: Y esto fue gracias a que el dispositivo de movilidad del municipio del estado, bajo el liderazgo del gobernador Mauricio Curi, permitió que las maniobras del ejército mexicano fueran mucho más rápidas y acabar en menor tiempo esta etapa de la obra en Bernardo Quintana, pero sobre todo gracias a ti que planeaste tus traslados, que tomaste vías alternas y que colaboraste con nosotros.
12: El edil capitalino refirió que como parte de las medidas que permanecerán en operación es que se conservarán semáforos en destello y auxiliares viales para contribuir a una circulación más ágil en Bernardo Quintana. Panorama informativo, Vanessa Oseguera.
1: Sintonía, gracias al equipo que nos hace favor de realizar esta emisión. Karina Buitrón, Vanessa Oseguera, Moni Tierra Fría, Dulce Mendoza y Giovanna Espinosa en la producción general y jefatura de información. Yo te dejo en compañía de Pilar Pérez y la fantástica programación del 106.5 Mix.
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15: En Avenida Constituyentes, entre Sierra de Zimapani hasta llegar a Avenida Corregidora. También se complica prolongación Luis Pasteur entre Avenida Constituyentes y la Avenida Ignacio Zaragoza. Tránsito lento en Avenida Juárez, entre Avenida Hidalgo y Avenida Zaragoza. Y te encuentras con asentamientos en Avenida Revolución, entre Primera Privada San Diego y Plutarco Elías Calles.
5: Clima.
15: 23 grados. 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
27: Querétaro, muy buenas tardes, soy Pilar Pérez y estás en 106.5 Mix, 80s, 90s y más. Y voy a estar contigo hasta las 7 de la noche, así que te invito a que te quedes escuchando la mejor música, excelentes datos. Y también te voy a contar quién ya se retiró de unas cosas de lo que más amaba hacer. Así que quédate conmigo para que platiquemos y pues tengamos un punto de partida. ¿Tú qué opinas respecto a eso de retirarte a tiempo de lo que más amas o dejar de ser hasta que ya definitivamente sea lo último de lo último? 106.5 Mix, 80s, 90s y más. Te dejo con esta canción del año 1983. Estamos hablando de una canción icónica de empoderamiento, así que te dejo con ella. Cyndi Lauper, Girls Just Want to Have Fun, 1983, que escuchas aquí conmigo en 106.5 Mix, 80s, 90s y más. Yo soy Pilar Pérez, contigo hasta las 7 de la noche.

0: 1994, Baby, I Love Your Way, una canción con todo el flow y todo la ondita y el mood reggae que podemos tener aquí en 106.5 Mix, 80s, 90s y más. Y hoy vamos hasta 1956, cuando un joven talentoso y muy guapo y sensual y con toda la ondita del mundo, te estoy hablando de Elvis Presley, ya comenzaba a convertirse en uno de los grandes fenómenos de la música popular. Un día como hoy, pero de aquel año, en 1956, Elvis entró a los estudios de 20th Century Fox en Los Ángeles para grabar una canción que terminaría convirtiéndose en uno de los temas más recordados de su carrera. Te estoy hablando de Love Me Tender, y esta fue escrita para la película del mismo nombre, donde de hecho el protagonista era el bombón Elvis, y de hecho la canción fue tan importante para la promoción de la película que terminó dándole su título. Elvis en ese momento estaba viviendo un momento espectacular, y ese mismo año ya había comenzado a conquistar las listas, las salas de cine, y sobre todo a una generación de jóvenes que veía en él algo completamente diferente y prohibido. Entonces, de ahí que todo mundo estaba obsesionado con Elvis. Así que hoy, 24 de agosto, recordamos aquella sesión de grabación de 1956 que nos dejó uno de los grandes clásicos románticos del señor Presley. 106.5 Mix, 80s, 90s y más. Yo soy Pilar Pérez.
1: De regreso puntual y con toda la información vial.
2: Aviso.
1: A partir del día de hoy se habilitan los 10 carriles del Boulevard Bernardo Quintana, desde Calzada de los Arcos y hasta el anillo vial Fray Junípero Serra. Esto en ambos sentidos. Solo tome en cuenta que permanecerán los cierres viales nocturnos en un horario de 10 de la noche a 5 de la mañana. Toma tus precauciones.
2: Lento.
1: Sobre prolongación Luis Pasteur, entre Avenida Constituyentes y Avenida Ignacio Zaragoza. Tránsito lento en Avenida Revolución, entre Primera Privada San Diego y Plutarco Elías Calles. Y con asentamientos en Avenida Constituyentes, entre Sierra de Zimapán y Avenida Corregidora.
2: Clima.
1: 23 grados. 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
1: Michael Doss abordará el escándalo de abuso infantil desde el punto de vista del artista. La comedia de acción de Cameron Díaz, Bad Days, estrenada en streaming en diciembre. Una nueva especie de serpiente descubierta en Nueva Guinea recibe el nombre de Slash. En el juicio por el asesinato de Tupac, un testigo asegura que Sean Diddy Combs estuvo involucrado monetariamente. Algunas señales indican que Taylor Swift estará pronto de regreso. Janet Jackson quiere hacer su propia biopic.
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0: Deep Purple, Smoke in the Water, esta canción de 1973, la escuchas conmigo. Yo soy Pilar Pérez en 106.5 Mix, 80s, 90s y más. Y ahora vamos a viajar hasta 1963, porque un día como hoy, un niño de apenas 13 años hacía historia en la música. Te estoy hablando de nada más y nada menos de Stevie Wonder, que con tan solo 13 años, Stevie llegaba al número uno de las listas de popularidad de Estados Unidos con el álbum Record Live de The 12 Years Old Genius, aquel niño prodigio que se convertiría con el paso de los años en una de las figuras más importantes del mundo de la música. Y con una carrera llena de grandes canciones, premios y clásicos que siguen sonando actualmente. Así que hoy, 24 de agosto, recordamos el día en que Stevie Wonder demostró que el talento no tiene edad en lo absoluto. 106.5 Mix, 80s, 90s y más. Yo soy Pilar Pérez. Platícame desde qué parte me estás escuchando, de Querétaro o de qué parte de la República Mexicana nos estás acompañando. Por lo pronto, quiero mandarle un saludo muy grande a Eduardo Martínez, que nos está escuchando desde Milenio 3. Muchísimas gracias a todo el crew de Milenio. Les mando un abrazo con todo cariño. Y vamos a continuar con más música aquí en 106.5 Mix, 80s, 90s y más. Yo soy Pilar Pérez.
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1: Lento.
3: Sobre Avenida San Diego, entre Primera Privada San Diego y Escuela del Ferrocarril. Tránsito lento en la calle Miguel Hidalgo, entre Paseo Niños Héroes y Avenida Tecnológico. Y con asentamientos en prolongación Luis Pasteur, entre Avenida Constituyentes y Avenida Ignacio Zaragoza.
1: Clima.
3: 23 grados. 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

0: Where Do You Go de No Mercy habla básicamente de la angustia de perder a la persona que amas y no saber por qué se ha ido. Esta canción dice repetidamente a dónde vas, porque ella parece estar alejándose emocionalmente o físicamente, y hay una mezcla de desesperación, tristeza, incertidumbre y de deseo de recuperar esta relación. En pocas palabras, la canción transmite esta idea: te estás alejando de mí y no entiendo por qué. Dime qué está pasando y si todavía hay algo entre nosotros. Yo creo que ya cuando hay este tipo de dudas es porque la relación pues ya tronó, ¿no? Bueno, eso pienso yo. Es una canción de 1996 que está incluida en el álbum debut de No Mercy y es una versión de un tema originalmente grabado por el grupo italiano La Bouche. La escuchas aquí en 106.5 Mix, 80s, 90s y más. Yo soy Pilar Pérez y por favor, recuerda que en breve vamos a tener el especial de George Michael conducido por Charo Fernández. Va a estar sumamente cool, sumamente interesante para que pues lo escuches con tus amigos o tú solito o te reúnas y le pongas mucha atención a este especial de Mix 106.5 que va a estar pasando en toda la cadena Mix. Así que pon mucha atención a lo próximo que te voy a poner.
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1: Amigos de Mix, que tengan un excelente camino y vamos con toda la información vial.
2: Avisa.
1: Te vas a encontrar con reducción de carriles a causa de obras en carretera 57 entre La Noria y Loma Cuesta China con dirección a la ciudad de Querétaro.
2: Lento.
1: Sobre Boulevard Bernardo Quintana, entre Avenida Corregidora y Paseo de Loma Dorada. Se complica el avance de la calle Miguel Hidalgo entre Paseo Niños Héroes y Avenida Tecnológico. Lleva tráfico Paseo 5 de Febrero entre Avenida San Diego y hasta llegar a la Avenida Zaragoza. Tránsito lento en Avenida Constituyentes entre Sierra de Zimapán y Avenida Corregidora. Y con asentamientos en Avenida San Diego entre Primera Privada San Diego y Escuela del Ferrocarril.
2: Clima.
1: 23 grados. 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
1: Son las 3
2: con 57 minutos.
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4: Arrancamos esta segunda hora y con hora de música continua en 106.5 Mix, 80s, 90s y más. Yo soy Pilar Pérez y vamos a arrancar con una canción que detrás de uno de los grandes clásicos de los años 80 se esconde un mensaje muy profundo. Everybody Wants to Rule the World, The Tears for Fears, que habla sobre el poder, la ambición y el deseo de controlar nuestro entorno. Esta canción, la canción plantea una pregunta muy sencilla pero poderosa. ¿Qué ocurre cuando todos quieren tener el control? Con su melodía, Tears for Fears nos consigue envolver en una reflexión sobre la política, los conflictos y la naturaleza humana en uno de los grandes himnos del pop de los años 80. Te dejo con esta canción en 106.5 Mix, 80s, 90s y más. Yo soy Pilar Pérez, 1985.

Así cerramos con esta canción, Can't Get You Out of My Head, de Kylie Minogue. Uno de los temas que desde el primer ya sabemos de qué están hablando y ya sabemos y nos da vueltas totalmente la cabeza. Pero ahora vamos a cambiar completamente de ambiente. Dejemos el pop a un lado y subamos el volumen porque viene una de las canciones más poderosas y reconocibles del heavy metal. 1991, Metallica lanzó The Black Album y de ahí salió este verdadero clásico, Enter Sandman. Así que prepárate para escuchar esto aquí en 106.5 Mix, 80s, 90s y más. Subamos el volumen y entremos al mundo de los grandes, Metallica. 1991, lo escuchas conmigo en 106.5 Mix, 80s, 90s y más. Yo soy Pilar Pérez, te recuerdo mis redes sociales, estoy como Pilar Pérez Mix, 106.5, para que me escribas y nos escuchemos. Pero por lo pronto, súbele esta canción y disfrútala.

Y hasta aquí llegamos con Without Me de Eminem, uno de esos temas que demostraron que el rap también podría dominar las listas y convertirse en un fenómeno mundial. 106.5 Mix, 80s, 90s y más. Y vamos a cambiar completamente ahorita de atmósfera. Bajamos un poquito la intensidad que traíamos del señor Marshall. Saquemos las guitarras acústicas y nos vamos hasta los años 1990 con una de las canciones más emblemáticas del Britpop de Oasis. Esto es Wonderwall, un clásico que tiene más de 25 años y sigue siendo imposible no cantar. 106.5 Mix, 80s, 90s y más. 1995, Oasis, los hermanos Gallagher. Aquí conmigo, yo soy Pilar Pérez en 106.5 Mix, 80s, 90s y más.

Corona de 1987, Welcome to the Jungle de Guns N' Roses, un verdadero himno del rock de los años 80, y nos recuerda que cuando empiezan a sonar esas guitarras, pues la jungla despierta. Ah, ¿qué tal? Y ahora vamos a cambiar de ritmo, pero no de actitud, porque nos vamos a los años 90 con una canción llena de energía y ese sonido que nos transporta directo a una época de grandes éxitos. Es momento de escuchar Smash Mouth con esta canción Believer, así que sube el volumen para que te sientas el ogro de donde quiera que te encuentres. Smash Mouth, Believer, del 2001 en 106.5 Mix 80s, 90s y más.

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3: Cinco de la tarde con un minuto en 106.5 Mix, 80s, 90s y más. Estamos arranqueando esta tercera hora que tengo el privilegio de poderte acompañar. Quédate conmigo porque tengo muchísima información que compartirte. Cosas de un día como hoy, pero hace algunos ayeres. ¿Qué pasaba con Queen? También te voy a platicar de Dua Lipa, que ahorita en lo personal traigo una obsesión total y absoluta por Dua Lipa, con sus manifestaciones. Todos los días escucho su música para que llegue esa persona correcta y que sume a la vida de uno. 106.5 Mix, 80s, 90s y más. Yo soy Pilar Pérez y vamos a arrancar con esta canción, un clásico, que ya, desde que la estamos escuchando sabemos de quién es. Fue un grupo estadounidense de música disco que tuvo gran éxito a comienzos de los años 80. El proyecto se creó en San Francisco y se hizo especialmente conocido por sus versiones de grandes canciones llevadas a la pista de baile. Estamos escuchando Can't Take My Eyes Off You, 1982, The Boys Town Gang, que, bueno, esta canción no necesita presentación. Todo el mundo la hemos bailado en bodas en 15 años. Y qué mejor que esta musiquita el lunes. 106.5 Mix, 80s, 90s y más. Yo soy Pilar Pérez.

0: Escuchamos Be My Lover de La Bouche de 1995 en 106.5 Mix, 80s, 90s y más. Y hoy les quiero platicar, les decía que tengo una obsesión tremenda con Dua Lipa. De un tiempo para acá, o sea, siempre me ha parecido increíble, pero de un tiempo para acá como que estoy así de wow. Pero bueno, un día como hoy, la cantante británica Dua Lipa hacía historia con New Rules, que llegaba al número uno en la lista de Reino Unido, convirtiéndose en su primer sencillo en alcanzar la cima en su país. La canción está incluida en su álbum Dua Lipa, que se convirtió rápidamente en uno de los grandes himnos del 2017, con una letra pues que habla de poner límites y obviamente, por favor, amigo, amiga, de no volver con tu ex. O sea, eso es totalmente, debería de ser un mandamiento. Dua Lipa plantea una especie de manual para evitar caer nuevamente en una relación que no funciona. Y el éxito fue enorme. New Rules no solo conquistó al público británico, también ayudó a convertir a Dua Lipa en una de las grandes figuras del pop. Una canción que tiene tres reglas y una advertencia muy clara: no volver con tu ex. Y también la canción que ahorita traigo, como bien dicen, como mantra, es la de Training Season. No, bueno, me encanta. Y la versión en vivo creo que es una joya. 106.5 Mix, 80s, 90s y más. 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
1: Lento.
3: Sobre Avenida Cimatario, entre carretera 57 y Avenida Luis Begui Monroy en ambos sentidos. Otro punto complicado lo encontramos en Cerro del Sombrerete, desde Playa Mocambo y hasta llegar al Boulevard Tlaloc. Tránsito lento en Avenida Tecnológico, entre Avenida Ignacio Zaragoza y la calle Miguel Hidalgo. Con asentamientos en Avenida Universidad, entre Nicolás Bravo y Prolongación Corregidora Norte.
1: Clima.
3: 23 grados. 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

0: con Luisa Carrandi. Michael Doss abordará el escándalo de abuso infantil desde el punto de vista del artista. La comedia de acción de Cameron Diaz, Bad Day, se estrenará en streaming en diciembre. Una nueva especie de serpiente descubierta en Nueva Guinea recibe el nombre de Slash. En el juicio por el asesinato de Tupac, un testigo asegura que Sean Diddy Combs estuvo involucrado monetariamente. Algunas señales indican que Taylor Swift estará pronto de regreso. Janet Jackson quiere hacer su propia biopic.
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2: Lento.
1: Sobre Avenida Juárez, entre Avenida Hidalgo y Avenida Zaragoza. Se complica el avance de Avenida Constituyentes entre Prolongación Corregidora Sur y Prolongación Luis Pasteur. Otro punto complicado lo encontramos en Cerro del Sombrerete, desde Playa Mocambo y hasta llegar al Boulevard Tlaloc. Lento en carretera 57 entre Paseo 5 de Febrero y Paseo Quintas del Marqués. Y con asentamientos en Avenida San Diego, entre Primera Privada San Diego y Avenida 5 de Febrero.
2: Clima.
1: 23 grados. 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

0: Canción 2000era, 2008 de los Black Eyed Peas, I Got a Feeling, de... Lo escuchaste aquí en 106.5 Mix, 80s, 90s y más. Yo soy Pilar Pérez y oye, un día como hoy, pero de 1979, un joven músico de Minneapolis comenzaba a llamar seriamente la atención del público estadounidense. Te estoy platicando de Prince porque conseguía uno de los primeros grandes éxitos con I Wanna Be Your Lover, una canción que mostraba desde muy temprano esa mezcla de funk, soul, pop, que terminaría convirtiéndose en una de las figuras más originales de toda la música y también un ícono de la moda y de pues toda la ondita que tenía Prince. El tema fue lanzado como sencillo un día como hoy, pero de 1979, y aunque Prince todavía estaba construyendo su carrera, ya I Wanna Be Your Lover se convirtió en un éxito muy importante en Estados Unidos. Su ritmo era súper bailable y esa voz particular de Prince dejaron claro que había un artista diferente detrás de aquella canción. Y algo que hoy resulta todavía más interesante es que apenas era uno de los primeros capítulos de una de las carreras que después nos regalarían clásicos como Purple Rain y obviamente Kiss. Es una de mis canciones favoritas de Prince. 106.5 Mix, 80s, 90s y más. Yo soy Pilar Pérez.
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1: Lento.
4: Sobre Avenida Constituyentes, entre Sierra de Zimapán y Avenida Cimatario. Otro punto complicado lo encontramos en Cerro del Sombrerete, entre Playa Mocambo y Boulevard Tlaloc. Lento en carretera 57, entre Paseo 5 de Febrero y Paseo Quintas del Marqués. Con asentamientos en Avenida Cimatario, entre carretera 57 y Avenida Luis Vega y Monroy.
1: Clima.
4: 23 grados. 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
2: Hola, ¿cómo están? Mi nombre es Diana González. Aquí la información para Panorama Informativo Querétaro. María Guadalupe Fernández Villanueva, conocida como Doña Pita, señaló que la controversia por el Rancho El Salto tiene su origen en un conflicto familiar por la herencia de su esposo y no en un supuesto despojo promovido por terceros. Esto de acuerdo con un posicionamiento difundido por su equipo legal. El gobernador del estado, Mauricio Curi, propuso a los 8 partidos políticos con registro establecer un protocolo único antinarcocandidatos. Esto para impedir que las personas vinculadas con la delincuencia organizada puedan contender por cargos de elección popular. El día de hoy, a partir de las 5 de la mañana, quedarán nuevamente abiertos los 10 carriles de Bernardo Quintana, luego de la conclusión de los trabajos ferroviarios realizados por autoridades federales. 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